0: Estábamos también con la odontóloga, estaba también aquí, que fue un comentario bastante fuerte.
1: Pero era con un hombre también.
0: Con un hombre también, pero no recuerdo qué candidato.
1: Entonces, es verdad lo que dice Franklin. Primero, no los vamos a leer. Exacto, no los vamos a leer completo.
0: Escriban lo que leen la gana.
1: No los vamos a leer. No porque no se merezcan respeto o no sean también fieles oyentes, sino porque están faltando el respeto a otra persona. Entonces, no somos colaboradores de una falta de respeto. Entonces, por esa razón, comentarios como estos se irán a lo blanco.
0: Por ejemplo, acá apoya a la concejal y al último escribe algo Giselle que tampoco Lord, es coherente.
2: Giselle Lord, no sé si leyeron, Giselle Lord dice algo que es verdad, no había caído en cuenta de eso. Mario le puede prestar la cuenta al patrón y ahí se mete al debate.
0: Ah, sí, también dice, sí, es verdad, eso sí es verdad. Dice que también le va a prestar la cuenta al patrón, ¿verdad?
2: Saludos a John González, que también dice algo que es verdad. El CNE debe tomar en cuenta el tema de los tiempos, porque 15 días no alcanza para avanzar una campaña política. Yo coincido, me parece.
1: Miren, por aquí dice Yacira Álvarez, justamente de lo que estaba hablando de las coactivas, que ella ha puesto tres escritos por tres personas que ya fallecieron, y que aún así no se las han tomado en cuenta. Entonces son casos como este que siguen en el Olimpo.
3: Correcto. O sea, no tiene lugar. Y también, por ejemplo, hay casos en los que si usted tiene una propiedad vacía y usted le aparece una cuenta de $2,000, $3,000 que debe agua potable. ¿Por qué te cobran por el hecho de que la tubería pasa por tu calle? Es como que si no tengas energía eléctrica y de pronto porque tienes un poste ya tengas que pagar energía eléctrica.
1: Porque está ahí el medidor, usted tiene que pagar.
3: O sea, son cosas completamente absurdas. Miren, otras cosas dentro de lo que no se ha tomado en cuenta y que no escucho y que a veces da hasta miedo dar las propuestas porque luego te copian en todo lo que se dice. Pero bueno, de pronto tomémoslo como algo.
2: También se copia recorrido. Como que también se copia sí, recorrido.
1: Eso antes dijo la palabra copia. ¿Usted siente que les están copiando mucho?
3: Sí, hay mucha copia.
2: Está saliendo un grupo de un partido. Y al día siguiente va a otro. A la mierda.
3: Sí, al mismo sector.
1: Es que van siguiendo los buenos pasos.
3: Mira, te cuento. Leo tiene un programa que se llama La Movida, que comparte desde su concejalía, desde hace mucho tiempo, ¿no? La Movida consiste en que se visita el barrio y se comparte con los niños, pero desde los temas de la salud mental. Justamente aquí, junto a mí, anda parte del equipo que es una psicóloga, con la que pues se trata con los niños del tema de las emociones, de las decisiones que se pueden, malas decisiones que se pueden tomar por el tema de las emociones o cositas así, ¿no? Sencillos para que sea dinámico con los niños. De repente veo una candidata y veo que hace un video parecidísimo con los niños, pero sin el contexto. Copia. Ya. Veo el tema de que se ha hecho con los cursos de electricidad, con la escuela Jaime Hurtado. Y ahorita veo un montón de gente haciendo exactamente los mismos cursos. Invéntense otro, que hay bastantes cositas que pueden aprender las quevedeños. Y yo siempre le digo, miren, aprovechemos todo. En esta etapa en la que todos se ponen generosos, aprovechemos todo, porque después, cuando ya llegan o cuando se acaban las campañas, nadie entrega absolutamente nada y el quevedeño queda en el olvido. Se los digo yo, que una vez recibí un tanque de gas y nunca más.
0: No lo devolviste.
1: Pero lo bueno es que te beneficia.
0: 19 horas con 8 minutos.
1: Sí, ¿sabes por qué? Porque te la han de volver a llenar y cambiar.
3: No, yo voy a sáquenlo, sáquenlo. Y si pasan por mi casa y me lo ofrecen, yo lo voy a coger.
1: Sáquenle el tanque de gas.
3: Ya, yo voy a agarrar el tanque de gas. Pero sí, vuelvo a repetir que, quevedeños, hay que tener cuidado con las campañas millonarias. Porque lo que hoy se invierte, mañana se cobra.
0: Así es. ¿Sí? 19 horas con 8 minutos. Nos vamos, Johan, Luli.
2: Nos vamos. Gracias a Mariuri por acompañarnos.
3: Gracias a ustedes. Muchísimas. Por la invitación. Y bueno, una última cosa antes de irme.
0: Por acá te dicen, lo único que no te copian es los jabones y las velas.
3: Porque tengo a la mejor maestra en eso. Una última cosa antes de irme, y es que a los quevedeños, de que abramos bien los ojos, escuchemos bien y no nos dejemos llevar. Por ejemplo, yo les muestro algo que está aquí. ¿Qué ven ustedes acá?
0: Un reloj.
1: El tiempo.
3: No, ven el reloj, ¿verdad? El reloj. Pero este reloj ni siquiera funciona, aunque se ve bonito. Entonces, con esta analogía quiero terminar. No importa lo bonito que se ve el candidato, cómo maneje su marketing en redes sociales, hagan que ese candidato debata, que asista a entrevistas y que tenga, vean cómo se maneja su discurso y que conozca sus necesidades.
0: Es todo, Mayuri.
3: Muchas gracias. Que
0: por eso quise Mayuri, dijo Johan. Hemos tratado de invitar a los candidatos a la lista 6 y ni uno responde los mensajes ni las llamadas.
2: ¿Estás cómodo, Franklin? ¿Estás cómodo?
1: Sí, está cómodo. Dile.
2: Para que sigas esperando.
1: Es que...
0: Te lo juro.
1: Claro, tienes que decirle
0: completo. Sí, te lo juro.
1: Bueno, muchísimas gracias a todos los fieles oyentes de Radio Única que el día de hoy nos acompañaron. Hemos escuchado a la ingeniera, a su parte. Ya les hemos aclarado la duda, por favor. No es una pelea. No era una riña. Era solo una respuesta.
3: Un debate que merece Quevedo.
1: Bueno, ya lo vamos a tener con todos los concejales. Por cierto, con los TV se va a encargar de eso.
2: Marjorie, yo voy a hacer un debate, ya lo dije públicamente, lo dijimos esta semana, el lunes.
1: Sí, el domingo les va a llegar las invitaciones, dice.
2: En Íconos el domingo le vamos a hacer llegar invitaciones a todos los partidos políticos. Vamos a hacerle llegar a UP, donde usted pertenece, para que seleccionen un representante de sus candidatos a concejales para ir al debate. ¿Va a ir usted o Leo Jiménez mandará a otra persona?
3: No, bueno, nosotros siempre seguimos los consensos y pueden enviar a cualquiera de nosotros, estamos listos.
1: O si no, vamos a poner a la población quevedeña que una vez vote cuál es el concejal que quiere que llegue por el partido. Así,
0: alguna gente no lo conoce.
1: Así envías la invitación personalizada, partido UP, tal concejal.
3: Modestia aparte, tengo compañeros muy preparados. Por cierto, déjenme enviarle un saludito que después se me resiente. Un abrazo para... Sí, quiero saber qué se siente. A ver, un saludito para primero Gin en su salsa, que la acabo de ver hace un ratito. Un saludo para mi queridísimo abogado Leo Jiménez, para Yacira Álvarez, para Naomi Briones. Un saludito también para Jefferson Zambrano. Para, a ver si alguien se me está quedando.
1: Silas.
3: Para Mel Hurtado y para Silas Maldonado, para ver si me vende la cuenta y a ver si ahí ya quieren debatir
1: prestadita,
3: conmigo.
1: Nomás prestadita, usted no sabe el esfuerzo de llegar hasta allá. Muy bien, muchísimas gracias. Gracias por habernos acompañado. Nos vemos el día de mañana. Pasen bien.
2: Hasta mañana. Gracias,
0: hasta mañana.
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5: 19 horas, 11 minutos.
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0: 19:49.
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Ok, así estamos iniciando nuestro programa romántico. Aquí en Única 93.5 estaremos hasta las 22 horas programando los éxitos más importantes. 20 horas con 11 minutos, miércoles 30, se nos fue de septiembre, ¿eh? Se nos fue de septiembre, siempre de corazón, nunca por interés. Ese es mi sistema. Bienvenido a todos ustedes en esta noche.

0: Dedicado a Juan Gabriela.
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0: 20 horas con 23 minutos.
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0: 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Ok, seguimos con los éxitos más importantes en esta noche. Aquí, Única 93.5.

una versión muy importante con Isabel Pantoja, ¿eh? Ya no te ama, dice que quiere ser tu amigo. 20:32. Pero ya deja de preocuparte por cómo resultarán las cosas. Yo conozco tus necesidades. Proveeré en el momento indicado. Seguimos románticos por acá. La mejor música para todos ustedes en esta noche en tu programa Romance.

Excelente versión con Joan Sebastián. Este es un lobo domesticado. 20:42. Es que nunca permitas que nadie te quite estas tres cosas. Vamos a ver. Tu autoestima, tu libertad y mucho menos tu felicidad. Seguimos románticos por acá, solamente éxitos en Única 93.5 en esta noche, tu programa Romance.

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Pero también nunca olvides que Dios es tu fuerza, tu paz y tu refugio. Nunca pierdas la fe.

Ok, entramos a la fase más romántica de la noche, son las 21 horas. Estamos en la segunda hora de programación aquí en Única 93.5 con la música que llega directamente a esos corazones tan enamorados.

Así estamos recordando esta música con los hombres G. Hombres gordos, ¿cómo será? Ahí en la carátula sale un chanchito gordo, sale. Te quiero, 21 horas con 11 minutos en esta noche. En esta noche, última noche de septiembre, Bueno, y solo puedo agradecer por todo lo bueno que me pasó este mes. Que octubre nos traiga cosas bonitas y lleno de bendiciones. Y solo nos sucedan cosas buenas. Sí, en este octubre.

Este es un recuerdo con la pandilla. Estoy solo vivo de tus recuerdos. 24:17. Pero también aceptar que te equivocaste no te restará autoridad. Al contrario, te liberará del peso de sostener una mentira por orgullo. ¿Ah? Ok, seguimos adelante con lo mejor de la música aquí única 93.5 desde Quevedo para toda la región.

O la versión con Orlando Tetti, clásico, clásico es amarte. 24 horas con 33 minutos. Es que de verdad, porque el amor verdadero no se mide en años, sino en quién se quedó a tu lado cuando la vida se puso muy difícil, ¿no? Seguimos adelante nosotros por acá. Gracias a quienes están en la sintonía de Única 93.5 desde Quevedo para toda la región.

Claro que sí, yo no sé vivir sin ti, Berta Castellano, aquí en Única 93.5. Así nosotros nos estamos despidiendo por el día de hoy, pero estaremos el día de mañana desde las 20 horas con otro programa. Pero antes de irte a dormir, sonríe, por favor. Pudiste haber tenido un día malo, ¿no? La tarde cuando. Ahora tienes la conciencia tranquila. Bendiciones para todos.

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3: 22 horas, 5 minutos.
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0: 22 horas, 18 minutos.
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0: 22 horas, 25 minutos.
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0: 22 horas, 45 minutos.
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las notas de tu anhelo para hacer la música de una esperanza. Mientras tanto, déjame regalarte esta canción que tiene las letras de ese nombre, que tiene las notas de ese anhelo. Esta canción que está dedicada a la persona que amo.

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0: 0:20.
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Amor mío, la tierra más fértil no la hemos sembrado todavía. La más verde primavera todavía no ha llegado. No hemos encontrado todavía el tesoro más grande ni el camino más corto. La más hermosa canción aún no la hemos cantado. Ni hemos comido todavía la fruta más madura, ni hemos bebido el mejor de los vinos. Y estoy seguro que las palabras más dulces que tenemos para decirnos todavía no las hemos dicho. No te vayas entonces, quédate. Quédate conmigo y esperemos juntos los días más felices que todavía no hemos vivido.

0: una en la mañana. Dos minutos.
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0: una en la mañana. 16 minutos.
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0: una en la mañana. 30 minutos.
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0: 38 minutos.
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0: Dos horas, un minuto.
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0: 2 horas, 28 minutos.
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0: 2:44.
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0: 2 horas, 58 minutos.
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0: 3 horas, 15 minutos.
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0: 24 horas, un minuto.
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0: 4:43.
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1: 5 horas, 1 minuto.
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0: 5:08.
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1: 5 horas, 22 minutos.
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3: Buenos días, amigos.

0: Permitirnos una vez más abrir los ojos y ver un nuevo día, un nuevo amanecer. Gracias Dios Todopoderoso también por permitirnos una vez más aquí para informar a los oyentes de las últimas noticias. Los titulares que dice Diario La Hora en su edición de hoy, oyentes de Única en FM 93.5. ¡Qué barbaridad esto! Seguimos con más noticias, oyentes de Única. Vamos con los titulares que dice Diario La Hora en su edición de hoy, oyentes de Única en FM. Dice, aeropuerto de Cotopaxi, aviación civil autorizará vuelos en 2027, no competirá con el aeropuerto de Quito. Tarifa de transporte en Quito, personas con discapacidad pagarán el doble. Vea usted. Anemia en Ecuador, gobierno y organismos internacionales se juntan para prevenir la enfermedad en menores de 6 años. El detalle de estas y otras noticias a continuación. Vamos con más noticias, oyentes de Única en FM, hay que cuidarse con estos cambios de clima bruscos. De esto habla el doctor Jonathan Kiwiri, médico general.
1: ...de la piel, entonces lo más importante de esto pues no es automedicarse. Lamentablemente en la costa ecuatoriana pues hay mucho reservorio a veces de agua, de macetas, que la gente tiene en su casa, se entiende eso. Pero esto prolifera más la producción de mosquitos, la crianza del mosquito. Y pues por este medio de bicho pues que es el que produce eso, donde pica el mosquito puede seguirle picando a otra persona más con el virus y eso se sigue esparciendo.
2: Entonces ahorita con la población más vulnerable a este cambio de clima, ¿quiénes son?
1: Los niños, porque los niños están más cerca del suelo y el mosquito está por los muebles, está por las camas, o sea cerca del suelo donde están los niños. Los papás pasan afuera trabajando, son los que menos pasan, pero es en los niños donde se ve esto. Niños con una fiebre muy intensa y mucho ojo porque a veces los papás nos automedican y puede ser peligroso. Porque en esta enfermedad las plaquetas al consumir algún antiinflamatorio suele bajar las plaquetas de golpe. Las plaquetas sirven para coagular la sangre, entonces si bajan estas pues puede haber una hemorragia.
2: Doctor, ¿a qué se ve cuando se baja la defensa en las personas?
1: Bueno, por varios factores, pues, ¿no? Las defensas vienen de los huesos, por decir así, pues, ¿no? Que son los glóbulos blancos, los neutrófilos, y son componentes del ejército de nosotros para protegernos de otras enfermedades de afuera.
2: Yeah.
1: Entonces hay deficiencia de ciertas vitaminas, ¿qué pasa eso? Inclusive vitamina C, vitamina D, vitamina B12, vitamina 6. El no dormir bien, también se ha producido un descenso de las defensas, el estrés. Pasa eso, el exceso de glucosa o comer alimentos muy azucarados, pues la defensa se va a bajar un poquito más. La alimentación como es el principal apoyo de esto, pues no, personas que no se alimentan muy bien. Otras enfermedades que saben haber, pero son propias del cuerpo, pues no. El VIH se va a pasar eso, que baja la defensa.
2: Doctor, ahorita con los calores que hace, porque ahorita está haciendo fuerte sol, hay gente que le encanta vivir casi todo el día con el aire acondicionado. ¿No es perjudicial también estar mucho expuesto a ese aire acondicionado en el lugar?
1: Sí, no, o sea, depende, porque cuando es el aire fresco, no es que esté tan helado, pues no perjudica. A veces es sano dormir un poco fresco, pues no induce mejora el sueño y la calidad del sueño mejora. Pero si el aire acondicionado pues está muy frío, pues lamentablemente sí resecan los pulmones, sí irrita las vías respiratorias.
2: Ah, ya.
1: Y eso provoca que la gente tosa, comienza a producir alergias, dolor al pecho y otras enfermedades respiratorias, pues no. Entonces, claro, pues, todo con moderación.
2: Ya. ¿Qué hacer cuando suceden estos casos, cuando hay estas afectaciones a las vías respiratorias por también el demasiado aire acondicionado? Es que también a veces el calor no se soporta, doctor.
1: Pues primero tienen que acudir al médico y empezar un tratamiento, porque no el mismo tratamiento son para todas las personas, pues un tratamiento especializado. Entonces se envía un medicamento tal cual, primero para recuperar el desinflamar lo que es el pulmón, yeah. Darle un antibiótico para cualquier tipo de infección y pues lógicamente una buena alimentación que el paciente se recupere pronto.
2: Doctor, en estos días que ya estamos ya empezando, mejor dicho, con esta cuestión del fenómeno del niño, uh-huh. ¿Qué recomendación para las personas que para evitar tal vez algún tipo de enfermedad viral? Más que nada usted dice que hay bastantes casos así de dengue, ¿qué hacer en este caso?
1: Bueno, si llega el dengue, primero no automedicarse, pues no, el máximo que puede consumir es paracetamol. Si es en niño, pues depende del peso, se le da tanto de jarabe. Y el paracetamol le ayuda mucho. En

0: Segundo, pues mantenerse hidratado, beber mucho líquido, sopa, jugos, caldos, cremas, esos alimentos saladitos se ayudan mucho. Recuerden que las lágrimas y el sudor es salado. Esas sales minerales ayudan a vivir el cuerpo. Entonces el cuerpo es importante mantenerse con estas sales. Lo otro, pues no cubrirse mucho. Sé que sentirá escalofrío, pero al arroparse induce más a que el cuerpo aumente su temperatura. Entonces toca pues bajar la fiebre, puede ser con medicamentos, pero no con antiinflamatorios como el ibuprofeno o el diclofenaco. Si no, puede tomar paracetamol, pero o sea, con medios físicos puede bajarlo. Un pañito con agua, mojarlo al paciente y acudir al médico. Lo otro, que tiene que el paciente alimentarse muy bien, en el sentido de no comer cosas muy pesadas, cosas grasosas, cosas con lácteos, cosas chancrosas, pues le va a lastimar el hígado. Lamentablemente inflama mucho y lastima el hígado, el dengue. Los valores en los exámenes de laboratorio son muy alterados en el hígado. Entonces por eso tiene que verse en la alimentación. La fruta, la verdura y las carnes es de preferible que lo consuman el paciente con dengue, porque ayuda a que el paciente mejore rápido. Y bueno, como les dije, una buena hidratación.
1: Y las personas que ya somos mayores de edad y las personas adultas mayores, ¿cómo debe ser el cuidado?
0: Son las mismas recomendaciones, por lo general. Solo que lamentablemente las personas adultas mayores, pues las defensas son más sensibles, son más delicadas y tienden a bajar. Entonces sí tienen que mantener una alimentación correcta, al menos alimentos que son suaves de masticar, como una papaya, una manzana, el arroz muy bien preparado pero que no lleve aceite. Y las carnes que sean fáciles de masticar, como la carne molida, la carnecita de pollo o el pescado.
1: Doctor, lo que se refiere al consumo de vitaminas, en este caso bastante naranja, es lo que contiene vitamina C.
0: El que tiene más vitamina C no es solo la naranja, esa es como la cultura de nosotros, que nos han vendido el marketing. Hay otros alimentos que tienen más vitamina C que la naranja, en este caso la papaya tiene más vitamina C, sino que la naranja pertenece a los cítricos y inconscientemente ya estamos relacionando eso que tiene mucha vitamina C.
1: ¿Qué papel cumplen los arándanos?
0: Los arándanos pues son antioxidantes, contienen flavonoides, son antiinflamatorios, pero el arándano también ayuda mucho más para las infecciones cuando tienen infecciones del tracto urinario, de las vías urinarias, ayuda mucho.
1: Ah, ya. Gracias.
2: Bueno, ahí estaban las expresiones del doctor Jonathan Kiwiri, médico general, oyentes de Única en FM 93.5, sobre recomendaciones para evitar enfermedades en este tiempo de cambio de clima. Las 5 de la mañana con 38 minutos, 5:38 minutos aquí en Noti Única, primera emisión. Bienvenidas y bienvenidos a los que se conectan a nuestra transmisión en Facebook como Radio Única Digital. Bueno, dice, Babahoyo disfrutará de Rodeo Montubio por los 166 años de Los Ríos, dice Diario La Hora. En el marco de la conmemoración de los 166 años de creación de la provincia de Los Ríos y del Día de la Interculturalidad, Babahoyo será escenario de un Rodeo Montubio organizado por la Prefectura de Los Ríos. La jornada se desarrollará el sábado 10 de octubre, desde las 10 de la mañana en la Casa de Olmedo, con la participación de haciendas y organizaciones campesinas de diferentes cantones de la provincia. El encuentro busca poner en valor una de las tradiciones más representativas del litoral ecuatoriano. Dice aquí, entre las actividades programadas constan una exhibición de emprendimientos riocenses y una zona destinada a la pelea de gallos. En el coso se realizará el desfile de jinetes y cuadrillas, seguido de demostraciones de monta de caballos chúcaros, pial, cepo, caracoleo y otras destrezas ecuestres. La programación también contempla la presentación de amorfinos y la elección de la criolla bonita, título que será disputado entre las madrinas de las haciendas participantes. El prefecto de Los Ríos, Johnny Terán, destacó la importancia de preservar las costumbres que forman parte de la historia e identidad de la provincia de Los Ríos, y señaló que desde la prefectura continuarán respaldando ese tipo de espacios para mantener vigentes estas tradiciones. Como parte del cierre de la jornada, los asistentes podrán disfrutar de la presentación de la orquesta Nueva Imagen del Cantón Baba, que ofrecerá un repertorio musical para acompañar esta celebración de la cultura y tradición montubia de Los Ríos. Así dice esta nota que tomamos de los colegas de Diario La Hora de su edición de hoy. Oyentes de Única en FM 93.5. Vamos a la pausa, 5:40 minutos.
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6: Bueno, saludos cordiales a nuestros amigos que ya están en la sintonía de la 93.5 FM Única con K. Muy buenos días para los amigos conductores. Don Aníbal Arechúa, en el disco 11, Cooperativa de Transportes Urbanos Plaza, ya calentando motores. Buenos días también para don Jacinto Mendoza. Muy buenos días también para don Jiménez en la unidad 17 de la plaza. Buenos días, don Walter Terán en la unidad número 15. Marcial Villavicencio Macías en la unidad número 10. Buenos días, don Rolando Galeas con Nachito en el número 27. Buenos días, saludos también para el colega don Freddy en el 007 de la plaza. Buenos días también, gracias por sintonizarnos a don Fernando Beltrán en el 1 del General Alfaro. Don Stalin Santana, el más emelecista de Quevedo, en el número 10 de Grupo 8. Buenos días. Don Jacome, en el 1 del Select 7. Don Bolívar Semanate también nos escucha en su taxi a través de 93.5. Don Richard Quintana, muy buenos días. Vamos con más noticias, oyentes de Única, en FM 93.5. Seguimos con más informaciones en este día. En este día jueves, oyentes de Única, en FM 93.5, seguimos con más informaciones. Dice, buses urbanos de Quevedo deberán circular con las puertas cerradas, dice Diario La Hora. Que Vía LP, en coordinación con la alcaldía, anunció controles a las unidades de transporte urbano para verificar que circulen con las puertas cerradas durante todo el recorrido. Estas solo deberán abrirse en los puntos autorizados para el ascenso y el descenso de pasajeros. La medida busca prevenir accidentes y reducir riesgos para los usuarios. Según el artículo 391, numeral 19 del Código Orgánico Integral Penal COIP, los conductores que circulen con las puertas abiertas serán sancionados con una multa equivalente al 10% del salario básico unificado. Dice aquí, las autoridades realizarán inspecciones en las rutas urbanas y pidieron a los usuarios utilizar únicamente las paradas establecidas y no solicitar el desembarque en sitios no autorizados. Así dice esta información que tomamos de Diario La Hora de su edición de hoy. Oyentes de Única en FM 93.5. Seguimos con más noticias en este su informativo. Dice, ataque en el anillo vial apaga la vida del camionero Santiago Reasco. Información que tomamos de los colegas de Al Día. El rugido de los motores y el trajín incesante de las carreteras ecuatorianas se cubrieron de luto. Lenín Santiago Reasco Tapia, de 41 años de edad, un hombre respetado y querido en el gremio del transporte pesado, perdió la vida tras un violento ataque armado registrado en pleno anillo vial de Quevedo, a la altura del cruce de Pichilingue. El hecho ocurrió aproximadamente a las 10:30 de la mañana del pasado martes. Santiago conducía su camión desde Quito con rumbo a Guayaquil, una ruta habitual para quienes mueven la economía del país sobre ruedas, cuando fue interceptado por sujetos armados en ese conflictivo tramo vial. Aunque fue auxiliado de urgencia y trasladado al Hospital Sagrado Corazón de Jesús, las heridas apagaron su vida poco después, obligando a sus familiares a viajar desde la capital para afrontar el doloroso trámite en el centro forense. Más allá de la fría noticia policial, su muerte deja un vacío irreparable en las cabinas y en el corazón de sus compañeros. Santiago no era un transportista más. Agrupaciones como Transporte del Ecuador, Alversa y el Club Time Trucks Ecuador lo despiden como un hermano y un referente. Fue el gran mentalizador de los encuentros de camiones, el hombre que le imprimía brillo, energía y alma a cada evento, transformando el asfalto en un punto de unión, orgullo y amistad para los choferes del país. Hoy el anillo vial de Quevedo queda marcado por otra tragedia en el camino, mientras el gremio de las carreteras llora quien supo vestir de fiesta el volante. Las bocinas resuenan en señal de despedida para Santiago Reasco, deseando que la tierra le sea leve y que encuentre la paz eterna en su última ruta. Así dice esta información que tomamos de Al Día en su edición de hoy. Oyentes de Única en FM 93.5. Más noticias en este su informativo en NotiÚnica primera emisión. Vamos a continuar con más noticias, oyentes de Única. ¿Cómo está la candidatura del señor Luis Alvario Zambrano, ex concejal de Quevedo, que ahora aspira a ser alcalde de nuestra ciudad por el partido Avanza? Lista 8, escuchemos.
7: De agosto fuimos el último movimiento partido en el cual se inscribió a las últimas horas, porque hubo comentarios, malestar de que nuestro amigo Jimmy Aguirre, él estaba, ¿no? Pero él automáticamente dijo que no quería ir, entonces ya él no fue. Y me dieron a mí para que yo vaya. Yo también les decía que vaya Kerly, que vaya el Capitán Hueso, pero ninguno de los dos tomaron la decisión. Entonces me dieron la decisión de que vaya, y también las encuestas, ¿no? Estaban de que Lucho Alvario tenía mejores números que ellos. Entonces,
8: ¿usted consultó con su familia sobre esta situación que usted, su aspiración de ser la primera autoridad de la ciudad de Quevedo?
7: Justamente ese tema consulté con mi familia, con todos mis hijos, porque en realidad es un reto, ¿no? Es un reto llegar y tener este importante nombramiento, este importante asignación que de pronto el pueblo quevedeño le está asignando a usted. Es una responsabilidad muy grande y estamos aquí para seguir trabajando. Yo le consulté a mi familia, entonces me dijeron, pues bueno, está bien, si es en beneficio de la ciudadanía, hagámoslo. Y eso es lo que se ha venido ahora realizando. Tengo en mente varios proyectos para Quevedo, varios proyectos muy importantes, importantísimo, ya que varias provincias, varios cantones, diferentes partes del país han creado proyectos importantes como un proyecto habitacional que lo hay, Santo Domingo, Quevedo, Santo Domingo, Guayaquil, Quito, Loja, Cuenca, donde lo han hecho realidad. Nosotros que estamos en el centro del país, podemos también, ¿por qué no nosotros los quevedeños podemos realizar este proyecto para muchas familias?
8: Como soluciones habitacionales para gente que no tiene su casa.
7: Muchas familias, a veces personas adultas mayores,
8: claro,
7: a han trabajado tantos años y nunca han tenido su casa. Es la oportunidad para que puedan obtener su casa y puedan vivir dignamente en una casa digna con todos los servicios básicos que debe de tener la ciudadela. Y mi compromiso con el pueblo es que este proyecto se haga realidad en Quevedo para todos nuestros conciudadanos quevedeños.
8: ¿Esa sería una de sus propuestas?
7: Hay varias propuestas. Son cuatro ejes que yo me voy a enfocar. Cuatro ejes.
8: ¿Cuáles?
7: Ese es el uno. El otro, también nosotros, nuestras madres, nuestros hijos, hijas, nietas, bueno, muchas personas que en realidad necesitan, también vamos a trabajar en beneficio de aquellas personas. Vamos a recuperar la dignidad de nuestra gente. Vamos a recuperar aquellas personas vulnerables, aquellas personas que están postradas hay veces en el Hospital Sagrado Corazón de Jesús, donde ya ha cumplido su ciclo de vida, creo, este hospital. Claro. Ya está totalmente colapsado, porque vemos en la parte de afuera donde hay muchas personas
8: buscando atención,
7: muchas personas que están afuera con sol y lluvia, y eso para mí es como que me dan un puñal en el corazón, porque nosotros los pobres buscamos el hospital porque no tenemos dónde más ir.
8: Los recursos económicos.
7: Una clínica nos cobra 40, 50 dólares la consulta. Exacto. Fuera la medicina. Claro. Y por eso el equipo mío, de todos los concejales, y quien encabeza a la alcaldía, Luis Alvario, estamos promoviendo de que este proyecto de una clínica maternidad municipal se haga para que, en convenio con el Ministerio de Salud Pública, no es competencia del municipio, pero sí podemos hacer convenio con el Ministerio de Salud Pública, con otros ministerios, o si es posible directamente con el presidente, también con el presidente, para que esta obra se haga para que...
8: Cuando hay voluntad y el deseo de hacer algo, bien.
7: La voluntad política. Aquí no estamos viendo banderas políticas. Aquí estamos viviendo es el bien común de la ciudadanía. Aquellas personas vulnerables, aquellas personas que en realidad necesitan una atención médica. Sabemos que el hospital está totalmente colapsado. Ya cumplió su ciclo de vida y ya creo que sería importante de que a través del municipio hagamos realidad este proyecto tan importante para Quevedo.
8: Alvario, ¿quiénes le acompañan en la lista de concejales para las elecciones que se realizarán en noviembre, la lista de concejales?
7: Bueno, tenemos ahí a nuestra querida concejal Kerly García, concejal y ex asambleísta también, ¿no?
8: Sí.
7: Entonces, una mujer, distrito 1, una mujer bien empoderada, una mujer aguerrida, una mujer luchadora, que es lo más importante. En el otro distrito tenemos al capitán Wason, Enrique Pío Wason, algo así. Entonces, es en el distrito 2, en el distrito 1, el segundo concejal principal, tenemos a Carlitos Triana, un exjugador del Deportivo Quevedo. Él sabe bastante lo que es deporte y siempre estamos llegando a las canchas, donde están los niños a veces jugando, piden a veces algo, bueno, muchas cosas que se puede hacer a través de las canchas, los deportes, que es lo más importante, el deporte es salud. Y en el otro distrito tenemos a nuestra querida y estimada abogada Joana Álvarez, una mujer también muy empoderada y esa mujer también aguerrida. Y yo por eso le digo, tanto a un distrito como al otro distrito tenemos dos mujeres empoderadas y poderosas, que sí vamos a trabajar por el bienestar y por la ciudadanía quevedeña.
8: Ya, ¿y los otros concejales?
7: Bueno, también tenemos otros concejales como Piuri está en el distrito 2. Piuri, algo así, ¿no?
8: Allá.
7: En el otro de acá tenemos también a la socióloga Romero, y hay otros concejales más, no recuerdo el nombre, también hay otros concejales, no recuerdo el nombre de ellos, los que
8: bueno,
7: están ahí.
8: Quevedo tiene muchos problemas. ¿Cuáles serían los principales problemas en caso que el pueblo se decida por usted en las próximas elecciones? Hay muchos problemas tiene ahorita Quevedo. ¿Cuáles son los principales y en cuáles usted se enfocaría y trataría buscar una solución de inmediato?
7: Bueno, aquí hay el problema de la basura, ¿no? El problema de la basura, buscar de mejor manera a una empresa o de pronto, bueno, se hace un concurso. Las personas que, la empresa que de pronto quiere trabajar en beneficio de la ciudadanía, está bien, podemos hacerlo, pero no vamos a permitir pagar 5 millones anuales. Es mucho exagerado. Yo recuerdo cuando estaba como concejal, se pagaba 230 mil o 220 mil dólares a la empresa de ingenio. Ahora el rubro se ha subido al doble, estamos hablando de 400 y pico de miles, al año son 5 millones. Entonces es muy fuerte el tema para desembolsar, y ahora también que la empresa eléctrica tampoco ya no recauda, ya no se puede. Entonces vamos a buscar el mejor mecanismo para que no sea golpeado el bolsillo del quevedeño. Porque siempre quieren incrementar en esto, en alguna cosa, pero vamos, nosotros tenemos el mecanismo, tengo el método ya para que este tema de la basura no se ha golpeado a los bolsillos de nuestra gente quevedeña.
8: Usted fue concejal del Cantón Quevedo periodo 2019-2023 en la administración anterior de licenciado John Salcedo. ¿Cómo recuerda usted ese paso como su concejal? Me recuerdo que a ustedes les tocó en esa época afrontar un momento difícil que fue la pandemia.
7: Claro, sí, sí recuerdo. Dos años de pandemia y dos años de labores. Yo recuerdo que justamente en pandemia tuve la oportunidad de llegar a varias provincias, a varios cantones, de hacer el intercambio de, o lo decíamos trueque anteriormente, cambalache, donde nosotros les entregábamos fruta, bueno, verde, guineo, y ellos nos entregaban marisco. Y de esta manera pude llegar a los sectores vulnerables, a las personas más humildes. Porque recuerdo una vez todavía cuando llegué a la casa de una amiga y me dijo, ingrese. Yo le toqué la puerta, me dijo, ingrese. Y el momento de ingresar pude ver palpablemente de la situación de las personas, cómo estaban padeciendo. No tenía nada en la refri. Y a mí se me hizo, todavía recuerdo, se me despelucó la piel de ver aquella persona que no tenía nada en la refri. Y ahí le dejamos nosotros, el equipo, todo, dejamos media gaveta de pescado. O sea, si yo todavía se recuerda ese tema. Entonces, de esa manera, yo seguí apoyando, seguí aportando y ayudando a los sectores más vulnerables.
8: Bueno, aparte de esto, mi estimado concejal, mi estimado Luis Alvario, la gente cuando usted estuvo de paso en la concejalía, la gente lo recuerda con mucho cariño. ¿Cómo es el cuando usted ha ido a los sectores más apartados de la ciudad de Quevedo? ¿Cómo es que la gente lo recibe usted?
7: Bueno, eso es gratitud, ¿no? Gratitud, y eso como a cada uno lo fortalece. Cuando yo llego a los sectores, me dicen, pues ya viene Luis, viene con los pescaditos, Entonces, eso es una gratitud, ¿no? Algo muy bonito, que lo llevo en el corazón. Porque a veces no es grandeza, las personas cuando lo reciben a uno, es como que lo recibe, y esas cosas como que a uno le dan más energía y más fuerza para seguir trabajando para aquellas personas. Son personas vulnerables, son personas muy humildes, que le dan de todo, tienen de todo. Entonces uno se siente tan acogido en esos hogares, así que son bien humildes. Me regocijo y me fortalece cuando yo llego a esos lugares. Y esas personas, ¿cómo lo reciben a usted? ¿Cómo le dicen, chútiga, Alvarito, Alvario? Bueno, tantas cosas que me dicen. Entonces yo siempre me siento contento y agradecerle, ¿no?, a cada uno de los líderes, de todos los presidentes, de todas las parroquias, porque siempre cuando va Lucho Alvario, siempre es recibido muy bien en los sectores. Una vez más, agradecerle a cada uno de ellos por ese respaldo masivo que le brindan a Luis Alvario, el hombre solidario.
8: El mensaje de la ciudadanía que siempre nos escucha a través de nuestro informativo, mi estimado Luis Alvario, para nuestro servicio informativo, el saludo a su gente, a sus conciudadanos.
7: Bueno, muchas gracias por ese respaldo al pueblo que quevedeño, las 9 parroquias urbanas y las 2 rurales, que siempre tengo ese respaldo y me gusta, ¿no? Siempre ver de qué manera seguir aportando a la sociedad y a todos nuestros conciudadanos quevedeños para así salir adelante. No solamente hay unos temas, hay muchas cosas más para hacer por Quevedo. Cuando a usted lo eligen, él lo eligen para solucionar los problemas, no para ir a llorar por los problemas. Entonces lo importante es solucionar todos los problemas que tiene Quevedo.
8: ¿Usted sí está en condiciones de pronto, cuando sea el debate, de confrontar a los otros participantes de la alcaldía?
7: Yo digo, uno va siempre a dar propuestas buenas. Y no vamos en conflictos, en peleas, no, jamás. Siempre respetaré a cada uno de ellos, a las personas que están ahí. No me creeré ni grande ni pequeño, pero siempre el mismo nivel. Siempre en medio, porque eso es lo que llevo en mi corazón. No estar ni más grande ni más pequeño, siempre en medio. Siempre es bueno tener ese carisma y ese apoyo. La misma humildad
8: de siempre.
7: La misma humildad, la misma humildad de siempre. Estuve como concejal, tuve la experiencia. Y estoy capacitado, no solamente capacitado para asumir esta alcaldía y así trabajar por nuestra gente quevedeña.
6: Bueno, ahí estaban las expresiones del señor Luis Alvario, ex concejal de nuestra ciudad y ahora candidato a alcalde de nuestra ciudad de Quevedo por el movimiento Avanza Lista 8. Son las 6:02, 6:02. Vamos a la pausa, pero antes, el himno nacional.

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1: Bueno, seguimos con más noticias, oyentes de Única en FM 93.5. Ya el saludo y la bienvenida para el licenciado Ángel Tovar. ¿Qué tal, Angelito?
2: ¿Qué tal? ¿Cómo le va? Muy buenos días, licenciado José Enrique Rodríguez Rengifo. Buenos días a nuestros amables oyentes de la 93.5 FM Única con K, la pegajosa. Cuando son las 6 de la mañana con 12 minutos, 6 de 12 minutos. El saludo, como siempre, para nuestros amigos taxistas. ¿Qué tal? Buenos días a la transportación urbana en sus diferentes cooperativas, a la transportación interprovincial e intercantonal. También saludamos a la transportación pesada. Buenos días a nuestros amigos los agricultores, para esas amas de casa, esta hora ya preparando el desayuno. Para los maestros formadores de juventudes, ¿qué tal? Buenos días allá en los mercados de transferencia. Para esa gente laboriosa, gente que desde muy tempranas horas ya están laborando, pero siempre en compañía de la 93.5. A toda esa fuerza laboral ecuatoriana, ¿qué tal? Buenos días. Don Ruperto Ortiz, Marianita Tobar, Franklin Castillo, para Pancholín Mi Pana, la niña del Guayacán, Carmen Zamora González, Antonio Varela, ¿qué tal? Buenos días, Sarita Tobar, para don Luis Albán, para Andrés Pincay, el bolerito. Buenos días también a don Aníbal Arechúa en la unidad 11 de la cooperativa Plaza, va rumbo hacia el Guayabo. Gracias por ese aventón hasta la 93.5. A todos los usuarios que van viajando a esta hora de la mañana en esta unidad de transportes urbanos, van vía Valencia, rumbo hacia el Guayabo. ¿Qué tal? Buenos días para todos ellos también. 6 de la mañana con 13 minutos. 6:13 minutos, el saludo para Manuel Mendoza allá en Fumisa, el saludo para Wilson Ruiz, para Juan Hidrobo, ¿qué tal? Buenos días, Juanito Hidrobo, don Julio García Briones, Wilfrido Morales y su querida esposa doña Rocío Basantes, buenos días, la licenciada Patricia Briones, Lourdes Carpio, ¿qué tal? Buenos días. Pedro Sánchez, buenos días, Salomón Bajaña. 6:13 minutos, se acabó el toque de queda. Estas medidas siguen vigentes en 4 provincias. La restricción de movilidad que aplicó el gobierno desde el 17 de septiembre a las 5 horas de este miércoles 30 de septiembre del 2026 en Guayas, Manabí, Los Ríos y El Oro. La medida buscó reforzar los controles de seguridad durante la noche. Sin embargo, el estado de excepción continúa en esas provincias y en otros territorios. Con el fin del toque de queda, los habitantes de las cuatro provincias pueden circular durante la madrugada sin la restricción horaria que estuvo vigente entre las 0 horas y las 5 de la madrugada. Además, policías y militares mantienen sus operaciones en los territorios incluidos en el decreto ejecutivo número 498. El fin del toque de queda no significa el retiro de las fuerzas de seguridad ni el cierre del estado de excepción. La declaratoria tiene una duración de 60 días y comprende El Oro, Esmeraldas, Guayas, Los Ríos, Manabí, Pichincha, Santa Elena, Santo Domingo y Los Áchilas. También incluye los cantones Camilo, Ponce, Enrique, Las Naves y La Maná. En estos territorios continúan vigentes las disposiciones relacionadas con inviolabilidad del domicilio y la correspondencia. Bajo las condiciones fijas en el decreto, estas medidas permiten acciones de seguridad dentro del marco establecido por las declaratorias. Entre el 17 y el 29 de septiembre, el Ministerio del Interior reportó 2.561 personas aprehendidas durante las operaciones ejecutadas en las 4 provincias. De ese total, 695 personas fueron detenidas por incumplir el toque de queda y otras 1.866 por presuntos delitos. Entre los casos registrados constan investigaciones por extorsión, delincuencia organizada, tenencia y porte de armas de fuego y tráfico de drogas. Durante ese periodo, las Fuerzas Armadas realizaron 1.310 operaciones, instalaron 1.050 puntos de control y ejecutaron 29 allanamientos. Además, el balance reportó la captura de 3 personas incluidas en la lista de los más buscados y el fallecimiento de una persona durante una intervención. Noticia que hemos tomado de Diario El Centro en su edición de hoy, cuando son las 6 de la mañana con 16 minutos. 6 de la mañana, 16 minutos. Caminaba por una calle de Manta cuando sujetos en motocicletas lo atacaron. Un hombre identificado como Diego Majao fue asesinado a tiros aproximadamente a las 17 horas de este miércoles 30 de septiembre del 2026 en la calle 300 de la ciudad de la Ciudadela 20 de Mayo en Manta, provincia de Manabí. Según versiones de los testigos, sujetos que se movilizaban en una motocicleta lo abordaron cuando caminaba por el sector y posteriormente le dispararon. Moradores indicaron que durante el ataque se escucharon al menos 10 detonaciones. Luego los disparos, la víctima quedó tendida sobre la calzada mientras los responsables abandonaban el lugar. Familiares de Majao se encontraban en su domicilio ubicado aproximadamente a 2 cuadras del sitio donde ocurrió el ataque. Al escuchar lo sucedido, acudieron para intentar auxiliarlo. Una mujer que se encontraba en el sector relató que escucharon alrededor de 10 disparos y que cuando llegaron hasta donde estaba Majao, el hombre ya no presentaba signos vitales. La noticia de su muerte provocó la llegada de familiares y moradores hasta los exteriores del área donde ocurrió el hecho. Minutos después, agentes de la Policía Nacional acudieron a la Ciudadela 20 de Mayo y acordonaron la escena para preservar los indicios relacionados con el ataque. Los agentes comenzaron las diligencias correspondientes para establecer las circunstancias en las que ocurrió el crimen y obtener información que permite identificar a los responsables. Según las primeras versiones, dice, recogidas en el lugar, los atacantes se movilizaban en una motocicleta. Hasta el momento no se ha informado sobre las personas detenidas ni se ha establecido públicamente el móvil del asesinato. Noticia que hemos tomado de Diario El Centro en su edición de hoy, cuando son las 6 de la mañana con 19 minutos. 6 de la mañana, 19 minutos, el saludo para nuestros amigos de la transportación urbana que día a día nos amplifican. En la General Alfaro, la Buseta 01, para Jordan Bloom, ¿qué tal? Buenos días. En la cooperativa Plaza, para don Rolando Galeas e Ignacio Pérez, el popular Nachito, ¿qué tal? Buenos días. Don Aníbal Arechuga, don Walter Terán, don Jacinto Mendoza y líder Río Frío, don Alex Lindado, don Simón Buste, ¿qué tal? Buenos días. También a Luis Fernando Miranda, Jorge Tamayo, para el varón en la unidad 26, don Jiménez en la unidad 17, en la Select 7. Estamos saludando a don Víctor Hugo Macías en la unidad 5 de la línea 1. Don Sergio Jacome en la unidad 1 de la línea 1 de la cooperativa 7 de octubre. Para Patricio Zapata y Jairo Carriel, ¿qué tal? Buenos días. Don Walter Roque de la cooperativa Cotur. Don Augusto Molina de Los Chapulos. Don Julio Macías de la cooperativa San Camilo. Don Eduardo Pita de la Alianza. Para Jackson Arias de la cooperativa Rey. El Super Polito de la Presto Car. Buenos días para toda la Fuerza Amarilla. 6 de la mañana, 20 minutos, 6:20 minutos. Nos vamos a un breve corte para comerciales. Ya retornamos con más información.
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2: A 6 de la mañana con 21 minutos, 6 de la mañana, 21 minutos. Operativo en Guayaquil deja 12 detenidos, incluidos policías en servicio activo. 12 personas fueron detenidas durante un operativo realizado la madrugada de este miércoles en Guayaquil, como parte de una investigación por presunta asociación ilícita. La intervención fue liderada por la Fiscalía General del Estado y se desarrolló en varios puntos de la ciudad. Según la Fiscalía, se ejecutaron 16 allanamientos en los sectores de la FAE, La Pradera, Vergeles, Alborada y los bloques multifamiliares de la policía. Entre las personas detenidas constan civiles, policías en servicio activo y personal policial en situación pasiva. Durante los procedimientos, los agentes levantaron teléfonos celulares, documentación relacionada con la investigación y otros elementos que servirán y serán analizados dentro del proceso. Las autoridades no han detallado públicamente cuál habría sido el rol específico de cada uno de los detenidos dentro de las presuntas estructuras investigadas. Sin embargo, se investiga una presunta manipulación de evidencia bajo custodia policial, además la situación de comercialización de vehículos y autopartes. El ministro del Interior, John Reinberg, se pronunció tras el operativo y aseguró que el gobierno mantendrá la depuración interna de la policía. En nuestra policía no hay espacio para la corrupción, escribió en su cuenta de X. El funcionario señaló que entre los capturados hay 10 policías en servicio activo y 2 en servicio pasivo, y sostuvo que quienes actúen contra los principios institucionales no merecen el honor de vestir el uniforme. Noticia que hemos tomado de diario El Telégrafo en su edición de hoy, cuando son las 6 de la mañana con 24 minutos. 6 de la mañana, 24 minutos.
1: En su informativo Noti Única, primera emisión. El saludo para los amigos que están escuchando nuestro informativo, el doctor Félix Lara Castro. Buenos días, el abogado Rosendo Lara Castro. Don William Lara Castro también nos escucha. Buenos días, la licenciada Patricia Briones. También para la licenciada Lourdes Carpio. Muy buenos días. Saludos, gracias por sintonizarnos. Agapito Mindiola, el brujo, el más patán, pero el más bacán. También para don Guachito Arias, el Vinceñito, buenos días. También para nuestros amigos que nos sintonizan, la licenciada Anita España. Buenos días, el licenciado José Luis Peñafiel. Dice, Consejo de Participación Ciudadana y Control Social, millonario presupuesto para promocionar a candidatos en 14 días, dice Diario La Hora. A diferencia de los candidatos a las prefecturas y alcaldías, los postulantes al Consejo de Participación Ciudadana y Control Social 2027 no tendrán debates electorales, con lo que no podrán dar a conocer en ese espacio sus planes de trabajo o presentarse. Un total de 309 personas se postularon para ese organismo, 309. En agosto, tras analizar informes de verificación de requisitos, prohibiciones e inhabilidades, inicialmente 61 cumplieron los requisitos, 245 los incumplieron y 3 declinaron su participación en ese proceso. El Consejo Nacional Electoral habilitó a 4 más y el Tribunal Contencioso Electoral mediante sentencia a 3, por lo que la cifra de calificados ascendió a 68. Sin embargo, el último organismo dejó sin efecto 3 candidaturas. Con ello, se habilitaron 65 candidatos, 26 son mujeres, 38 hombres y una representante de pueblos y nacionalidades indígenas, afroecuatorianos o montubios y ecuatorianos en el exterior. Se elegirán a 7 consejeros, 3 hombres, 3 mujeres y un representante de pueblos y nacionalidades. Su misión principal es la de promover la participación ciudadana, la transparencia y los mecanismos, como dice Luis Alfonso, de control social. Durante sus años de existencia se ha enfocado en la designación de autoridades de control, entre ellas Contralor, defensor del pueblo, fiscal, procurador, superintendentes, vocales del CNE, TCE. Pero en esos procesos se han registrado demoras y cuestionamientos sobre la independencia. Oyentes de Única en FM, vea usted. Con esa resolución, el presidente del CNE, José Cabrera, dispuso difundir el listado oficial de postulantes a través de la publicación en la página web de la entidad, en al menos dos diarios de circulación nacional y en cadena de radio y televisión. Así dice esta información que tomamos de Diario La Hora de su edición de hoy. Oyentes de Única en FM 93.5. En otro tema, anemia en Ecuador. Gobierno y organismos internacionales se juntan para prevenir la enfermedad en menores de 6 años. Dice esto Diario La Hora. La vicepresidenta de Ecuador, María José Pinto, presentó el 30 de septiembre, o sea, ayer, la iniciativa de la Mesa Nacional Intersectorial para la Prevención, Reducción y Tratamiento de la Anemia, en la que participarán varias instituciones. El objetivo es combatir el problema de la anemia en menores de 6 años de edad. La vicepresidencia se articula con el Ministerio de Salud Pública, la Organización Mundial de la Salud, OMS, la Organización Panamericana de la Salud, la Organización de las Naciones Unidas para la Alimentación y la Agricultura, FAO, la Academia, además del gremio médico y el sector privado para promover acciones estratégicas en la lucha contra la anemia. Dice aquí, la vicepresidencia explicó que la anemia es un fenómeno multifactorial en el que interactúan la nutrición, enfermedades infecciosas y otros factores socioeconómicos y ambientales, por lo que representa un grave problema de salud pública y tiene un mayor impacto en mujeres embarazadas, en niñas y niños durante sus primeros años de vida. La institución liderada por María José Pinto hizo un diagnóstico de la anemia en Ecuador con base en los datos de la Encuesta Nacional de Desnutrición Infantil 2023-2024. Detalló que el nivel que el 32% de niños y niñas de 6 a 59 meses de edad, es decir, de 3 de cada 10 niños menores de 5 años a nivel nacional, presentan anemia. En el área rural hay mayor prevalencia, población que presenta una condición en determinado periodo de anemia, con un 35,3% que en la zona urbana, 30,1%. Y en la región sierra presenta un 38,3% de casos con anemia. Estas son las provincias más críticas por los casos de anemia. Carchi con 48,7%, Imbabura con el 47,5%, Esmeraldas 45,1%, Pichincha con el 44%, Pastaza con 40,3% y Sucumbíos con el 39,4%. La prevalencia de la anemia por regiones, en la sierra con el 38,3% calificada como severa, en la Amazonía con el 35,4% y en zonas rurales con el 35,3%, dice esta nota de Diario La Hora en su edición de hoy. Son las 6 de la mañana, 30 minutos, las 6 y media de la mañana aquí en su informativo Noti Única, primera emisión. Oyentes de Única, seguimos con más noticias y saludando a nuestros amigos que nos siguen sintonizando a través de nuestra página en Facebook como Radio Única Digital. Muy buenos días también a los amigos en la provincia de Guayas, Cotopaxi, Manabí, Santo Domingo de los Áchilas, Bolívar, y aquí en la provincia de Los Ríos, donde lidera la sintonía la 93.5 FM Única con K. 6 de la mañana, 30 minutos, ya le damos el paso, la bienvenida a nuestra compañera licenciada Tanya Tarira, a quien saludamos. ¿Qué tal, Tanyeta? Buenos días.
9: Buenos días, hola, buenos días Pepín, buenos días Angelito, un gusto saludarles en este maravilloso jueves, estamos ya jueves 1 de octubre.

Es un placer saber que siempre podemos estar acompañándoles en cada una de sus actividades, en cada una de sus jornadas, y ese agradecimiento especial por permitirnos ser parte de sus actividades diarias. Así que agradeciéndoles y a la espera de que este mes de octubre, este décimo mes, que trae consigo importantes actividades que recordar, que celebrar, sea lleno de muchas, pero muchas bendiciones, que muchas puertas se abran y que la mejor actitud siempre nos acompañe a cada uno de nosotros. Así que ese agradecimiento, esa bienvenida, con la mejor vibra para este nuevo mes. Se vienen las fiestas de Quevedo, las fiestas de Guayaquil. Hoy también recordamos este Día del Pasillo, ¿no? El Día del Pasillo Nacional. Así que vaya para todos los ciudadanos, los cantantes, los artistas que entonan o se dedican a esta importante actividad, la felicitación respectiva. Gracias a nuestro amigo Darwin Rubén Fares Naranjo. Buenos días, bendiciones, mis estimados licenciados. Como todos los días, escuchando su excelente noticiero. Muchas gracias, mi estimado Darwin, por ese reporte de sintonía, también a través de nuestra página en Facebook, que está habilitada, Radio Única Digital, para que ustedes interactúen y compartan la transmisión y también nos permitan conocer de cerca cuáles son las actividades que se vienen desarrollando. La realidad acá en el Cantón Quevedo es que se están haciendo ya los respectivos, digamos, preparativos para lo que serán los 83 años de cantonización. Y también pues se avecinan diferentes eventos, el tema de la cabalgata. Veo por ahí también que están pretendiendo mejorar la imagen de los diferentes animalitos o animales, o ciertos monumentos que están ahí en la calle 7 de octubre. Están procediéndose ya a realizar las respectivas adecuaciones de estos elementos que estaban ahí en las aceras. Vamos a ver cómo surge la actividad más adelante. 6:34, estamos también indicándoles que el tema de la cabalgata de la confraternidad quevedeña también se tiene preparada, se tiene organizada como parte de los eventos para celebrar a Quevedo en estos 83 años de cantonización, y lo propio también para nuestra provincia de Los Ríos, que también ya se apresta el próximo 6 de octubre a celebrar su aniversario de provincialización. Así que estos temas los estaremos analizando, abordando a lo largo de nuestra entrega informativa. Gracias a Carlos Vivas Novoa, dice: buenos días, un abrazo a todos. Gracias por estar conectado con nosotros, mi estimado Carlos Vivas. Continuamos, son las 6:35, entre otro de los temas también que estamos revisando por acá. Es esto de se adelanta también el Viernes Negro con esta medida que el presidente de la República ha adelantado también el pago del 13º sueldo. Esto ha permitido que en algunos almacenes tomen esta iniciativa de adelantar el conocido Black Friday, también lo adelanten en estos próximos días, debido a que ya también se adelantaron este tema de los pagos. Así que el ahorro respectivo, amigos y amigas que están en sintonía, porque si bien es cierto, reciben una cantidad de dinero, hay que saberla invertir y saberla distribuir y aprovechar. Recuerde que si se recibe el recurso es para hacer buen uso del mismo, aunque dicen por ahí, con su plata uno hace lo que le parezca, pero lo importante es hacer una inversión significativa para que después no nos estemos arrepintiendo más adelante de lo que se pudo y no se pudo haber hecho. Así que ese mensaje les dejamos a cada uno de ustedes. Así que decretamos octubre, mes de abundancia, prosperidad, bendiciones, y que siempre llegue todo lo bueno a nuestra ciudad, a nuestros hogares, a nuestras familias. Ese abrazo respectivo para cada uno de ustedes. Allá también en la parroquia La Esperanza, ese saludo fraterno a nuestra amiga, la señora Ana Vélez Vera, siempre ella en sintonía desde muy temprano con el informativo. Revisamos por acá más noticias, por acá también
Salió la información ya del tema de que se detuvo en España a Walter Manrique vinculado al caso Progen. Ese tema también ha generado diferentes reacciones y se están desarrollando ya las respectivas investigaciones en torno a este tema. 6:37, 6:37. También se recuerda en octubre el Día del Escudo Nacional, ¿no? El 31.

0: 1 de octubre, así que hay que tener mucho cuidado con este tema de nacionalizar festividades de otros países, así que mucho cuidado con este tema. A propósito, también hay que tener cuidado, dicen que el niño, este fenómeno del niño que se anuncia va a ser muy fuerte, está obligando al cierre anticipado de la zafra en Ecuador y tendrá que importar. La naturaleza no está dando tregua y los principales ingenios azucareros del país, incluyendo San Carlos y Agroazúcar, están suspendiendo sus operaciones tras las lluvias históricas que han inundado algunos cultivos. Más de 20.000 hectáreas sin cosechar solo en San Carlos están siendo afectadas y se prevé la importación de azúcar para evitar el desabastecimiento, así que hay que tener mucho cuidado y precaución. Son las 6 de la mañana con 37 minutos. Vamos a recibir ya el saludo de nuestro compañero Rolando Palacios en esta mañana.
1: ¿Cómo estamos, Tallita? Buenos días, Pepín, ¿cómo estamos? Con la camiseta de Ecuador estamos hoy, claro, pero está empatando y está jugando feo. La plena que vi todo el primer tiempo, parte del segundo tiempo, y está jugando feo en Ecuador. ¿Cómo estamos, Angelito? ¿Todo bien? Angelito Tobar Castillo, buenos días. Y a ustedes, amigos oyentes de Única, en su primera emisión, muy buenos días, bienvenidos al primer día del mejor mes que tiene el año. Hoy estamos 1 de octubre del año 2026, como siempre con el mejor de los ánimos para mantenerlos informados a través de la mejor señal que tiene la región 93.5 en frecuencia modulada. Vea, pero ustedes también nos pueden seguir a través de las plataformas de Instagram, YouTube, Facebook y TikTok. Ustedes nos encuentran como Única TV Digital. Compartan para no ser solo cuatro pelagatos. Son las 6 de la mañana con 38 minutos. 6 de la mañana, 38 minutos. Bueno, nuestra coordinadora de noticias nos dice que tenemos varios invitados la mañana de hoy. Nos va a hacer falta tiempo, ¿eh? Hoy estará participando en nuestro espacio informativo Tatiana Donoso. Ella es candidata a viceprefecta de Los Ríos. Estaremos hablando sobre sus propuestas. También estará con nosotros Johnny Terán en una retransmisión de una entrevista que se le va a realizar al señor prefecto de la provincia de Los Ríos, y también estarán con nosotros en contados minutos el ingeniero Marco Troya Fuertes, alcalde, candidato a alcalde de Quevedo, y también el concejal David León Funfay, que va a la reelección. Estos son nuestros invitados la mañana de hoy, así que estar listos, preparados, compartan por favor para no ser solo cuatro pelagatos. Las 6 de la mañana con 39 minutos, sigue empatando Ecuador frente a la selección de Japón. Siempre la selección de Japón, un mal partido. Bueno, reitero, no tenemos marcadores de punta, mal partido. Bueno, Alan Franco está siendo únicamente improvisado y Pervis Estupiñán, que no llega a su nivel futbolístico como nos tenía acostumbrado antes de la lesión. 6:39, el saludo de Arnulfo Varela Duque. Informa.
2: Las manifestaciones

0: es.
1: Buenos días, buenos días, buenos días. ¿Cómo estamos, Palacio? Hoy es día del pasillo.
2: Hoy es día del pasillo ecuatoriano.
1: Hoy será el natalicio de JJ, Pepín. Uh-huh. A ver si revisamos en nuestras. Revisemos para. Vamos a estar hablando cosas que no son.
2: Regala a mi esposa.
1: A ver. Bueno.
2: De Julio Jaramillo, ese es bonito.
1: Hoy se celebra. ¿Qué se celebra? ¿Qué es hoy día?
2: 1 de octubre, pues el mejor mes.
1: Pero natalicio es de JJ.
3: Julio Jaramillo.
1: El Ruiseñor de América. Julio Jaramillo Laurido. Yo recuerdo. Qué buena canción.
2: ¿Tú lo llegaste a conocer a JJ?
1: No.
2: No.
1: Hice la grande.
2: Oye, en el Palme había una. ¿Te acuerdas?
1: Hice la grande. Grabé un TikTok y lo borré.
2: Qué bien. Mejor. Oye, Ardulfo, en el Palme había un cantante que lo imitaba idéntico, ¿no? Que estaba en silla.
1: Claro, Darío García.
2: Darío, ¿qué es la vida de él?
1: Todavía vive.
2: Sí, porque no lo veo cantar.
1: Julio Jaramillo, es el Ruiseñor de América. Qué bien que cantaba, ¿no?
3: Sí,
1: no. Así como cantaba, chupaba también durísimo, ¿no?
2: ¿Y mujeriego?
1: También mujeriego, pues también.
3: Producto de la fama, decían.
1: Ah, yo por eso no quiero ser famoso. Yo no quiero ser famoso, Palas.
2: Oye, como nos reconocieron en Guayaquil, ¿no? En el Aéreo Club.
1: Claro, a usted,
2: qué bedeño, sí.
1: Salió a vernos Jorge Weison. Salió a saludarnos, qué bien. Jorge Weison es quevedeño, piloto.
2: El Día del Pasillo Ecuatoriano se celebra cada 1 de octubre en honor al natalicio de Julio Jaramillo Laurido, conocido como el Ruiseñor de América y máximo exponente de este género a nivel mundial.
3: Y si no me equivoco, hoy el grupo de Pensemos en Grande de Alfonso Teixidor ha organizado un evento para esta.
1: Sí,
3: esta
1: lo van a hacer ahí en el.
2: Y no me han invitado.
1: En el Ágora del Parque de la Familia lo van a hacer.
2: ¿Y el municipio por este Día del Pasillo alguna actividad del departamento?
1: Ellos no, Palacio. Ellos están pensando hacer un campeonato de fútbol, de peloteo, de farra. Eso están pensando.
2: No, el Departamento de Cultura de.
1: ¿Dónde está ese departamento?
3: Está de licencia del alcalde.
1: A ver, Rolando, te digo, ¿dónde está ese Departamento de Cultura del municipio?
2: No sé, no me funciona, pero
1: no
2: tiene
1: funciona,
2: que
1: existir. Pues. En esta administración no ha funcionado. Aquí solamente es peloteo, farra, eso es cultura. Eso no es cultura, Palacio.
2: Cultura y deporte, dice la nomenclatura.
3: Fomento el deporte, educación,
1: arte. Yo soy un convencido que el deporte, si está bonito, hay que hacer deporte, pero todo va de la mano. Eventos culturales, pues, educativos, pues, turísticos. Pues. Esa es la dirección.
3: Y deporte no solo
1: pero
3: fútbol.
1: Pero es puro peloteo, eso es dirección de cultura. Desde la administración, desde que entró este alcalde, desde que llegó Astudillo, juro, peloteo. No es así.
2: Ya no es director de cultura.
1: Desde que entró, digo, hasta ahora que está esta chica nueva.
2: No te me le cargues, no te me le cargues.
1: Eso digo, desde que él entró, hasta ahora la nueva directora. Es puro peloteo y farra. Eso no es cultura.
3: Y a eso se referían ayer en los comentarios del Facebook cuando decían ahora es pura cerveza. Uh-huh. Cuando usted mencionaba de que tras el incentivo al mejor obrero empleado. Trabajador municipal, antes les daban un chequecito, ¿no?
2: Claro,
3: ahora dices solo cerveza.
1: Por esos Palacios quería que le entreguen reconocimiento al mejor periodista.
2: No, me dieron, no.
3: También le iban a celebrar ahí con.
1: Te comento, Palacios, antes de ir a la pausa, vamos a la pausa.
2: Verás que tenemos pausa, 6:44.
1: Vamos a la pausa, regresamos enseguida, porque tenemos el comentario.
2: Ay, ojalá que te olvides.
1: De ayer, de los reconocimientos. Tengo un dato bueno que
2: yo ya contar. No quiero hablar porque me reclaman la gente.
1: Yo ahí te cuento. Vamos a la pausa, ya regresamos.
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0: qué linda canción. Esto es música, Palacio.
1: Pues esta canción me trae muchos recuerdos a mí porque...
0: ¿De quién te acordaste?
1: No, mi señor padre, que en paz descanse, le dedicaba permanentemente a mi madre.
0: ¿A tu mamá le dedicaba?
1: Claro, por eso siempre se me grabó Esposa.
0: Ah,
2: esa es esposa.
1: Esa es esposa. Quiero que seas
2: que
1: feliz
0: mientras yo viva.
2: Qué bonito.
1: Y que no tengas ni un
0: dolor siquiera.
1: Eso difícil. Tienes que dedicar.
0: Yo te daré mi
1: qué
0: amor.
1: Feo que canta, oye.
0: Mientras, como que se
2: no canta siga
1: feo.
2: Rolando.
1: No,
2: por
1: sí,
2: favor,
1: canta sí. Feo. No tienes tono. No va acorde
2: a las notas ya.
0: Y dite a una pregunta, Rolando.
1: ¿Tú le has dedicado alguna canción
0: claro,
1: a tu esposa?
0: Claro,
1: ¿cuál le
0: dedicaste? Claro. La última que dije fue la de Juan Gabriel.
1: ¿Cuál de tantas?
2: No.
0: Ay, no me acuerdo.
1: Que una ¿cómo no se va a acordar entonces?
0: Que no me acuerdo de Juan Gabriel. ¿Te le dediqué?
2: Pero más o menos como
1: dije. ¿Y tú le has dedicado a tu esposo alguna canción de enamorado?
2: Sí.
1: ¿Qué canción? Cuéntame.
2: Pero ya más actuales.
1: ¿Más actuales? ¿Pero
2: sí,
1: cuál, por para saber
2: una
1: más?
2: Una que dice mi persona favorita.
0: Ay, uy, uy.
2: Ay, ya. ¿Y usted?
1: Yo. ¿Qué más hombre quería? ¿Pero por qué se burlan de mí? No sé.
2: Y otra, quiero volver a ser soltero.
0: Ya, ¿no? Ya rayó, Palacio, ya.
1: ¿Qué no has escuchado esa canción? Es bonita.
0: ¿Qué más hombre quería? Ella te dice, no, mejor no quería.
2: Ay, Dios bueno. Mío. También hay otro que dice, te compro tu novia.
0: Abrázame muy fuerte, ponme abrázame muy fuerte.
1: Ah, sí, se acordó.
0: Es esa, esa para abrázame muy fuerte. Pero la muteamos al Facebook. Mm. 650, esa es.
2: Abrázame
0: esa, ¿viste?
2: Fuerte,
0: esa,
2: amor,
0: esa pon un poquito. Para
2: lado.
0: Que se pique Palacio, que no sé el papá le dedicaba a la mujer esposa. ¿Ah?
1: ¿Cuál de?
0: Abrázame muy fuerte. Escúchalo un pedacito aunque sea, pero muteado. 6:50 minutos.
2: Oiga, ayer nos faltó leer el estímulo especial a la investigación que se le va a otorgar al doctor Virgilio Rodríguez y estímulo especial al desarrollo turístico al centro turístico.
0: Ahí tengo yo que meter mi cuchara.
2: Esos dos habían
0: meto
2: faltado.
0: Mi cuchara. Ahí yo tengo que decirlo a pesar de que no les va a gustar mi comentario.
1: ¿Por qué? ¿Qué pasó? Cuéntame. Pero ya comentamos ayer, no comenté
0: no,
1: nada.
0: No, ahí no les va a gustar mi comentario, no pero yo nada. Tengo que hacerlo porque yo soy así, yo soy, ¿cómo se dice? Beligerante.
2: Ah, ya.
0: ¿No? Virgilio Rodríguez, mi amigo, él es un gran historiador. Y tú sabes, Rolando, que esto es político. Te entregan política al políticamente, al pana, al amigo, entregan las condecoraciones. No, en muchas ocasiones no al que realmente merece. En algunas ocasiones sí a quien merece. Virgilio Rodríguez, un gran historiador, pero ¿por qué le va a entregar el municipio de Quevedo esta administración?
1: Estímulo con el corazón.
0: Cuando Virgilio Rodríguez, Rolando, escucha pues.
1: Te estoy escuchando.
0: Virgilio Rodríguez.
2: Sí, estímulo especial a la estímulo. Investigación.
0: Es director del partido JSC 120, que auspicia la candidatura de la ingeniera Karina Miranda. Me quedo con la duda, yo me disculpa que sea directo. Pero yo cuando veo estas cosas digo, ¿qué pasa en el fondo?
1: ¿Pero qué tiene que ver Karina Miranda con
0: no, no estoy hablando de Karina Miranda. Estoy hablando que la auspicia, no confunda las cosas. Por eso que la gente malinterpreta.
2: No te diverses.
1: Tú dices que pretendes.
0: Auspicia, me refiero, el partido.
1: Ya.
0: JSC auspicia esa candidatura.
1: Ya.
0: Y el municipio a través del alcalde le va a entregar el reconocimiento. ¿Mm? Me queda la duda. Me huele feo eso a mí.
2: Sospechoso.
0: O estás en tu línea... O no estás en tu línea, pues.
2: No
0: si entendiste o no entendiste ahora
1: sí. Sí, pero eso nada tiene que ver
0: para
1: directamente.
0: Mal,
1: no.
0: O sea,
1: no, pero el hecho.
0: Tañita, tú, Tanya, ¿qué hueles tú?
2: Algo sospechoso.
1: Pero Ardolfo,
0: sospechoso.
1: Que a ti te
0: decir, a ver,
1: que
0: si fuera tan enemigo de la administración, critica a la administración, ¿le van a dar? ¿Por qué no te dan a ti o a mí me dan reconocimiento
1: porque
0: político?
1: Nosotros no merecemos, nosotros no hacemos una buena labor periodística para
2: qué?
1: El cuerpo colegiado.
0: No, porque somos críticos, pues.
2: Exacto.
1: Pero por eso te digo, para ellos, para el cuerpo colegiado, nuestro trabajo no está acorde.
2: No vale la pena. Ya.
1: No está acorde a las aspiraciones.
0: A sus intereses.
1: Y por eso te digo.
0: Ya, entonces acá, si Virgilio, que es parte de un partido que, incluso que están criticando a la administración, ¿ah? Porque yo he visto a la ingeniera Miranda criticando a la administración
2: haciendo observaciones,
0: con observaciones a la basura, por ejemplo.
2: Sí.
0: Pero al director del partido que es parte de la alianza le da un reconocimiento. Disculpe, para mí me huele mal eso, pues. No digo que tiene que ver nada la candidatura.
1: Ya.
0: No confunda, porque Palacio te lanza como que estás ahí, no tiene nada que ver. Yo me refiero a la actitud del director de ese partido. O como que aparezca el director de Creo también, que es la alianza. O el director de Sociedad Patriótica, es la alianza,
1: ya.
0: También así. Igual critico yo.
1: Igual critica.
0: Igual ya. Critico. O sea, me queda la duda. Tallita es más inteligente que tú.
1: No.
2: Yo fui abanderada.
1: Ah, yo también fui escolta.
2: Yo también fui.
0: Entonces, queda la duda que el director, ¿por qué le va a dar el municipio?
1: Por la investigación, bueno, porque para mi concepto, ya hablando en serio, para mi concepto, una cosa es del trabajo investigativo que hace él y otra cosa es el aspecto político, que eso no se debe de mezclar.
0: Tú eres muy hábil, Palacios, para quedar rica ante todo el mundo. Eres muy hábil para contentar a todo el mundo y no es así. Estamos hablando.
1: ¿Pero qué tiene que ver?
0: Ahora sé, y cuando a Manolo, la hija de Manolo, criticaste, ahí sí criticaste, ahí sí, porque. Porque, y me dijiste con
1: Manolo, Manolo es mi amigo. Sí. La esposa es mi amiga, la niña, bueno, somos conocidos.
0: Ahí sí criticas que no merece.
1: Yo nunca dije no merece. Yo crecí de
0: ahora, que hay
1: a
0: otros.
1: La hija de Manolo que le dé un estímulo porque delante de ella hay deportistas en otras disciplinas que han brillado a nivel nacional.
0: Sí, pero tú reconoces que hay otros que están
1: por encima.
0: Por encima.
2: Que han hecho mejor mérito.
0: Y que esto es político. Ay, me dijiste en el carro.
1: Yo te he dicho, y me mantengo, porque yo he dicho que con Rosa Excepciones, lamentablemente en los últimos años, ahora con mayor notoriedad, se entregan estímulos con decoraciones y reconocimientos a personas que no merecen. Ya. Eso
0: me
1: estamos
0: refiero,
1: totalmente
0: me refiero yo, que esto es político.
1: Y como dijo el Montubio, yo no me desdigo.
0: A ver, Rolando, ya ven. En este momento, estamos hablando que la parte de esto manejan políticamente las condecoraciones. Sí. Tú lo dijiste que sí.
1: Sí. Yo no
0: sé. Si tú tienes a un director de un partido que la candidata está siendo crítica a la administración, ojo, que no estoy hablando mal de la candidata, y tienes al director del partido que es parte de la alianza, que le entregan un reconocimiento del municipio de Quevedo. O sea, ¿no te da duda?
1: Sí.
0: Entonces, aquí viene, ¿es merengue o no es merengue, pues? O estás criticando...
2: O eres parte.
1: Pero mira cómo nosotros ayer coincidimos con la situación del bar Emelet y de Mamá Silvia, mira. Hemos coincidido en ese sentido.
0: Lo de acá es otra cosa, no me saques la rueda.
1: Pero tú me vas a dar un reconocimiento el próximo 7 de octubre.
0: Ya no te voy a dar nada. Tallita ha sido más inteligente.
2: Sí, directora.
0: Sí, es parte. Sí. Es como que a mí,
2: sí,
0: por ejemplo,
2: yo le entiendo
0: tú
2: perfecto.
0: Crees, yo creo que yo sí tengo mérito para ser declarado el periodista del año, pues.
2: Sí.
0: Pero
1: suponte que en las próximas horas el señor Virgilio diga, ¿sabe qué? Yo renuncio a ese reconocimiento.
0: Palacio, ya déjate viveza. Oye, también.
1: Arnulfo,
0: déjate viveza.
1: Arnulfo,
0: ¿quieres contestar al Dios y al diablo, Palacio?
1: Pero acuérdate que el año pasado, hace dos años, que a Yuri Aguayo le querían dar un reconocimiento a Darwin Reina y ellos dijeron no. Una resolución conseguida.
0: Esperemos entonces que Virgilio diga que no quiere.
1: Por eso, tío.
0: No, esperemos. Pero no es así, Rolando. O sea,
2: sería el próximo martes.
0: Mira, por ejemplo. Nosotros aquí en este medio de comunicación, cualquiera de los tres, merecemos tener el reconocimiento.
2: Y de hecho, permítame decir lo malo que me autofelicite, pero ayer, gracias, me decían los vecinos del sector Parroquia Venus del Roquevedo, calle Patria Nueva, mencionaban, gracias, licenciada, en su informativo, por ustedes han venido a recoger la basura dos veces.
0: Por las denuncias que nos han
1: dado. Tanya concejal, claro.
0: Entonces, Rolando, Tanyita. Nosotros, cualquiera de los tres, merecemos de sobra el merecimiento que nos den el reconocimiento del mejor periodista del año. Pero no nos van a dar, porque nosotros no estamos en la trinca, no estamos en el grupo. Pues,
2: No somos de la línea.
0: No somos de esa línea, pues somos críticos.
2: Rolando,
0: Palacio se le pueden dar, porque él juega con Dios y el diablo.
1: Pero no me dieron.
0: Palacio está como la India María, ni de aquí ni de allá. Entonces, merecemos, pero no nos van a dar, jamás nos van a dar. Nunca nos van a ganar.
2: Ven todo lo malo. En
0: a eso me refiero.
2: Que no tenemos
0: si
2: ética.
0: Si tanto critican, porque yo veo que están criticando, y está bien. Y el director de uno de los tres partidos que están en la alianza, le va a reconocer el municipio. ¿Es merengue o no es merengue, pues, Rolando? Esto es clarito. Yo que nos resienta, pero estoy diciendo la verdad, pues.
1: Se te van a resentir. Va
0: a mí qué me importa, digo la verdad.
1: Son votos pues. Menos. Ah, que eso no son votos tuyos.
0: Rolando, es que digo la verdad, pues.
2: Así son las cosas.
0: O estoy mintiendo, Tallita.
2: ¿Es rojo o es amarillo, negro
0: o
2: blanco?
0: ¿O critica la administración o recibes reconocimiento de la administración?
1: ¿Por qué será que recibe entonces?
0: Ah.
1: Pues cuéntame lo de Mamá Silvia.
0: Rapidito, ayer me llamaron por una persona vinculada ahí a Mamá Silvia. Nos dieron la razón con el comentario nuestro.
2: Es que sí,
0: dieron la razón.
2: Emprendimiento gastronómico.
0: Que ellos no es emprendimiento, ellos son netamente ya un local establecido. Y aquí dijimos, debe ser un estímulo.
2: Yo dije,
0: trayectoria gastronómica de Quevedo. A Mamá Silvia y a Bar Emelec. Para mí debe ser así. Pero como no tienen. No se le abre un poco más el cerebro. No tienen cinco dedos de frente.
2: Ese tengo cuatro.
0: Pusieron nada más ¿Cómo es? Emprendimiento.
2: Emprendimiento es nuevo negocio que ha salido.
0: Y aquí que veo lo que más hay jóvenes, sí, que han emprendido, que nacieron chiquitititos con un evento, un negocio, unas hamburguesas, hot dog, cualquier cosa.
1: Por ejemplo, donde venden los churros. Emprendieron recién.
0: Emprendimiento. Gracias a... Ya que venga, vamos.
1: Sí, tenemos...
0: 6:59 minutos.
1: Vamos a la pausa.
0: Agua Quimar Live. Qué rica que venga, se presente. Quimar Live. Qué rica agua.
1: O el emprendimiento a Quimar también hubiese sido porque es nueva esta empresa.
0: Esta, no, ya es viejita también, ya tiene como viejita, unos 10 años. Pues ya, ah, ya no es tan nueva, tampoco emprendimiento.
1: Entonces recién llegó aquí a Quevedo.
0: No, ya,
2: ya tiene tiempo.
1: Entonces recién llegó a la radio.
0: Yo no sé qué es que le pasa.
2: Hoy ha venido Rolando.
0: Quimar tiene conmigo ya desde el año 2019, sí. Palacio.
1: 0-0 está el partido todavía, ¿no?
0: 22, Palacio, sienta.
2: El vuelo en avioneta lo ha dejado así.
0: Es medio loco lo ha dejado Palacio, ¿no?
1: ¿O será porque no me invitaron ayer a un desayuno que fueron a desayunar?
0: Yo creo que si Palacio yo no lo conociera, pensara que anduviera ya en otras triquianos.
1: Consumiendo
0: triquianos el Palacio, la plena. Si uno lo conociera, era Palacio, está triquiado ya.
2: Medio sospechoso, 7 en punto.
0: Medio raro, ¿no?
1: Oye, vamos a saludar que tenemos poco tiempo para conversar con el ingeniero Marco Stalin Troya Fuertes. ¿Cómo está, ingeniero? Buenos días, ¿cómo ha pasado?
3: Buen día, Rolando, buen día, Arnulfo, buen día, Tanita. Un gusto estar aquí compartiendo la mañana. Un saludo muy afectuoso.
0: Y el coraje que hace dar este señor aquí, Marco.
3: Eso es caje del oficio. Lo que pasa es que usted lo veo siempre se le... suave,
1: acelerado, no anda acelerado.
2: Que todo se cura, ¿sí o no?
3: Hasta por salud hay que mantener la calma.
0: Todo se cura.
3: Me decían, cuando estás con la mostaza arriba, mantén la calma. Cuando estás demasiado feliz, mantén la calma, porque esas dos emociones, la peor y la mejor, no son buenas.
0: Es que
3: para tomar decisiones.
0: Lo saca de casilla. No,
1: sí, los son malos.
0: Bueno, pero todo se cura.
3: Los que lo vimos jugar fútbol nos sacaba de casilla hace chance.
0: Se saca la vuelta,
2: sí,
0: ¿no?
2: Sí,
0: todo se cura o no se cura.
3: Claro, todo se cura.
2: Todo se cura.
3: El tiempo lo cura todo. Hay que ser paciente nomás.
0: Stalin bueno. Zambrano dice: esperemos que el ingeniero Leonardo Matute renuncie a ser condecorado por el municipio. Dice Stalin, Bolívar Pontón, equivocado el director. Lo profesional no tiene nada que ver con lo político, es mi opinión. Bolívar, tú porque estás bailando en esa pista.
1: Estás igualito a Palacio, igualito a Palacio.
0: Estás igual a Palacios, que todo bien cuando le conviene, mal cuando no le conviene. 7-1, ya regresamos.
4: Qué maravilla. 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

0: Después de muertos, amarnos más. Qué linda la letra.
1: Después de muertos, amarnos más. Nada que ver con
0: bueno, Marco Stalin Troya Fuerte, candidato a la alcaldía del Cantón Quevedo. ¿Cómo está el recorrido? ¿Cómo está la campaña? Entre comillas, porque no se puede hacer campaña. ¿Cómo está la aceptación del pueblo quevedeño?
2: Bueno, es una pre-campaña. Estamos aprovechando para conversar, para dialogar, para visitar, acompañar en algunas actividades de emprendimiento que realiza la Fundación de Joachim Key, algunos proyectos de emprendimiento que se están coordinando con David León, que son nuestros representantes en los distritos. Y allí, de alguna manera, aprovechamos, vale la redundancia, para poder escuchar a la ciudadanía.
0: ¿Y qué pide la ciudadanía, Marco? ¿Qué es lo que más le pide al
2: Depende.
0: Marco?
2: Por lo general, hay temas específicos que la ciudadanía solicita. Por ejemplo, si tú vas, cuando estuvimos en Playa Grande, con un grupo que hace deporte, que hace bailoterapia, y con esto les cayó la lluvia, lo primero que pidieron fue la cubierta de la cancha. Entonces, si vas, por ejemplo, en la zona de... Estuvimos con la directiva de la parroquia del Guayacán, y lo de ellos es un área o un espacio que pueda permitir de alguna manera realizar sesiones, proyectos productivos, poder de alguna manera allí tener un espacio que les permita realizar actividades con jóvenes. O sea, de alguna manera las solicitudes en cada uno de los sectores son específicas. De allí los temas generales son los que todos conocemos, ¿no? El tema de la basura, el tema del aseo de calle, el tema de la infraestructura urbana a nivel vial está completamente destruido. Estuvimos por la zona de San Cristóbal, también por la zona de San Camilo, y con estas lluvias, eso definitivamente hay tremendos cráteres también en la zona de la Venus, ya en la parte de la ruta de los buses, que recuerdo que se asfaltaron hace como unos 16 años, 17 años, no se ha vuelto a hacer mantenimiento, y las calles transversales están completamente destruidas. Entonces, de alguna manera, esos problemas se evidencian más ya en estos momentos en los cuales se nos presenta un fenómeno del Niño, y las lluvias evidentemente comienzan a aflorar más aún los problemas, ¿no?
1: Y frente a esto, ingeniero, usted aspira a no llegar a la alcaldía y se avecina. Muchos entendidos incluso mencionan que Ecuador sería uno de los países más afectados por esta inclemencia climática. ¿De qué manera se podría asumir para evitar que Quevedo se vea afectada seriamente?
2: Bueno, dentro de los informes se prevé que uno de los países donde más impacto va a tener el fenómeno del Niño es en el nuestro. Obedece también a que la infraestructura urbana y rural se va a deteriorar mucho, y en este momento tenemos problemas serios, una sequía tremenda. Estuvimos viendo un informe ayer los sectores de la región interandina que se han afectado con la sequía, los problemas de los embalses, son porque definitivamente tenemos nosotros en la parte, en la cordillera occidental, lluvias, en la parte oriental tenemos sequía. Eso, tenemos un problema serio que ocasiona que nuestras hidroeléctricas de alguna manera estén pasando problemas, tenemos escasez en la generación térmica. Entonces eso nos genera este tipo de inconvenientes que tiene que ver con racionamientos de energía. Ahora, indudablemente que estos problemas en la zona nuestra, por lo general en las zonas bajas, es decir, de la provincia de Los Ríos y Guayas, en las zonas bajas vamos a tener inundaciones, y en las zonas altas, si las precipitaciones son elevadas, vamos a tener se va a destruir indudablemente algo de la infraestructura que tiene que ver con alcantarillas, conductos, con puentes, porque la energía cinética es la que destruye la infraestructura. Lo otro inunda y desborda y presenta problemas a las zonas de cultivos, a los ciudadanos, pero son problemas diferentes. Las zonas altas tienen un problema diferente a las zonas bajas. Ahora, es indudable también que debemos estar preparados. ¿Por qué? Porque va a haber zonas en que de alguna manera tendrá que llegarse el apoyo con racionamientos, debería tenerse ya lista la maquinaria, porque debería tenerse inclusive un stock de tubería para las alcantarillas, para los ductos, debería tenerse un stock de piedra escollera, debería de alguna manera ya tenerse inclusive previsto aliados estratégicos, debería de aquí existir ya reuniones de trabajo con el Ministerio de Transporte y Obras Públicas, con todos los organismos que de alguna forma deben trabajar de la mano, porque no tenemos de alguna manera certezas, pero ya el Niño está aquí. Y el problema es de que si se superpone con el invierno, esto va a generar inconvenientes hasta el mes de febrero o marzo.
0: Pero usted entraría en el mes de mayo. ¿Por qué tanta preocupación?
2: No, pues que lo que pasa es que tú, entres o no entres, debes estar preocupado por lo que sucede. Si eres un actor político de alguna manera debes estar siempre preocupado por lo que acontece a nivel de tu pueblo, de tu provincia y de tu país inclusive, ¿no? ¿Por qué? Porque inclusive mucho más allá, porque hay políticas internacionales que terminan afectándonos a todos. El tema de las guerras por temas petroleros terminan afectándonos con los precios de combustibles, tenemos problemas con la refinación, que ahora se quiere contratar enviar el petróleo para refinar en Perú. O sea, que de pronto no eres parte de la solución, pero debes conocer. Porque yo pienso que lo fundamental para un actor político es estar bien informado, ¿no?
0: Pero usted tiene que solucionar los problemas básicos que tienen que ver. Vamos a dos temas puntuales, el agua y la basura. ¿Cómo puede solucionar el problema de agua potable que tiene que ver? ¿Qué va a hacer? ¿Cómo lo va a hacer? ¿En qué tiempo lo va a hacer?
2: Bueno, primero debes estar claro. Claro que hay cosas que se van a resolver a corto plazo. Por ejemplo, decisiones que tienen que ver con la rehabilitación de los pozos existentes, con inversiones pequeñas y medianas que están al alcance de, en este caso, de los recursos que disponga el gobierno municipal. Pero hay proyectos que son a mediano plazo, que tienen que ver con créditos con el Banco de Desarrollo del Ecuador, y para mí un proyecto ya a largo plazo que tiene que ver con la construcción en sí de un plan maestro de agua potable proyectado a unos 30 años de desarrollo de la ciudad. Entonces, pienso que las cosas deben resolvérsela de una manera práctica, si cabe el término, es decir, llegas a ver, se hace una evaluación clara, cuál es el problema que se puede resolver de manera inmediata con recursos bien invertidos y directamente asignados a la solución de ese problema específico, pero sin descuidar lo otro, porque mientras tú resuelves problemas específicos de un barrio, pero problemas específicos de un sector, tú no puedes dejar de pensar en los proyectos que tienes que irlos llevando de la mano a mediano plazo, porque tú un crédito con un Banco de Desarrollo del Ecuador no es que lo consigues de la noche a la mañana. Y si hay una línea de subsidios con la CAF, por ejemplo, tú debes cumplir ciertos requisitos, porque tú no puedes decir simplemente, no, es que yo tengo un subsidio 60%, 80%, eso es mentira. Hay líneas de crédito que tienen determinados subsidios, pero te obligan a tener una contraparte. Y no es que el subsidio se da porque eres bonito, no, el subsidio se da cumpliendo ciertos parámetros específicos de densidad poblacional, necesidades básicas insatisfechas, tienen que hacerte una evaluación económica, es decir, tienen que presentar los balances. No es que yo pido, ¿sabes qué? Me un subsidio del 80. ¿Por qué? Porque por lo general en este tipo de líneas de crédito tú tienes aportantes, en este caso, por ejemplo, en el último convenio que tiene el gobierno nacional para proyectos de agua potable y saneamiento, los subsidios llegaban hasta el 60% con líneas de crédito de la CAF, donde el gobierno nacional ponía el 40%. Pero ese 40% que ponía el gobierno, indudablemente, tenía que ser a través de una línea de crédito con el Banco de Desarrollo del Ecuador.
0: Pero Marco, aquí hay un problema que yo no sé si es una preocupación mía como ciudadano quevedeño. Entre ingresos propios y las asignaciones del gobierno, el municipio de Quevedo recibe más o menos 1.800.000, ¿no es cierto? Pero tiene crédito, por ejemplo, con Ingenio, $250,000 mensuales, con proveedores cerca de $500,000. Y ahora si viene un problema con los obreros que ya ganaron un juicio, entonces ese dinero no va a alcanzar para cumplir con el ofrecimiento que está diciendo Marco Troya.
2: Ese es un tema que los errores se van acumulando. Por ejemplo, el tema de los obreros. Es un tema que obedece de pronto a no sentarse a negociar y generar acuerdos. A veces el peor acuerdo es mejor que cualquier buen juicio. Eso lo dice la práctica. Entonces, te vas a un litigio donde no tienes las coyunturas, donde no tienes de alguna manera, donde no te has preparado adecuadamente, y lo mejor es llegar a un acuerdo. Pero bueno, ya las cosas están dadas, ¿no? Entonces, si eso se determina, tendrás que sentarte y generar un acuerdo.
3: Son 8 millones, ¿eh?
2: Sí, en un tema, y son como 6 millones que llegan casi.
3: En 30 días se van a.
2: Llega casi a 8. Allí lo que tienes que sentarte y generar un acuerdo, un ejemplo, tendrás que ir a un centro de mediación y generar un acuerdo de pago, no te queda más. Porque de lo contrario tienes que paralizar la administración. Entonces, para mí,
0: pero ¿con qué, pero con qué dinero va a hacer las obras que usted está ofreciendo si ya están comprometidos esos recursos, pues Marco?
2: Allí tienes que ver ya con tu habilidad, pues, de poder conseguir las coyunturas, los créditos, tienes que renegociar, por ejemplo.
0: Pero yo no quiero escucharlo, si usted llega a ser alcalde, yo no quiero escuchar que es culpa de la administración anterior.
2: Yo tengo un crédito a 8 años, ¿no es cierto? Y de pronto.
0: ¿Y si no es sujeto de crédito?
2: Perdón, si yo tengo un crédito a 8 años, he pagado 4 años. Uh-huh. Yo puedo sentarme a renegociar el crédito y pedir una ampliación de plazos para poder de alguna manera diluirlo un poco y coger flexibilidad económica y hacer una reinversión. Ahora es indudable que vas a necesitar también acuerdos y apoyos dentro del gobierno provincial, gobierno nacional, para aliviar ese tipo de cargas. porque tienes que ser realista. O sea, esto se resuelve con gestión, con acuerdos, con gestión, con apoyo. ¿Acaso recuerdo yo, como una experiencia administrativa, nosotros en una época tuvimos que paralizar, los municipios del país se paralizaron porque 6 meses no llegaron transferencias? ¿Qué hubo? Hubo que generar acuerdos, acuerdos que permitan de alguna manera permitir primero gestionar recursos adicionales a los que se tenía como presupuesto, pero sobre todo se generaron las coyunturas que permitían superar este tipo de inconvenientes. Por eso lo fundamental para mí tiene que ver primero con generar confianza en la población y luego generar confianza en los futuros aliados, porque si yo presento un proyecto y nadie confía en mí, no van a darte el apoyo, porque el tema se fundamenta en la confianza. A ver, tengo un tema de seguridad, un tema, pero el Ministerio del Interior no quiere generar acuerdos con quien de pronto carece de la confianza, porque las autoridades de pronto no generan la confianza que dentro de las políticas estatales se quieren de alguna manera practicar. De pronto tengo un proyecto, pero no quiero canalizarlo porque de pronto pienso que no hay un proceso transparente de licitación. Son cosas que tienen que ver con los... Hay mensajes que se emiten de una manera sencilla, a veces solamente de sentarte, conversar y darme cuenta de que yo no tengo por qué brindarte el apoyo porque definitivamente no me das la confianza suficiente para saber que esos recursos van a tener el destino que realmente tú me estás manifestando.
0: Vamos a la basura. Ese problema gravitante de la basura, se manifiesta que se va a pagar 50 millones a 10 años la recolección, barrido y desecho final de la basura. ¿Está de acuerdo los 10 años?
2: Pienso que eso es una irresponsabilidad, porque uno debe estar claro. Nosotros somos transitorios. Cuando yo estoy a punto de salir, yo no puedo andar queriendo suscribir un contrato a 10 años. Si tanto te preocupa el problema, genera contratos parciales. Divide la zona, divide la ciudad en zonas y genera un proyecto diferente. No la cobertura total, una parte la realizas con el equipo que se está realizando la limpieza y la recolección de basura, y lo otro pues a través de un servicio privado. Y trata de reducir los plazos. Si yo ya me voy, no voy a dejar hipotecado 10 años, por último, hasta para que no se genere desconfianza, que es lo que a veces existe, porque hay que decir las cosas como son. Existe desconfianza en este tipo de propuestas. No lo hagas a 10, hazlo a 5, a 3, lo que de alguna manera permita generar indudablemente que las inversiones se ejecuten, porque el problema es que yo necesito un tiempo para devengar las inversiones. Pero si yo reduzco el área, las inversiones van a ser menores. Si yo tengo que invertir 10, ahora voy a invertir 5, entonces en lugar de hacer a 10 años, lo hago a 5 años. Pero de esa manera yo estoy generando la confianza suficiente, porque si me empecino en que tiene que ser 10, en que tiene que ser 20, pero eso se va a seguir cayendo.
0: ¿Y si recibe ese contrato? ¿Con qué va a hacer si ya recibe ese contrato a 10 años? ¿Lo revisaría?
2: Todos los contratos son susceptibles de revisión, porque todos los contratos, que son indudablemente ley para las partes, tienen cláusulas. Y en esas cláusulas tú tienes que observar, hay cláusulas de rescisión por mutuo acuerdo, hay cláusulas de rescisión unilateral, hay cláusulas que establecen y determinan las multas. Entonces tienes que revisar.
0: ¿Y si esa cláusula tiene un buen llavero, un buen candado de esas llaves?
2: Siempre hay llaves que permiten abrir los candados. Y sobre todo cuando hay confianza, cuando hay certeza y cuando hay posiciones firmes, todos saben que de alguna manera los contratos deben ser sujetos a revisión. Y si hay temas que son nocivos a los intereses de la población, tienen que quedar evidenciados. Y luego hay que renegociar, y se renegocian los contratos. Cuando me tocó llegar a la prefectura, yo me topé con contratos suscritos, una camionada, varios contratos. No tenían anticipo, pero había como 30 contratos suscritos. Lo primero que hice fue pedir que se revise uno por uno, que se me presente un informe técnico, informe jurídico, que se me revisen los precios,
1: dura esas revisiones,
2: que se revisen cada uno de los precios. Y luego nos pusimos a revisar uno por uno. Y luego se generaron reuniones donde estaban todos los actores y el beneficiario. Y el 90% de los contratos se ejecutaron con cláusulas que permitieron reformar esos contratos. Hay unos que no aceptaron las condiciones y se rescindió por mutuo acuerdo. Y hay otros que aceptaron las condiciones y trabajaron y no hubo problemas.
0: Pero en cambio, aquí en la historia de Quevedo, da que las escopetas disparan, los padres disparan las escopetas. Sí, en este caso, hay constructores que inclusive han demandado al municipio por obras inconclusas.
2: Porque de alguna manera se han hecho las cosas de manera inadecuada o de manera, de alguna manera, perdón,
0: intereses.
2: Hubieron intereses que permitieron se alcahuetear ese tipo de cosas, hay que decir las cosas por su nombre, ¿no? Solapar ese tipo de sinvergüencerías, porque yo supe, aspiro a tener información de buena mano en su momento, porque en estos momentos a veces tú no tienes acceso a la información veraz, que de alguna manera la emana el departamento respectivo. Entonces, hay procesos, entiendo yo, que se han rescindido, pero con piola, es decir, se rescinde un contrato con piola. ¿Por qué? Porque se notifica a correos que no son los que están debidamente acreditados, luego permites que el, en este caso el contratista tenga argumentos para irse en contra del gobierno municipal. O sea, que eres tan ingenuo, o tú lo hiciste sabiendo que al final del camino querías beneficiar al contratista, uh-huh, o no querías afectar intereses de terceros porque tienes otro tipo de compromiso. Es preocupante, ayer estuvimos en el puente que está abandonado allí en la ruta del río. Es preocupante lo que sucede. Las obras más importantes de la ciudad que se han querido construir durante los últimos años, ninguna se ha terminado. ¿Por qué? No pasa nada. Por favor, lo dije la vez pasada. La regeneración, el soterramiento, abandonado. El puente a desnivel en el Supermaxi, abandonado. El puente en la ruta del río, abandonado. El alcantarillado sanitario, botado, y se han robado todo. El catastro urbano que supuestamente iba a ser la herramienta para poder generar el desarrollo de la ciudad a 20, 30 años,
1: así es,
2: también se rescindió el contrato. Qué raro. Las únicas obras importantes de la ciudad tienen cerca de 30 años, que es el terminal terrestre y el plan maestro de agua inicial que se hizo en la época de don Eloy Mocay y de don Hugo Silva. De ahí para allá, todas las obras importantes han terminado abandonadas, rescindidas, pero nunca ha terminado afectando al contratista. Siempre ha tenido afectando al gobierno municipal. Que no pasa nada. Por favor, vea, ahí hay falta de transparencia, ahí hay corrupción evidente, ahí hay simplemente falta de cariño, de apego a la ciudad. No les importa la ciudad. Están simplemente defendiendo intereses privados y particulares. He estado 27 años en la función pública. Obra que se empezó, obra que se terminó, todas. Todas. ¿Qué diferencia tiene el puente, estos dos puentes, con el puente Caracol de 120 metros o con el puente de ventanas de 130 metros que construí en la prefectura? Ninguna. El río que de pronto es hasta el mismo río.
1: La geografía.
2: Y los puentes también están terminados.
1: ¿Así es?
2: Se inauguraron. ¿Quién hizo? Un puente lo hizo una corporación portuguesa. Una empresa de Portugal que licitó con fondos del BID. Nosotros hemos hecho proyectos con fondos del Banco Interamericano del Desarrollo, convenios de crédito con la CAF, y todas las obras han terminado. Cuando tú vas a hacer un proceso de licitación, el BID y la CAF inclusive participan en los procesos de contratación, tienen un delegado allí para tratar de garantizar la transparencia en los procesos. Pero si aquí hacen procesos amarrados, donde se trata de beneficiar al amigo o el compromiso de alguna manera del quien canalizó los recursos, y después tienes que andar alcahueteando este tipo de sinvergüencerías y no terminan las obras, por favor, en este momento, alguien debe estar defendiendo los intereses de la ciudad. No puede ser posible que se terminen afectando permanentemente los intereses y no pase nada. Aquí el único que pierde es el ciudadano, porque son recursos nuestros, pues. Porque la municipalidad no es que maneja recursos que los genere específicamente de alguna inversión de carácter privado. No, son de recursos públicos. Y eso tienen que ser defendidos y las inversiones deben de alguna manera garantizarse que se cristalicen en beneficio de la población.
1: Ingeniero, usted mientras, bueno, si asume la alcaldía, ¿mantendrá el tema de recolección de basura público o hará que el municipio tome esta actividad?
2: Yo soy partidario de que debe revisarse y debe de generarse de alguna manera, dividírselo en zonas, dos, tres zonas, para optimizar los recursos económicos. Una parte se puede hacer con la maquinaria y con la estructura existente, luego el resto pues indudablemente tiene que privatizarse. ¿Por qué? El tema entre lo público y lo privado es un poco complejo. A veces dicen, no, que lo privado es de primera. Sí, a veces sí. Que lo público es de primera, a veces sí, a veces no. Porque lo complicado es buscar el punto de equilibrio. Por ejemplo, tú tienes un servicio público que lo prestas eficientemente cuando está pequeño, pero cuando comienza a crecer demasiado ya se vuelve incontrolable. ¿Por qué? Porque es complicado manejar el personal, la maquinaria, logística, los procesos contractuales. porque tú tienes de pronto un giro específico de negocio que te permite adquirir rápidamente los bienes y servicios para la operación. Pero cuando ya creces, tienes un problema. Por ejemplo, se te dañaron los recolectores. Tienes un problema en el aprovisionamiento de combustible. El tema de acceder a créditos. Difícilmente el gobierno municipal tiene acceso a crédito. Tienes que a veces prepagar el combustible para luego consumirlo, porque nadie le quiere dar crédito a la función pública. En cambio, el privado coge, como hay confianza, genera una línea de crédito y se acabó. Entonces no te para el servicio.
0: O un cheque a fecha.
2: No te paraliza el servicio. Cualquier cosa, de alguna manera, a veces tú puedes garantizar con patrimonios tuyos. Pero ¿cómo haces con patrimonio público? Pero también tiene que ver con la idiosincrasia y los temas culturales. Tú analizas. La empresa eléctrica del Austro es rentable, el EGAUSTRO. Tú vas, el EPCO, en Cotopaxi, es rentable. Claro. Tú vas con la Pichincha, es rentable. Y ahora te vas a Emel Manaví, te vas a Emel Oro y te vas a Emel Los Ríos y tienes las empresas con 60% de pérdidas.
0: Subsidian.
2: Tú vas, un ejemplo pequeño, Quinsaloma, yo recuerdo, tiene un equipo caminero, iba para allá. Terminaba los viernes, hacíamos un trabajo, nos íbamos al río Umbe, abajo. Oye, terminó la jornada de trabajo a las 5 de la tarde. Y las volquetas, y los dueños de la volqueta estaban pasándole el cepillo, hasta las llantas, para que eso esté al pelo. Y tú te subías a la volqueta y la volqueta tenía aire acondicionado, tenía ambientador. Pero tú te vienes acá y nuestras volquetas están destartaladas, hermano. O sea, es un tema complicado que tiene que ver inclusive con las costumbres. O sea, es un poco complejo. Por eso te digo siempre que hay que buscar el punto de equilibrio. O sea, es fácil controlar algo que es pequeño. Yo tuve experiencias, por ejemplo, entre lo pequeño y lo grande. Alguna vez, inclusive, en el tema privado. Tuve la oportunidad de trabajar en una empresa minera donde inicialmente había unos 40, 50 empleados. Y luego me tocó trabajar con 300 empleados. Y tenía que hacer 4 turnos diarios. Entonces, mientras estaba un turno en la mina, el otro estaba en el campamento, el otro estaba en la parte de la explotación, de trituración, en la planta de tratamiento. Entonces, al inicio era fácil controlar las tareas, pero cuando ya creces es un poco complicado y me tocaba delegar y tratar de buscar un mecanismo que permita optimizar los recursos económicos. A la larga, entre lo privado y lo público hay muchas cosas que se parecen, pero lo fundamental es que se debe encontrar el punto de equilibrio. Y eso, ¿quién lo determina? La experiencia. Yo no sé si sea 20, 30, 40 lo mínimo, pero la experiencia te ayuda a tomar decisiones adecuadas y a equivocarte menos. En este caso, la experiencia, en este caso de quien habla, es una garantía de poder conseguir ganar tiempo.
0: No hablamos de la experiencia del recinto que está en Valencia, sino la experiencia en la vida. Son las 7 de la mañana, 28 minutos. En honor al tiempo, hablemos en estos pocos minutos de política. ¿Cómo están los candidatos a concejales en su lista? Si recibe la aceptación también del público, ¿cómo está la respuesta?
2: Considero que hemos estructurado un buen equipo. Y eso es fundamental. Yo soy una persona que tiene claro y que inclusive lo manifiesto públicamente. Para mí, la autoridad en este caso. Tú puedes tener el mejor gerente y puede fracasar un proyecto. Entonces, lo fundamental es primero saber hacia dónde vas a conducir un barco. Si vas a ser el capitán del barco, debes saber hacia dónde quieres conducir el barco. Luego, indudablemente, tener un grupo de tripulantes buenos, es decir, un equipo bueno. Entonces, tienes un capitán, armas un buen equipo, y luego comienzas, de alguna manera, pues, a transitar el recorrido que se ha determinado. Y luego tienes que invitar a toda la población, a toda la ciudadanía. Entonces, cuando hablo del equipo, parte del equipo, ¿quién es? En el un distrito, lo dirige, lo preside. En este caso, David León Fonfay tiene una gran experiencia privada y tiene también algo de experiencia en el sector público.
0: Yo he sido un crítico de este cuerpo colegiado. Y al César, lo que es el César. En la última sesión, él mocionó, presentó un proyecto para la reactivación de los
1: centros
0: infantiles. Y me pareció interesante que el convenio entre el municipio y esta fundación vaya a beneficiar a la colectividad. Sí,
2: algo conversé con David del tema y inclusive aprovecho para felicitar la gestión de él. ¿Por qué? Porque fue el que propuso que una fundación de alguna manera pueda utilizar los albergues. O sea, claro, la infraestructura que el municipio hizo inversiones está subutilizada. Entonces, si tú quieres pensar en la población, no importa quién a la larga sea el que administre. La idea es que el beneficiario sea el ciudadano. Entonces, si el gobierno nacional no realizó o no ratificó los convenios con el GAD municipal y lo quiere realizar los convenios con una fundación, a la larga, tú como autoridad, ¿qué quieres? Que el beneficio llegue al ciudadano. Entonces, ¿quién lo haga? Eso es secundario. Uno no puede estar celoso de nada en el sector público. Uno tiene que estar satisfecho del resultado. Entonces yo pienso que la gestión de David de permitir que el gobierno municipal facilite la infraestructura para que funcionen los CDI en beneficio de la población es muy buena, y aprovecho para felicitar esa gestión, es parte de nuestro equipo. Y lo otro, también pues en el otro distrito lo preside Joa Chonquí. Joa también tiene una excelente experiencia en proyectos de emprendimiento, y lo que le he manifestado es que la idea es que este tipo de proyectos, que de alguna manera obedecen en elevado grado a la cantidad de recursos con los que pueda, a los apoyos que se puedan canalizar, uh-huh, a los recursos que de alguna manera se puedan conseguir, la idea es que este tipo de cosas se puedan institucionalizar, es decir, que el gobierno municipal pueda institucionalizar este tipo de proyectos, asignar un recurso presupuestario para que se genere alternativas para jóvenes, para hombres, para mujeres, y de alguna manera tengan la posibilidad de emprender. Entonces se puede tranquilamente ya institucionalizar con recursos proyectos de capacitación, convenios con el SECAP, convenios con instituciones privadas, y dar otras herramientas para que nuestra gente salga adelante, porque lo que no se puede hacer es de luchar. Hay que siempre luchar y siempre pensar en que podemos sortear los problemas.
0: Finalmente, Marco, en este momento, según las encuestas, el trabajo que ustedes realizan, ¿cuántos concejales meten ustedes a la...?
2: La ley cambió. ¿Ya? La ley cambió. Antes había un mayor beneficio a las minorías con la nueva ley de elecciones y la nueva distribución de escaños. En este momento, cuando tienes mayor respaldo ciudadano, tú vas a tener mayor presencia en el seno del Consejo. Por ejemplo, con la ley actual... en la Asamblea Nacional tú ves que hay un equilibrio de fuerzas. Uh-huh. Con la ley anterior, con el 40% tú tenías el 70% de la representatividad. Entonces nosotros, de alguna manera, con los indicadores que tenemos, estaríamos alcanzando sin inconvenientes 5 concejales para poder tener un equipo que pueda trabajar.
0: ¿2 en cada distrito o 3 y 2 o el rural?
2: Estamos hablando de 3 y 2.
0: 3 y 2.
2: Sí.
0: Ya no hay capacidad para mi compañero.
2: O sea, 2, 2 y 1. O sea, 3, 3, 3. O sea, 2, 2 y 1. Sería 5 en total dentro de los análisis que se nos otorgaron, ¿no?
0: Alguien está mintiendo porque... ¿Patricio? ¿Cuál era que vino acá que metía 5? David Veloso.

0: que generan cambios, o acaso no recordamos las últimas elecciones donde actores políticos nuevos simplemente fueron una sorpresa. Recuerdo yo cuando participó en la Izquierda Democrática, creo que fue, y que por un TikTok el candidato de la Izquierda Democrática alcanzó el 16%. Uh-huh. Nadie lo vio a Herbas. Entonces, ¿en qué pasó? Eso fue una semana. De pronto, ese tipo de cosas pueden suceder. Nadie está exento de que eso pueda suceder en nuestra ciudad. De pronto acá estamos caminando, recorriendo, visitando, conversamos, y de pronto
1: el debate surge un outsider,
0: de pronto el debate uh-huh. genera un posicionamiento diferente, un reposicionamiento de fuerzas. A veces, por lo general, tienes tú un voto en plancha, a veces tienes un voto oculto, o recordemos la época de Abdalá Bucaram, que nunca aparecía en las encuestas, claro. Y cuando venían las elecciones le ganaba la presidencia. O sea, son cosas que se dan, pero que de alguna manera quienes tenemos experiencia en política debemos estar conscientes de que esa es una realidad. Y yo soy en este sentido un poco práctico, ¿no? Para mí lo fundamental es escuchar, caminar, recorrer, visitar, presentar una propuesta, y lo que siempre les manifiesto. Estamos claros de que nuestra ciudad ya está tocando fondo, si es que ya no tocó fondo.
1: Abismo, diría.
0: Entonces, no podemos a estas alturas andar experimentando, andar buscando que alguien venga a improvisar, quiera aprender a administrar. Si ya se ha perdido tanto tiempo en el pasado, no podemos perder un día más. No, que yo voy a cerrar el municipio 60 días. Hermano, pues si lo que tienes que hacer al otro día es empezar a trabajar. ¿Y tú qué vas a andar queriendo cerrar el municipio?
2: De ese tema quiero conversar, porque también usted ha creado cuervos para mí también, ¿eh? Así que de ese tema político me gusta conversar. El tiempo es muy pequeño. Así que se compromete a los próximos días a venir para seguir conversando ahora ya de política.
0: Será un gusto. Será un gusto. Te cuento que para mí la política es como el fútbol. O sea, en política las diferencias yo siempre digo que a veces son saludables. ¿Por qué? Porque cuando todo está bien, algo anda mal. Siempre es saludable que haya alguien que piense diferente y pueda evidenciar los problemas. Y luego tú tienes que aceptar, escuchar y corregir. El problema es cuando no escuchamos. Ese es un problema. Entonces, para mí, la política de alguna manera nos obliga a escuchar posiciones diversas. Eso demanda madurez, es indudable, demanda madurez. Pero para mí la política, te decía, es un encuentro de fútbol, porque pues vamos a jugar el Clásico del Astillero. Usted es Barcelona, yo soy Emelec. Vamos a jugar. Termina el partido, nadie quiere que se hagan los goles, pero termina el partido, ya terminó el partido, se acabó. Pero no, aquí hay resentimiento, rencores, odios, persecuciones, aniquilar. O sea, oye, todos tenemos familia, todos tenemos un entorno, tenemos hijos. Bajen un poco las revoluciones. Por ahí me han tirado TikTok y redes, no sé cuánto, que por ahí aparece un Batman disfrazado. Por favor, yo estoy curado de espanto. A estas alturas de mi vida la población me conoce con virtudes, con defectos, y a esta altura de la vida no voy a cambiar.
1: Y por eso
0: Marco Troya es de una forma, y todos la conocen. Soy responsable, soy muy trabajador, voy a contribuir, si tengo el respaldo ciudadano, con mi experiencia, con mi capacidad, para poder sortear los problemas que atraviesa nuestra ciudad, que son muy serios. Y en eso sí, lo que tengo claro es algo: jamás defraudo la confianza que una población me otorga en su momento.
1: Al 100% valenciano, ¿por qué quevedeño?
0: Hay una cosa que es clara. ¿Qué dice la ley? ¿Qué dice la norma? En orden de prelación, de importancia, lo más importante es donde tú naces. Yo nací orgullosamente en nuestra querida ciudad del Río. Que por ahí andan otros que ni la pinta les da para decir que son quevedeños, pero bueno. En todo caso, digo, hay una canción que dice la pinta lo de menos. Pero te digo algo, considero que es fundamental, lo fundamental es demostrar el cariño. Yo siempre les digo a veces, no, a mí no me digas que me quieres, demuéstramelo. ¿Cuál ha sido la muestra que ha dado Marco Troya del cariño a la ciudad? Empecé a trabajar, fui prefecto de Los Ríos. Al otro día, aquí se abre la oficina de la zona norte desconcentrada para que se le dé importancia a la ciudad, para que se le dé la importancia que se merece a la ciudad y a todos los cantones de la circunscripción. Uno, dos, que no se puede trabajar en la parte urbana, ¿cómo que no? Empezamos con el asfaltado de todas las rutas de los buses urbanos. Ciudad del Norte, 20 de febrero, Grito de la Libertad, La Venus, Desquite 1, Desquite 2, Viva Alfaro, 17 de marzo, Valdramina 1, Valdramina 2, Esperanza, todos los sectores. Luego que no se puede hacer nada en el área urbana. Hicimos los ductos cajones, se inundaba, se desbordaba en el Atascoso. La 15 de noviembre el agua te llegaba a la cintura. Y todo eso hizo la prefectura.
2: Así es.
0: Bueno, todo eso la prefectura. Y que no se puede. Mira, entonces ahí qué te digo yo. Ahí está muestras de cariño. Yo he dado muestras clarísimas de mi

0: cariño, mi respeto a la ciudad en la que orgullosamente nací. Hay unos que pues no han hecho nada, no han hecho nada más que coger un terreno que ni siquiera es de ellos. Eso debería la vergüenza. Eso vamos a revisar, porque por ahí tienen un emprendimiento, un negocio en un terreno que es municipal, que se lo regalaron.
1: Verá, ese tema yo lo voy a preguntar la próxima entrevista.
0: A mí que no me busquen la lengua, que no me busquen por gusto, no me piquen carne.
2: No me piquen carne.
0: Estoy tranquilito, por gusto buscan mal el cuerpo sano.
1: Gracias, Marca. Vamos a llamarle y nos vemos la próxima. Vamos a la pausa y ya retornamos.
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1: En este momento, Denis, usted sabe que la primera cosecha de arroz, que es la que más ha sido afectada, y el tema del maíz.
2: De maíz.
1: Estas cosechas salen entre agosto y septiembre. Sí, cosa que los que han podido cosechar antes de septiembre, yo por decirle, mis tierras son también en la sabana. Yo coseché hace 2 semanas y están las tierras sequitas ahí listas. Y estoy así como todo agricultor: siembro, no siembro,
2: claro,
1: siembro, no
2: siembro. Riesgo.
1: Es un riesgo, ¿no? Cosa que quienes se pasaron de esa fecha de siembra son los que están pasando momentos difíciles y vienen los adicionalmente los, claro, riesgos. ¿Qué ha sucedido? ¿Qué ha sucedido en los últimos 3 años? Porque esto del invierno fuerte no es ahora. Hemos tenido 3 inviernos sumamente fuertes. El pasado invierno fueron 3.100 milímetros. O sea, la misma cantidad de agua que cae cuando es un niño fuerte. Sí. ¿Y qué es lo que hemos tenido de verano para trabajar, para hacer todas las obras de mitigación? 2 meses. Porque hasta,
2: claro,
1: cerca,
2: muy corto tiempo.
1: Cerca hasta junio. Los primeros días de julio siguió lloviendo.
2: Ajá.
1: Y el agua no se ha retirado de las zonas inundables.
2: Los niveles freáticos están arriba.
1: Están altísimos.
2: No hay cómo trabajar bien.
1: La tierra está saturada. Cosa que he tenido oportunidad de trabajar parte de julio, agosto y septiembre ya con agua.
2: Muy corto.
1: Muy corto. O sea, normalmente yo tengo 6-8 meses para trabajar, para todo lo que se presenta corregirlo y ver nuevas alternativas. Pero no ha habido casi tiempo. Hemos tenido que trabajar en agua, en lodo y en lo que hemos podido. Pero estamos trabajando.
2: Por lo general los técnicos decimos: vamos a trabajar los muros en pico de verano. Y siempre pensamos en septiembre, octubre, para reforzar bien los muros. Pero prácticamente no, el tiempo no lo da, y ahorita reforzar el muro es muy complicado.
1: La parte baja, la parte de Coavegetal, la tranca, que es la parte donde hay la mayor cantidad de sembríos arroceros y que tienen una altísima producción, ellos los tenemos, todos los años los programamos. Espérense todavía porque el pico del verano.
2: Claro.
1: Ya, y tuve que adelantar procesos, pero el agua les cogió a muchos de ellos. Y esa zona normalmente hacen 2 cosechas de arroz. Pues son los problemas que se nos presentan. Tenemos las evaluaciones de todos los daños, tenemos que ver alternativas de ver cómo ayudamos a los agricultores. Pero quiero revisar mejor las cifras. No me convencen algunas cifras de daños. Lo que tengo que verificar, estamos haciendo todo un levantamiento para ver en la parte que podemos ayudar más. También uno de los problemas que se nos ha presentado y que lo hemos ido detectando con los mismos agricultores es que cuando viene el invierno, después del invierno, ellos trabajan con el agua del invierno,
2: claro,
1: y hacen los tapes, los famosos tapes. Te tapan te tapan ductos cajones, te tapan alcantarillas, te tapan todo. Y para retener el agua de verano, y en invierno la retiran, pero posiblemente en muchas partes no la han retirado, cosa que eso agudizó mucho más las inundaciones.
2: Señor prefecto, tenemos a esta hora un enlace con Radio Sibimbe de Ventanas. Licenciado Galo Era, ¿qué tal? Escuchamos acá en la capital provincial. Adelante, buenos días.
3: Dios le bendiga, Denis, Dios le bendiga, señor prefecto.
2: Amén,
3: gracias. Gracias por permitirnos, ¿verdad?, participar de este enlace. Pues una pregunta, señor prefecto, quisiéramos, usted está analizando el tema de los gemelos en Babahoyo, y que es en todo caso un tema que siempre es un mal de siempre, digamos, para la provincia. Pero, señor prefecto, así como Babahoyo, Ventana tiene el mismo problema con su puente nuevo, que fue construido en las administraciones anteriores, pero siempre tiene problemas con las juntas y como que hay una apertura ahí, un problema para quienes transitamos por ese puente. ¿Será que usted como prefectura podría ayudar a Ventana con la reconstrucción o ayuda en esa junta del puente de Ventana, señor prefecto?
1: Vamos a revisar, ya lo hicimos, nosotros cambiamos hace algún tiempo las juntas del puente. Vamos a revisar, eso un poco estaba ya a cargo de la municipalidad. Voy a tratar de hacer, y sí le puedo decir, don Galo, una de las cosas que nos causó mucha sorpresa, que algunas de las juntas se las habían sustraído, no es que se dañaron, se las llevaron. Sí, pero bien su pregunta, vamos a tomar contacto con el alcalde del cantón para ver en qué proporción nosotros podemos ayudar como prefectura.
2: Muy bien, para arreglar esas juntas que dice Galo Vera. Bien, entonces seguimos en la entrevista. Señor prefecto, porque acá en este tema del fenómeno del Niño hay que ponerle mucho asunto. Entonces, la prefectura ha hecho trabajos preventivos y también tiene ya preparado su equipo para en época lluviosa o en época crítica también activarse.
1: Sí, y es menos eficiente el trabajo, porque estamos trabajando con agua, hay, por decirle, el río Pueblo Viejo, normalmente trabajamos con las máquinas en el lecho del río, uh-huh. Ahora estamos trabajando a los extremos,
2: claro.
1: Y arrastramos es mucha maleza, mucho lodo, los niveles de rendimiento son mínimos, pero en todo caso hay que seguir.
2: Bien, señor prefecto, ahora vamos a entrar en el tema de lo que se viene, ¿no? El cronograma de actividades por los 166 años de creación de nuestra provincia.
1: Sí. Bueno, van a ser todos muy modestos. Todo lo que tiene que ver a financiamiento de desfile, sesión solemne, elección de la reina, todos los procesos fueron bloqueados. Se hicieron con bastante tiempo atrás, ninguno le dieron paso. El problema es que cuando los bloquean, te los suspenden, pero no te dicen por qué. Según la ley necesitan 15 días para decirte las razones, pero hay muchos que ni siquiera eso, se toman el tiempo, cosa que estamos haciendo algunas cosas para poder salir con todo esto, porque es muchísima responsabilidad a los jovencitos que vienen de los colegios a desfilar. Tenemos que ponerles transporte, tenemos que darles hidratación, tenemos que darle alimentación a las personas y las delegaciones grandes que van a la sesión solemne de la misma manera. La elección de la reina tiene sus costos, pero lamentablemente esas son las circunstancias. Podíamos haber dicho ya no se hace nada, pero decidimos arriesgarnos y ver cómo vamos financiando todos estos procesos, que son por el parte nuestra son muy modestos. Nosotros no hacemos exageradas inversiones, pero vamos a salir con ciertas limitaciones, pero vamos a salir en este proceso.
2: El viernes 2 de octubre será el pregón de las candidatas a reinas por las calles de la ciudad. Y el sábado la elección.
1: Elección de la reina, así es. Bueno, después de 2 años, el año pasado no se eligieron reinas casi en la mayoría de los cantones, cosa que no hubo elección de la reina. Ahora, después de 2 años va a haber elección de la reina y después de 2 años va a haber un desfile en Bahoyo. Porque la municipalidad tampoco hizo el desfile de este año, por algunas razones que tuvieron, y ahora va a haber un desfile en Bahoyo.
2: Muy bien, entonces el sábado 3 de octubre en el Parque Municipal El Chorrillo será la elección de la Reina de los Ríos.
1: Están programados 4 rodeos montubios, como siempre hacemos: Bahoyo, Quevedo, Vinces y Ventanas. Pero estos están porque los contraté el año pasado.
2: bueno.
1: Con tiempo.
2: Bueno, señor prefecto, estamos en contacto con Quevedo. Allá está en Radio Única Rolando Palacios. Rolando, ¿qué tal? Buenos días. Le escucha acá el prefecto. Adelante.
4: ¿Qué tal, Denis? Buenos días, señor prefecto. Un placer poder conversar con usted. Señor prefecto, en días anteriores aquí el señor alcalde del Cantón Quevedo, el ingeniero Alexis Matute, manifestó que corresponsabilizó al señor prefecto, a usted, al manifestar que las condiciones de las vías de acceso al botadero de basura allá en Barro Colorado estaba en malas condiciones y por eso que el servicio de recolección de basura aquí en la ciudad de Quevedo es un desastre. ¿Qué hay de verdad? Usted le ha dado mantenimiento e inclusive manifestó el señor alcalde del Cantón Quevedo que se ha salido de una sesión de consejo porque no es considerado Quevedo dentro del plan de trabajo en los últimos meses. ¿Qué hay de verdad, señor prefecto? Buenos días.
1: Bueno, yo no he escuchado ninguna declaración del alcalde, no podría dar una contestación al respecto, pero sí puntualizar algo que es importante. El botadero, podemos decir botadero de basura, porque una cosa es tener un centro donde se recibe los todos los desechos de una ciudad.
2: Que son, de manera técnica.
1: Este es como dicen, un botadero de basura. Uh-huh. Sí, en el contrato, porque esto se hizo una mancomunidad. Yo fui parte de la mancomunidad cuando era alcalde, uh-huh. Se hizo una mancomunidad. Y lo que conozco es que el alcalde Quevedo es el presidente de esa mancomunidad. Y ahí, en el sector de Mocache, varios municipios ponen sus desechos de basura. Y eso tiene un costo que le cobran. La persona que tiene la concesión, lo que dice es que le deben por algunos años los pagos sobre recibir ese material. Ahora, dentro de la concesión, yo quise ayudarlos, dentro de la concesión está que la concesionaria es la que tiene que hacer el asfaltado de ese carretero, no la prefectura. Uh-huh. O sea que estoy con esa traba legal. Cada cierto tiempo nosotros le hacemos un lastrado en la zona para aliviar un poco el problema, pero es una concesión que tiene problemas por falta de pagos, y por eso es que la concesionaria hace pocas inversiones.
2: Bien, esperemos haya sido respondido allá el colega desde Quevedo en Radio Única. Sí, sí, tenemos otro contacto. Hasta tanto seguimos, señor prefecto. Vamos ya ahora sí hablando sobre el desfile cívico. Y también la gente siempre ha dicho, bueno, el día lunes es feriado, pero la provincialización es el 6.
1: El 6,
2: así eso es. Confírmelo y ratifíquelo, porque la invitación que tenemos nosotros es para el martes 6 de octubre. Gracias por la invitación, señor prefecto. Y entiendo que todos los invitados ya es para el martes 6.
1: Martes 6, así es. O sea, después de un feriado largo que se hace, hay una ley. Yo cuando la sacaron le dije la ley de los vagos, sí. La ley de los vagos, porque hay mucha gente que vive de su trabajo, no vive, claro, de un sueldo,
2: claro.
1: Y cuando hay estas paralizaciones, esa gente sufre, porque va a ser una semana de 3 días,
2: claro.
1: Porque tienes el 9 de octubre también.
2: Ah, sí, sí, sí, el viernes.
1: Sí, cosa que con la ley de los vagos, el martes, que es la fiesta de la provincia de Los Ríos, se traslada al...
2: al día lunes.
1: Al día lunes. Y si tocaría que el día domingo era la sesión solemne, igual trasladan la fiesta al día lunes. Cosa que estas paralizaciones permanentes es lo que nos afecta a nosotros, porque aquí tenemos que trabajar. Sí, pero bueno, ya son leyes que se aprobaron hace muchísimo tiempo.
2: Cuéntenos sobre el desfile, porque está, aquí dice, recorrido avenida 6 de octubre hasta la avenida Universitaria. Pero estamos viendo una carga de tránsito no usual, que está viniendo por desde la Chorrera, el Salto, Viaducto, y pasando por la Clemente Vaquerizo, un tránsito pesado todos los días, ida y venida.
1: Sí, hemos estado revisando con la Comisión de Tránsito, la Nacional, uh-huh, un poco. Nosotros, cuando está cerrado el paso lateral, uh-huh, al pasarla por el viaducto, el antiguo Barreiro, el Salto, estamos haciendo que todo ese transporte recorra casi el 80% de la ciudad de Babahoy.
2: Así
1: y
2: es.
1: Y te crea un caos en el
2: muy
1: 80%
2: grave
1: de la ciudad.
2: Muy grave.
1: ¿No? Y el viaducto como que no está muy bueno, no, todavía. Yo le digo, ya mismo comienzan a llorar los dos puentes.
2: El yoyo.
1: Por la cantidad de carga que tiene.
2: Uh-huh.
1: ¿Qué es lo que estamos sugiriendo? De que una parte de esa carga vehicular se vaya por la calle Roldós, que hay un buen puente en buenas condiciones que puede soportar todo ese peso que tiene y no tiene la necesidad de trasladar el caos al 100% de la ciudad. Pero son decisiones que tiene que tomar la agencia de tránsito de la ciudad, uh-huh, y también
2: la CT.
1: Sí.
2: O sea que para el martes a la hora del desfile habría una probabilidad de que el desfile igual siga saliendo desde la avenida 6 de octubre, pero desviando el tráfico por la calle Roldós.
1: Claro, porque si no, no tendría casi espacio, claro, de desfile.
2: No habría.
1: O sea que
2: no,
1: ellos se concentran en la Federación Deportiva de, uh-huh, Los Ríos, ahí, donde hay un área cubierta, y de ahí salen los jóvenes. Pero estamos trabajando ahí a full. Ya pudieron, con las dificultades, usted sabe lo que es debajo de un puente que no ha tenido mantenimiento durante, póngale, 10 años, o más de 10 años, 12, 14 años, que se han caído pernos, más de 300, poder meter un perno ahí,
2: tremendo, ¿no?
1: Que tiene que entrar con precisión, porque uno de los problemas es que los pernos se rompen, es cuando ponen un perno que no es la medida adecuada.
2: Claro.
1: O una pequeña fricción se revienta.
2: Así es.
1: Sí, estamos ahí con todos los equipos, tenemos 15 personas trabajando ahí abajo. Y
2: muy
1: agradezco
2: bien
1: a todos ellos, porque mucha parte de ellos son gente que trabaja en la prefectura.
2: Tuvieron que convertirse en el hombre araña para estar,
1: sí,
2: ahí.
1: Y
2: muy difícil.
1: Y en coordinación.
2: Trabajar con Arnés y todo eso.
1: Sí, con el MIP, que está trabajando, uh-huh, conjuntamente. Lo que queremos apresurar es el proceso. Espero que hasta esa fecha ya hayamos dado paso, más que sea por una vía.
2: Muy bien, señor prefecto. Tenemos ahora el contacto con Radio Eiffel de Vinces. Allá está Ignacio Vera. ¿Qué tal, Ignacio? Buenos días, adelante, le escucha el señor prefecto.
5: Muy bien, señor prefecto. Tenemos ahora.
2: Adelante, adelante. Ahí está, adelante.
5: Adelante, le escucha el señor prefecto. Colega, ¿qué tal? Buenos días, gracias por la cadena de radio. Muy atento, escuchando al señor prefecto de la provincia de Los Ríos. Señor prefecto, buenos días. Ignacio Vera, Radio Eiffel. Estamos a pocos meses de finalizar su gestión, prefecto, pero en esa yapa que usted le va a dar algunos cartones, ¿qué tiene para Vinces? De pronto nos deja finalizada la vía Vinces Antonio Sotomayor, prefecto. Muchísimas gracias.
1: A ver, yo le voy a comentar algunas cosas de Vinces. Vince no solamente que ha recibido yapa, sino hasta sobrepeso de obra, pero coinciden las planificaciones así. A ver, en este momento ya están trabajando la vía, terminar los 4 kilómetros que faltaban de la vía Balsar de Vinces, Palenque.
2: El que pasa por Las Ánimas.
1: Sí.
2: Qué linda obra, ¿no?
1: Ya comenzaron a trabajar y ya se iniciaron también los trabajos de la vía Vinces, Antonio Sotomayor. Playas de Vinces. Los vinceños son medio raros con los nombres. Playas de Vinces o Antonio Sotomayor. Sí. Algunos les digo Antonio Sotomayor y no saben dónde es.
2: Ajá.
1: Sí, ya comenzaron y estimo que en 1 o 2 semanas vamos a hacer el lanzamiento del inicio de la construcción del puente de la ciudad de Vinces. Un puente de 100 metros.
2: Puente urbano.
1: 120 metros de largo, sin ningún soporte en el centro. No nos va a costar ni 6 millones. Cuando hicimos ojo del presupuesto, me dijeron que ese puente va a costar unos 12, 14 millones. 6 millones de dólares.
2: Por la luz, ¿no? Así y el puente colgante, ¿no?
1: Sí, 120. Así es. Ya está adjudicado, están presentando garantías para el anticipo y vamos a comenzar. Cosa que son cosas súper interesantes para Vinces y le ha coincidido que en el crédito de la CAF, en las partes de el Daubín, que es un sistema de riego, vamos a dar riego parcelario a cerca de 2.700 hectáreas que coinciden entre Palenque y la mayor cantidad en la ciudad, en el cantón Vinces.
2: Como es el proyecto Macul, ¿no? Que sí. Está muy avanzado también.
1: Sí, Macul está bien avanzado. Casi 80%
2: ya.
1: Sí, bastante avanzado. Cosa que hay algunas cosas, pero sí por ahí van a haber sus yapitas, ¿no? que las tengo que repartir de forma igual a todos los cantones de la provincia de Los Ríos. Pero gracias por su pregunta y importante para mí para que la comunidad vinceña conozca lo que ya se está haciendo en este momento.
2: Qué bueno, señor prefecto, hablemos de la sesión solemne que en otros años se había hecho en el Chorrillo. Recuerdo la última vez, creo que fue en el Venetazo. Bonita el lugar, pero hay momentos como que sí se veía un poquito de falta de espacio por la concurrencia de personas y todo, pero ahora es una sorpresa para muchos, pero la sesión solemne será en el Centro Gerontológico. Cuéntanos cómo tomó esa decisión.
1: Sí, bueno, lo que sucede es que cuando una cosa es verlo por fuera y otra cosa es entrar. La gente cuando entra dice esta cosa es de otro mundo.
2: De otro mundo.
1: O sea que se tomó la decisión de hacerlo ahí, hacerlo en el sector, porque ahí tengo mejores condiciones, buenos baños, tengo áreas para atender a los invitados. Lo que sí va a luchar con el tema del sol. Sí, estamos colocando ahí unos inventos, unas membranas en la parte de arriba.
2: Allá.
1: Como tenemos dos bloques.
2: ¿Como tipo gangocha?
1: Sí, ponemos tensores de edificio a edificio y vamos a poner una cosa bien agradable.
2: Nuestra gente del campo sí lo entiende. Le digo, sí. La gangocha es una lámina que va sobre el techo para cubrirse el sol.
1: Sí, esta es una lámina blanca que sirve para membrana. Esto. Sí, una qué membrana bien, blanca. Qué bien, qué bien. Espero salir bien, porque estamos ahí improvisando. Haciendo estas locuras.
2: ¿Capacidad para cuántas personas ahí, señor prefecto?
1: En la parte lo que van a ser las áreas que son verdes de allá son 1.200 personas, pero las personas van a estar, pueden ponerse en los tres pisos de las dos torres.
2: Muy cómodo.
1: Para que estén bastante cómodos. Queremos hacer una cosa bonita con limitaciones económicas, porque estamos sin presupuesto.
2: No
1: hubo presupuesto para la fiesta, cosa que estamos ahí pasando el sombrero con los funcionarios, con amigos, con todos para salir adelante.
2: O sea, no habrá baile entonces.
1: No, baile no va a haber.
2: Solamente desfile y sesión solemne.
1: Es que de seguro que van a hacer otra. Estamos en declaratoria de emergencia, van a hacer otra vez esto de que no pueden estar la gente en la calle tan tarde, ¿no? Claro. Y queremos evitarlo. Si no tenemos presupuesto ni para esto, peor para las fiestas.
2: Así. Bien, señor prefecto, entonces éxitos en esta sesión solemne. Entiendo yo, habrá. Se otorgará premiación a ciertos méritos y todo eso como suele hacerlo la prefectura, ¿no? Y también usted siempre acostumbra en sus sesiones dar como un informe detallado con cifras y todo. Prácticamente hace una rendición de cuentas usted en su sesión.
1: Normalmente lo hago como una rendición de cuentas para que la gente conozca, porque las rendiciones de cuentas que hacen en la famosa ley esa nadie las escucha.
2: Así
1: a nadie
2: es.
1: Les interesa.
2: Pero acá se hace un buen resumen, ¿ah?
1: Si hacemos un resumen. Yo lo que quiero decir rápidamente, ¿no?
2: A ver.
1: Rápidamente, porque ya estamos saliendo con los procesos de contratación que se han venido haciendo todo el año y ya comenzaron a las construcciones. Pueblo Nuevo, el Volante, ya se iniciaron las obras, bueno. Están haciendo las mediciones para comenzar. Mantecacao, Saltadero.
2: Excelente.
1: Mantecacao, Saltadero, también ya comenzaron estas obras, las mediciones para comenzar los trabajos. Febres Cordero, hacia Matilde Esther, suspendieron el proceso, estoy elevando lo nuevo.
2: Ajá.
1: Ya, 1020, Catarama o Urdaneta, uh-huh. También ya inicia este trabajo.
2: Qué bien.
1: Vince San Antonio, bueno, los diseños ya les dije. La otra es el Cañalito o La Maravilla en Quevedo, Gallo Giro y llega a Pambilar de Galope. Es qué una bien. Vía que se la reconstruye totalmente y unimos a la provincia del Cotopaxi.
2: Cotopaxi está por ahí por el sector de San Carlos hacia sí, la derecha.
1: Y por el otro tramo también llegamos hasta San Carlos con carretero qué asfaltado. Bien, ya este bien. Inició algún.
6: Ahí está el perfecto Johnny Terán en la retransmisión que hemos hecho a través de Radio Libre de Babahoyo. 8:01. Vamos a la pausa. Ya está con nosotros Tati Donoso, candidata a viceprefecta de la provincia de Los Ríos por ADN, lista número 7. Ya es el clásico ese sombrero, ¿no?
7: Sí, Tanita, es ¿no? clásico identificarla a ella, así con su sombrero, su cabello. La viceprefecta que Los Ríos necesita. Vamos a hacer la
6: Tañita,
7: pausa.
6: Tañita se lanzó ya. Tañita se lanzó. 8:02, vamos a hacer una pausa y regresamos.
7: Ya regresamos.
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0: pasillo, qué lindo pasillo. Esta es la música nuestra, Tanguita. Hoy es el día del pasillo ecuatoriano. Nada, que te la hundo, que te la saco. Esas canciones feísísimas.
1: Horribles, oiga, sin contenidos.
0: Que contra la pared. ¿Cuál es la otra Tanguita?
1: Hay algunas otras también. Incluso mujeres cantando aquello de.
0: ¿Cómo bailan?
1: Exacto.
0: Feísimo. Esto es música. Estos son. Los pasillos
1: son poesías. Que van directo al
0: ¿sí
1: alma.
0: ¿Sí o no, Tati?
2: Por supuesto, mi querido Arnulfo, Tallita. Está el aguacate, ¿no? La que escuchábamos hace un momento,
0: pues,
2: ¿no?
0: El
2: Julio Jaramillo es un referente de nosotros, de los ecuatorianos.
1: Mujer, no seas tan inconstante, dice.
0: Ven a calmar mis males. Qué linda canción. Yo tengo una canción que cantaba Carlota Jaramillo. ¿Te acuerdas la canción de Carlota Jaramillo?
1: ¿Cuál?
0: Ay, que le cantaba al esposo. Que yo ya estoy de vivir, tengo pereza. Esa ponla, Pepín. Y yo ya de vivir tengo pereza. Él le cantó a su esposo. Sí sabes esa historia, ¿no?
2: No la sé.
0: Porque ella era jovencita y el esposo ya era una persona de edad. Entonces ella le cantó a él, por ser muy joven. Le cantó por eso, le dice, y yo ya de vivir tengo. O sea, a él, él a ella sería. De vivir tengo pereza.
1: Sí, la he escuchado. Voy a analizar más
0: detenidamente esa.
2: Es bueno, eran verdaderas poesías.
0: Poesía, ¿verdad?
2: Directo
0: poesía.
2: Al corazón, directo a las venas.
0: Ahora veo ese Bad Bunny.
1: Hoy no. Mejor vamos, Cuco, con nuestra invitada.
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0: Sí. Vamos rapidito. Agua Quimar, qué rica agua. Ya le dieron agua Quimar a nuestra invitada, ¿no?
1: Sí, la tiene ahí.
0: Después va a salir de la radio Uni que va a decir, en esa radio ni agua me dieron. Ya,
1: hasta caramelo.
0: Caramelo, caramelo, vamos a vender un caramelo. Tengo un caramelo, Tati.
2: Poniéndole sabor a nuestro día. Inicio de mes.
0: O quiere un bombón.
2: Ah, no, yo soy chocolate.
0: Chocolate, me blanco. Devuelve entonces.
3: Me
0: es el volumen.
3: Todavía.
0: Escuchen la letra.
3: Y yo ya de vivir tengo pereza.
0: Linda la canción, ¿no? Ese dedicó al esposo a ella.
1: Ajá, y es por eso quiero que cuando.
0: Escuche,
1: yo
0: sí,
1: muera,
0: sube un poquito, sube. Hoy es día el pasillo. Sí. Nuestro pasillo. Escucha la letra, es lindísima. Un pedacito la escuchamos. Escucha.
3: Sin embargo, ¿cuál busca la tibieza?
0: El sol.

0: linda, qué linda canción. ¿No?
1: Oye, recuerdo, Tati, recuerdo que dicen en Europa, ¿no? Por ejemplo, un equipo en el Mundial, ahora en el Mundial,
0: sí, sí, cuando
1: ganaba, por ejemplo,
0: Haaland
1: ganaba con Noruega y salía con el haciendo así, ¿no? Haciendo así, con música alegre. Ganaba Brasil, ponían la música samba. Ganaba mejor, ponían el pasillo.
0: Y salió. Entonces, cuando entró decía, juramento.
1: Qué raro decían los ecuatorianos. Están ganando un partido, deben estar felices, ponen canciones tristes.
2: No, pero es lo que dice, escuchen las letras.
1: Claro, pues
0: no,
1: la
0: no puedo verte triste,
1: porque me mata
0: tu carita de pena.
2: Los caminos de la vida.
1: Los caminos de la vida. No, pues, esa es otra. Hay unas caminos de la vida, sí. Bueno, Tati, ya está con nosotros, Tati Donoso, candidata a viceprefecta. ¿Cómo está esa candidatura? ¿Cómo están los recorridos, Tati?
2: Bueno, primero quiero agradecerle a cada uno de ustedes, Tanjita, Arnulfo, y quienes nos están observando en este preciso instante y viendo también a través de este medio digital. Gracias por estar en sintonía. La verdad es que estamos, le contaba a Tanjita tras cámara, los fines de semana nos queremos hacer 7 personas para poder estar en los diferentes eventos, en las diferentes invitaciones que nos hace la comunidad, que nos hacen los cantones, que nos hacen las parroquias, para poder cumplirles. Hemos tomado la decisión con el doctor Eduardo Mendoza, a quien le envío un fuerte abrazo, un caballero digno de respeto y admiración.
1: Sí, es muy serio el doctor,
2: pues,
1: ¿no?
2: No, totalmente. Caballero. Totalmente. Él, su seriedad, es una persona muy organizada, muy planificadora en cuanto a los eventos que tenemos. Entonces, hemos decidido tener que dividirnos para poder llegar a cada uno de los sectores de las comunidades y las parroquias.
0: Tati, ¿está siendo visibilizada o está haciendo mayor presencia en qué partes?
2: Bueno, antes de ser política, yo soy agricultora. Quien me lanza al estrellato, por decirlo de esta manera, al mundo político, es mis colaboradores, mis compañeros de trabajo del Ministerio de Agricultura, al que pertenecí, a los más de 150 técnicos, en quienes les vivo agradecida, porque se dejaron guiar por una gran líder, se dejaron guiar y nos pusimos la camiseta del agricultor, del maicero, del soyero, del cacotero, del bananero.
1: Claro, Tati fue directora
2: del Ministerio de Agricultura a nivel provincial.
1: Y un buen trabajo, yo vi un buen trabajo ahí.
2: Por supuesto, y es ahí donde los agricultores se identificaron con Tati Donoso, hicieron un análisis a nivel provincial y dijeron, esta mocacheña la necesitamos también para que desde otro espacio también pueda seguir sirviendo, porque se tiene la voluntad de servir y de ayudar a nuestra gente. Hay que tener la empatía de ponerse en los zapatos de los arroceros. Hay que tener la empatía de ponerse en los zapatos de los maiceros, de los
1: cacoteros. Me acuerdo que el gobierno del presidente Novoa envió tractores también.
2: Bueno, hemos entregado más de 50 tractores a nivel provincial a cada una de las asociaciones que están muy bien estructuradas y han recibido tractores. Había muchos mitos que por lo general, desafortunadamente, la gente escucha lo que por ahí se dice y decían que los tractores solamente llegaban para la foto. Nosotros demostramos que no. Los tractores se quedan al beneficio de una comunidad, de una asociación de diferentes miembros. La planificación ya es de manera interna de los miembros de la asociación, cómo van a hacer para que a cada uno les ayude ese tractor.
1: Me acuerdo que entregaron, yo veía en los recorridos, entregaron, era gobernador Galo Lara en aquella época,
2: claro que sí.
1: En conjunto ustedes entregaron en diferentes partes de la provincia.
2: En diferentes partes de la provincia. Hacíamos un evento mensual en donde eran las entregas de los beneficios, de los kits agrícolas, de las motoguadañas, de los vehículos, porque habían personas que no creían tampoco de los vehículos, de los carros. Usted entrega su carro, que tenía que estar valorado en alrededor de $2,300, y automáticamente, cumpliendo con la documentación que sea original y la adecuada, la correcta, le venía un carro de $18,000, $20,000, una doble cabina directamente para trabajar. Y eso, mis agricultores están realmente agradecidos con el gobierno de Daniel Noboa. ¿Por qué? Porque estamos fortaleciendo el agro, estamos fortaleciendo el campo.
1: Y eso es lo que no se ve aquí en la ciudad, pero los agricultores sí estaban
2: agradecidos. Los agricultores sí. Yo, gracias al trabajo de mis técnicos del Ministerio de Agricultura, que en su momento era MAC, llegamos a cada uno de nuestros agricultores.
0: Y esto le permitió a Tatiana Donoso abrir esa puerta, claro, pero no de esas que solamente para campaña van y tocan el campo. No,
2: jamás. Nosotros somos maiceros, soyeros, cacoteros, ganaderos, que forman un rubro muy importante en nuestro sector, en nuestra sociedad. Muchas veces nos decimos los agricultores, pero también mis ganaderos. Entonces, El pegue de Tati Donoso con nuestros agricultores fue único. Fue una conectividad única que hasta el día de hoy me siguen recordando.
1: Y Tati, yo tengo una duda, no sé, no duda, yo tengo una inquietud. Una inquietud es la palabra. El sombrero.
0: Bueno, ¿por qué el sombrero?
2: El sombrero es un ícono de nosotros montubios, de los que por nuestras venas corren sangre montubio y nos sentimos orgullosos por el cantón pequeño que nosotros salgamos, que nacimos, sentirnos orgullosos de pertenecer a este grupo, a esta etnia montubia. Yo me siento orgullosa. Este sombrero, si yo me pongo otro sombrero, no me identifican. Tengo que ponerme este sombrero y identifican a la directora.
0: Ah, es el de la suerte.
1: De repente no se ha perdido por ahí. A veces uno llega, lo coge, lo deja por ahí. No se ha perdido por si acaso ese sombrero.
2: Bueno, no, cuando llego ya está ahí alzadito porque sabe que más pasa en el carro, porque es en el carro donde transito, pues, ¿no? Entonces ya automáticamente está a la mano. Entonces el sombrero es como el machete y garabato. Se identifican nuestros agricultores.
0: Pero machete, no es el machete que todavía tiene la etiqueta.
2: No, pues la vainita ahí está.
1: Guardando el ruedito. Tallita, ¿cómo será con machete? Le llega al pis.
2: A Tallita. No, las mujeres de los ríos, las mujeres de los ríos, me he encontrado con mujeres dignas de resaltar. Bien berraca, que cogen su machete, se van al monte, por decirlo así, cogen su racima de verde y se la...
1: Oye, ahora que me acuerdo de ese meme que ha salido de Luisa González con el machete y cortando una
0: chica pequeñita. Le dicen, no la cortes si todavía está... Todo por hacer campaña, ¿no? Pero bueno, dice Danilo Alfredo Moreira Holguín, dice Tatiana Donoso, transformó el trabajo dentro del ex Ministerio de Agricultura y Ganadería, su experiencia en su entorno privado en el campo la llevó al sector público. Necesitamos mujeres como ella, dice, con ese temple. Muchísimas Ramiro Elizalde, gracias, excelente mujer, buen día, señores periodistas. May Flower dice, adelante, ingeniera, Dios la bendiga porque es una mujer exitosa.
1: ¿Cómo es Tati Donoso ya en la casa, así medio fuerte, o es ya más, o sea, no sé, el genio un poco más tranquilo? Yo tengo la idea de ver la Tati bien enérgica, que llega y dice, las cosas hacen así como tiene que ser.
2: Hay momentos, yo creo que es sumamente necesario. Todos tenemos en una mano el amor y la bondad, pero en la otra, al menos con nuestros hijos, tenemos que ser un poco más fuerte. Uh-huh. Yo tengo la bendición de mis hijos, pues, varoncitos, y me toca ser fuerte, no es lo mismo que criar una niña.
1: Uh-huh. Nosotras, sí, comparto, es verdad.
2: Nosotras, sí, es sí, un poco más fuerte.
0: El varoncito.
2: Entonces, pero Tati Donoso es una persona que le gusta dialogar. Recurre siempre al diálogo, siempre al diálogo. Y las cosas, como decimos los montubios, a calzón quitado se dicen las cosas sin pelos en la lengua, porque así nos vamos a poder llevar mejor. Mirando a los ojos cuando se habla con la verdad, cuando se habla con transparencia. Y los agricultores y las personas sienten cuando alguien está fingiendo y cuando alguien es realmente natural, al natural.
1: Sí, es verdad.
2: Y es así.
1: Tati, han conversado con el doctor Mendoza, que es el candidato a prefecto de Los Ríos, porque ustedes tienen altísimas posibilidades de ganar la prefectura, altísimas. Han conversado cómo van a dividirse ya un futuro, un trabajo. Acá en la zona norte va a estar Tati, el prefecto allá en Babahoyo. ¿Cómo? ¿Ya han conversado algo sobre el tema?
2: Bueno, el doctor Mendoza es una persona que no es egoísta. Él es una persona carta abierta, él es una persona que le gusta escuchar con absoluta humildad. Es muy analítico. Él sabe el apego que tengo con mis agricultores, sabe que quien me lanza el estrellato son nuestros agricultores que se identifican con Tati Donoso. Entonces ya le ha dicho las ayudas sociales y también nos va a ayudar en el área de la agricultura. ¿Por qué? Porque Arnulfo, Tanjita, junto al doctor Eduardo Mendoza vamos a impulsar el desarrollo integral, sostenible y equitativo de la provincia de Los Ríos, reduciendo las brechas entre la zona urbana y la zona rural, agregando valor agregado a la producción de nuestros agricultores, protegiendo el medio ambiente con un gobierno provincial inclusivo, que ningún cantón se quede fuera, que seamos mucho más humanitarios, garantizando la participación ciudadana en todas las decisiones de la gestión que en su momento nosotros tengamos. Y es sumamente importante decirles y comunicarles lo que está pasando en realidad. Hay que intervenir inmediatamente más de 480 kilómetros de vías de primer orden.
1: Están en malas condiciones las vías. Ya ustedes tienen una radiografía, un mapeo tienen
2: en toda la provincia. Ha faltado ya sea nuevo recapeo. Por ejemplo, en Baba, vía Baba, la Independencia, Guárez, son 22 kilómetros en mal estado. En la isla Bejucal son 12 kilómetros inundables, inundados.
0: Y de hecho acá mismo en Quevedo hay muchos
2: sectores. Te lo voy a decir. El Porteña, el Recuerdo, la Huaquilla, Mantuano,
1: ha recorrido entre otras, todo eso, Tati Donoso.
2: Por supuesto, porque alguien tiene que conocer realmente su provincia. Una cosa es decir de la boca para afuera, pero sentirlo. En la Unión Clementina son 24 kilómetros. En Mata de Cacao, en Febres Cordero, en Matilde Ester, son 33 kilómetros y es uno de los cantones con más vías en mal
1: por Mocache,
2: estado.
1: Que es la de donde es Tati
2: Hay
1: Donoso.
2: Que hacer, no solamente
1: la templanza,
2: eso.
1: Por ahí yo fui a ver el otro día, le cuento, Tati, venía de Guayaquil y había un accidente, me metí por aguas frías. Fui a dar, no sé por dónde mismo salí, pero salí.
2: Pero
1: total, que en vez de salir por Mocache, regresé por la Ercilia. No sé qué hice realmente, pero hice un
2: bueno,
1: relajo.
2: Es que hay muchas vías, pero siguiendo
1: y esa
2: con
1: está
2: con esto.
1: Por allá.
2: Mira, Mata de Cacao, Matilde Ester, Pueblo Nuevo, en Caracol, en Pimoche, en La Unión, en La Clementina. Hemos recorrido la provincia con el doctor y hemos visto en completo abandono nuestra zona rural, las vías, las Buena Fe, en Buena Fe. En Buena Fe, Alegría, el Congo, el estado de las vías están destrozadas. Hay huecos de 30 centímetros. ¿Y cuál es nuestra propuesta? El reasfaltado completo en las vías, son con 5 centímetros como prioridad.
1: Sector
2: la,
1: rural hablamos.
2: Rural.
1: Sector rural.
2: Guayacanes, Puerto Gualipe, esto sería el reasfaltado, la vía alterna de Patricia Pilar, el sector, hay nuevos accesos hacia María del Tuachi, el cerramiento, tiene que haber gradas para los estadios, la protección con piedras de escolleras y muros de gaviones para varios puntos del río de Quevedo. Hay algo importante, en Mocache. En Mocache, el puente del puente Altaco, vía Templanza La Guaya, está inconclusa, está en estado deplorable, en pésimo estado. El lastrado de la vía La Yuca, la Propicia, Santa Bárbara, Comegallo, Aguas Frías.
1: Eso, ¿cómo es ese Comegallo?
2: Esos son recintos que le pusieron. Esos son los recintos que le pusieron. Mira,
0: los nombres.
1: Esos nombres raros que ponen,
0: sí,
1: ¿no?
0: Pero es que es
1: Comegallo. ¿Cómo es el otro que ponen también?
0: Hay otro, hay algunos.
2: Son muchos nombres, pero Mocache necesita de otro puente. No es un lujo, es una verdadera necesidad. Hablemos de Montalvo. En Montalvo, La Esmeralda, son 12 kilómetros completamente destruida, Tanjita. Se necesita un asfalto nuevo. Y lo hemos hablado con el doctor Eduardo Mendoza y está completo de acuerdo que tiene que hacerse. En Montalvo, en La Vitalia, en Miraflores, en Saltadero, son 15 kilómetros en pésimo estado. El asfaltado de Los Cayos, Las Aceras y Bordillos, centros poblados en las parroquias, especialmente en la parroquia La Esmeralda. La protección con piedras escolleras y muros de gaviones en el río Cristal. Hablemos de Pueblo Viejo, acá cerquita, en medio. El lastrado de la vía Puerto Pechiche, Limal, son 10 kilómetros. En la E25, Los Ángeles de Puerto Pechiche está en mal estado. En la parroquia de San Juan, la construcción también del puente vía recinto Loma de Paja, que es sumamente urgente. Las aceras y bordillos en los centros poblados de las parroquias están en total y completo abandono. Y esto hay que decirlo. Palenque, por muy pequeño que sea, Jauneche, El Garabato, son 20 kilómetros sin mantenimiento. No podemos engañarnos. Las redes de caminos vecinales que vinculan a Palenque con las comunidades de La Luz, de Maculillo,
1: de
2: Las Pampas.
1: ¿Cómo está el sector de Babahoyo?
2: Babahoyo también está mal. Tiene que hacerse, tiene que intervenirse de manera inmediata las vías. La cadena del Vergel, son 25 kilómetros destruidos.
1: Estuve ahí la semana pasada en
2: son
1: el Vergel.
2: Está destruido.
1: Un seco de gallinas que viene en el Vergel.
2: Criolla.
1: Gallina criolla.
2: Gallina criolla.
1: Oiga, ahí por la iglesia.
2: Con madurito,
1: frito. Me llevaron a comer allá. Bueno, como es comida sana, pues no,
0: sí,
1: no es que rompí
0: sí
1: la dieta
0: comer,
1: tampoco. No rompí la dieta.
0: Es saludable.
1: Pero sí. Muy bueno, y ahí en el Vergel.
0: Es que la gastronomía
1: rico.
0: De la provincia de Los Ríos es incomparable.
2: Es única. Sí, es sí. Única
1: lo único es Radio Única.
2: Ah, perfecto.
1: No me estoy cambiando ahí. Única es
2: estamos
1: única.
2: Estamos viendo. Pero para no, seguir, sí. Arnulfo, Quinsaloma.
1: Ah, Quinsaloma también.
2: Más de 15 kilómetros colapsadas de invierno. Colapsadas. Necesitamos el asfalto. La vía El Paraíso también, María Rosa, San Bartolo, Fruta de Pan, están en mal estado, se necesita el rebacheo urgente. En Urdaneta, en Catarama,
1: la
2: vía Palo Prieto, yo me he recorrido la provincia de Los Ríos, es por eso que lo puedo decir, porque yo no puedo decir las mujeres No solamente somos hermosas en la provincia de Los Ríos, tenemos la suficiente capacidad intelectual y hay que demostrarlo, que no se dejen llevar por una cara bonita. Aquí hay capacidad, aquí hay conocimiento de causa. Conozco sus parroquias, sus recintos. En Valencia, San Pedro, el Lulo Vergel en mal estado, la vía El Vergel Costa Azul en mal estado, la vía El Vergel Huampe en mal estado, la vía E25 Federico Intriago de la Ye en mal estado. Se necesita el asfaltado de la vía Cadena Lampa, se necesita el asfaltado del Chollo también. Es decir, cada uno de los cantones de la provincia de Los Ríos están en mal estado. Y espérate, Vince, no hay ni qué decir. La vía Antonio Sotomayor, Bagatela, son 28 kilómetros que están en mal estado. Vinces está en mal estado. Y aquí es cuando yo digo, cuando se tiene que trabajar de corazón con los 13 cantones de la provincia de Los Ríos, las 17 parroquias rurales, sin distinción, que porque yo no me lleve con un alcalde que paga el plato roto son la población. Eso es inhumano. Eso no existe con un caballero como Eduardo Mendoza. Y eso no va a existir jamás con Tatiana Donoso.
0: En este caso están ustedes priorizando la viabilidad en la provincia.
2: Totalmente.
0: Esa es su carta de presentación.
2: Totalmente.
0: Aparte de esto, se nos avecina, nos mencionan un fenómeno del Niño sumamente fuerte y tareas preventivas que habría por parte de ustedes en caso de llegar.
2: Bueno, ustedes saben perfectamente que la naturaleza es impredecible, pero es algo que se puede evitar. No, de la mano de nuestro Dios, de nuestro Ser Supremo, yo estoy convencida que vamos a llegar y vamos a trabajar con un presupuesto prorrogado. Sin embargo, hay que intervenir en los rebacheos, en las limpiezas de canales. Son más de 400 millones de dólares de asignación que han llegado a la prefectura, cerca del 55 millones anual. La ley es clara: el 30% gasto corriente, el 70% inversión. Digamos que sea el 40% en gasto corriente, el 60% de inversión. 10% se paga los créditos, queda el 50%, 5 por 4, 20, son 200 millones de dólares que han tenido para transformar a la provincia de Los Ríos. Y la provincia está en abandono, las vías están en mal estado, no podemos ocultar eso. Estas cifras se pueden corroborar en la página web de la prefectura, en la página web, porque es algo público, Tanyita. Esto no va a suceder con una persona como Eduardo Mendoza, como Tatiana Donoso, porque sabemos de administración pública, porque tenemos la suficiente coherencia, experiencia y conocemos del trabajo en territorio, porque existe la experiencia, pero sobre todo la voluntad de servir a nuestra gente. Nosotros nos identificamos con el pueblo que Dios mediante nos va a respaldar.
0: Y esto de la identificación, esa empatía, de escucharlos, es otra de las prioridades. Lo que el agricultor, lo que el ciudadano necesita es que su autoridad, su representante, los escuche. Que no le cierre la puerta, que no los cite y después no los atienda o los atienda nomás el secretario. ¿Cómo será esa atención o comunicación con el pueblo?
2: La verdad es que yo llamo a la concientización. Hay muchas personas que dividen la provincia entre el campo y la ciudad. No. Entre el norte, sur, este, oeste, todos somos una provincia fluminense. Tenemos que trabajar con todos de manera coordinada: Quevedo, Babahoyo, Mocache, Valencia, Vinces, Buenafé, Palenque, Baba, Montalvo, Quinsaloma, Urdaneta, Pueblo Viejo, Ventanas y cada una de las parroquias y comunidades rurales. Pero hay algo que considero fundamental: la gente tiene que ser parte de las tomas de decisiones. Muchas veces vemos que una obra se planifica desde un escritorio, únicamente bajo un criterio técnico, porque están respondiendo ante la decisión de la autoridad de turno. Y después nos preguntamos, ¿por qué esta obra no cumple con las necesidades de la comunidad? Yo creo que el conocimiento es indispensable, pero el conocimiento de quienes viven y habitan en el territorio es fundamental. ¿Quién conoce más dónde se inunda la comunidad? ¿Quién sabe qué camino queda incomunicado cuando llueve? ¿Quién conoce dónde hace falta un puente, un sistema de drenaje, agua para riego? La misma gente que vive en el sector. Entonces, ¿por qué no se la toma en cuenta? Con el doctor Eduardo Mendoza vamos a cambiar esa forma de hacer las cosas. Primero tenemos que escuchar a la comunidad, recorrer el territorio, conocer sus necesidades y recoger las propuestas. Después, un análisis técnico, la planificación, los estudios y la prioridad.
1: Me agrada mucho y me quedo sorprendido, Tati, escuchar la manera, cómo ha hecho un censo, Tati, de la problemática de la provincia de Los Ríos. Me ha nombrado,
0: radiografía
1: pero, y sin
0: completa.
1: Dudar, o sea, sí, pero, los nombres Arnulfo, de los sectores, Arnulfo, de los recintos.
2: Tañita, esto solamente lo puede decir alguien que ame a su provincia. Mm-hmm. Pero no solamente que lo diga de la boca para afuera, que lo siente y que la gente se identifique y diga, mira, conoce, reconoce cada sector con nombre y apellido, cuántos kilómetros. Yo, querido Arnulfo Tañita, yo quiero que exista un debate de candidatos a viceprefectos para que conozcan la capacidad intelectual de cada uno de ellos, para que no se dejen llevar por una cara bonita. Aquí hay capacidad. Aquí hay conocimiento, pero sobre todo están las ganas de servir a su pueblo. Y hay transparencia de la mano del doctor Mendoza.
1: También es agricultor.
2: Agricultor de cepa.
1: Conoce de adentro.
2: Agricultor de cepa. Nadie va a ayudarnos y nadie se va a poner la camisa y tener la empatía de ponerse en el lugar de los agricultores si no siembra un grano, si no siembra una planta. Aquí hay que hablar de manera coherente, con hechos y no con palabras. Y los que me conocen saben que soy agricultora, saben que el doctor Mendoza pertenece al agro. Y aquí estamos para trabajar unidos.
1: 8:32, excelente explicación de, ¿sí?, la problemática que tiene la provincia de Los Ríos con Tati Donoso, candidata a viceprefecta junto al doctor Eduardo Mendoza. Ayer la vi
0: en Los Bingos.
1: No, ayer estuvo con los docentes.
2: Ay, qué lindo.
1: De acá de la zona. Para bailar también, baila
0: claro,
1: bien.
0: Claro, pues mujer.
2: Pues aquí hay que mover el esqueleto,
1: también.
0: Sí, mujer.
2: Ahí bailamos todos. Y quiero enviarle un saludo.
0: En corto le digo, cuando hagan los bailes, invítenlo acá, mi amiga.
2: No, sí, estaba bailando, lo encontré bailando. Baila, ahí, lo encontré bailando, pero quiero enviarle un saludo.
1: Estoy tratando de moverme nomás.
2: Alzando la mano para un lado.
1: Nada más, porque yo
2: no soy
1: fuerte.
2: Hay que ponerle ánimo a todo lo que hagas en el...

0: Ecuador en aquí, San Camilo, aquí, claro.
1: ¿Cómo ha sido compañero de Palacio?
2: Sí, del Colegio República del Ecuador. Y yo, en sus abrazos, cuando ellos me ven, cuando me dirijo al público, cuando doy un discurso, ellos dicen, ella fue mi alumna. O sea, qué orgullo.
3: Con orgullo.
2: Qué orgullo. Entonces, sí, la formación, los valores desde casa, los valores humanos, así, pero la formación académica en las instituciones educativas. Y yo les agradezco, y eso es digno de admirar a cada uno de los docentes.
1: Y eso que está, no fue infantina.
3: Ay, hubiera sido.
1: Acá somos infantinos.
3: Así también se ponen orgullosos cuando me escuchan, me ven mis profesores del, en ese entonces, señoritas Quevedo. Ramiro Elizalde le dice, buen punto.
1: Allí te llevó la bandera.
3: Fui abanderada.
1: Oh. Claro, la bandera le quedaba, era gigante.
3: Cargoso. También. Ramiro Elizalde nos dice, buen punto, quienes de verdad conocen los déficits de un camino o puente son los mismos pobladores.
2: Así es.
3: Iván Holguín dice, saludos a la ingeniera Tatiana Donoso. Una mujer muy trabajadora, inteligente y preocupada por su cantón y la provincia. Bendiciones. Caterine Hoyos dice, adelante Tati Donoso, una excelente mujer que representa a nuestra provincia de Los Ríos. Bendiciones. Y Wendy, gracias, Elizabeth Donoso Tobar dice, vamos por eso. Ese debate.
1: Ojalá, no un debate. Debate. Puede ser un debate de candidatos a prefectos y también otro debate con viceprefectos.
2: Yo encantada.
1: ¿Verdad?
2: Uh-huh. Yo digo, quítate aquí que aquí vengo yo.
1: No, permiso, pues yo estando,
2: no me las sé todas. Tati. Pero conozco mi provincia. Tati, amo mi provincia.
1: Yo siendo candidata a viceprefecta, ya supongamos. Yo tuviera miedo a enfrentarme a Tati Donoso.
3: ¿Por
1: no,
3: qué?
1: Pues ya con la exposición que me dio hoy aquí. Así me hicieron a mí.
3: No, pero eso demuestra que la mujer está preparada hoy en día, eso, y que no es solamente un punto de ir a acompañar en la papeleta.
2: No, un florero,
3: es,
2: no.
3: Es la capacidad de preparación.
1: No, floreros son los que tenemos aquí en las calles de Quevedo, la basura, con la basura. No.
2: Ay, Dios bendito.
1: Esos son los floreros de Quevedo actualmente.
3: Sí, en todo caso, pues, esa es la preparación que buscamos la mayoría de los ciudadanos y personas que vayan a
1: Diego,
3: resolver.
1: Diego Armando Romero Garaycoa, ese es el doctor. Saludos a Tati, muy bien representados estaremos en Los Ríos, dice aquí el doctor.
2: El doctor, sí.
1: El doctor Romero. Wendy, Elizabeth, a mí ya lo dijiste,
2: sí,
1: ¿no?
2: Sí, sí. Yo la verdad es que me siento orgullosa de estar en representación de la mujer riocense, demostrando que las mujeres no solamente somos bellas por dentro y por fuera, que las mujeres tenemos nuestro espacio bien ganado con la capacidad intelectual, demostrándola y poniéndola para que todo el mundo la vea, para que todo el mundo la conozca, para que no digan, ah, no, mira, Bellez, como decimos los buchipluma. No, esa mujer.
1: No, hay mujeres inteligentes,
2: conoce,
1: hay mujeres, claro, muy inteligentes, claro, aquí en la,
2: sí,
1: provincia.
2: Claro que sí.
1: Tati, ¿cómo están ya a nivel de aparte de la visita que hacen ustedes en toda la provincia con el doctor Eduardo Mendoza, cómo están los sondeos que tienen ustedes?
2: Bueno, nosotros, gracias a Dios, con el respaldo y el buen nombre del doctor Mendoza, el buen nombre del trabajo que desarrolló en su momento, que no está en este mundo, el Cholito Mendoza, me he encontrado en recorridos personas
1: que sacan
2: a relucir el Cholo. Él vino una semana antes, me trajo silla de ruedas, me trajo muleta aquí de Urdaneta, de Ricaurte, de Catarama, el hermano. Entonces el doctor tiene una experiencia inigualable. Y eso es lo que yo le pido a las personas que me están observando y me están escuchando. Analicen el trabajo de cada candidato. El doctor ha demostrado con hechos y no con palabras cómo embelleció y cambió el rostro de Buena Fe. Discúlpenme.
1: No, Buena Fe, yo voy ahora a Buena Fe. Está lo que nosotros todavía estamos esperando con los tallarines en las calles. Buena Fe ya tiene soterrado, pues, la avenida principal. Y acá tenemos tallarines en la calle Quevedo.
2: Entonces, ¿por qué nosotros no podemos replicar eso a nivel provincial? Lo vamos a hacer. El doctor Eduardo Mendoza es una persona conocedora del servicio público, de administración pública, de agricultura, de transporte, de todos los gremios. Y a la par, les estoy poniendo en conocimiento mi capacidad intelectual. El que es inteligente, de una la va a captar. Ajá. De una.
1: ¿Y los sondeos cómo están, Tati?
2: Perfectos.
1: También.
2: Nosotros estamos con la bendición de Dios y con el respaldo popular, vamos a llegar.
1: ¿Y los recorridos hasta ahora?
2: A veces me quiero hacer, hoy me quisiera hacer siete.
1: ¿A siete?
2: Siete. Hoy me quisiera hacer siete, Tatiana, para poder llegar a cada uno de los espacios donde se nos ha invitado.
1: Que pide la gente que vaya, Tatiana, que venga, sí, que venga acá. Y el sexo masculino, hay que pedir más todavía que vaya, Tatiana.
2: Ah, pues.
3: Por ahí
2: Yo los quiero mucho. Mientras todo sea con respeto, yo los quiero mucho a todos.
1: Los varones son los que más, que venga Tati, que venga. ¿Quién no va a querer que vaya Tati?
2: Estamos cacheñas.

0: Punta de yuca, buen verde, garra banete.
1: Gallina vieja de Abuencalo, dice por ahí.
2: ¿Cómo? Depende de la yuca, eso también.
0: Bueno, iniciamos el mes, este mes es mi cumpleaños, así que iniciamos este mes con pie derecho, firmes, aquí para seguir trabajando.
1: A cumpleaños sí. este mes de octubre.
2: ¿En qué día?
0: El 30 de octubre.
1: Al final, casi. Pues,
0: estamos casi iniciando el mes.
1: Hay que celebrar esos 20 años de táctil. No.
2: Ay, muy generoso el director, pero bien.
0: 20 años, qué lindo. No. Le quisiera.
2: El mensaje a toda la población fluminense, mi estimada Tatiana Donoso.
0: Claro que sí. Los Ríos merece un equipo que escuche con humildad a su gente, que trabaje con el corazón, con Eduardo Mendoza. Compartimos esa misma convicción. Servir es estar presente, dar la cara y cumplir con hechos y no con palabras. Nosotros tenemos la confianza, tenemos el respaldo, el trabajo y la cercanía con nuestra gente, y eso lo ha hecho, lo ha meritado. Nos une el amor por esta tierra bendita, la voluntad de construir una provincia con más oportunidades para nuestra gente, para nuestros jóvenes. Crean en nosotros, que nos acompañen, que nos sigan respaldando. Tenemos la voluntad de servir y la fuerza para trabajar unidos por la transformación que Los Ríos merece. Con ustedes vamos a hacer la realidad, porque con Eduardo Mendoza y Tatiana Donoso en acción, la provincia inicia su transformación.
1: Vea eso. Muy bien, Tatiana Donoso, aparte de ser una mujer muy guapa, muy inteligente, conoce la provincia, me dio una cátedra aquí de los sectores de la provincia. Sos como el pájaro hervido, pájaro aguado, ¿cómo es por ahí?
2: Gallo giro.
1: Tantos recintos que hay en la provincia de Los Ríos.
0: Las bolsas. Claro, también.
1: Y por ahí, anduvo por ahí también, Tatiana, por las bolsas, no creo. Sí,
0: todos esos recintos, Guare, la Carmela, todo.
1: Todito estaba recorriendo, ¿no? Y le falta bastante a la provincia.
0: Pimocha, uff.
1: Gracias, Tatiana. Gracias, y estaremos conversando en cualquier momento a ver cómo avanzan los movimientos dentro de la campaña. Gracias.
0: Muchísimas gracias a ustedes por este espacio que me han dado, Tanjita, Arnulfo, a todos los que están en cabina, a todos los que nos están observando. Que Dios bendiga sus pasos, que Dios bendiga sus manos en este inicio de mes. Un abrazo fuerte a todos.
1: Tanjita.
2: Muy bien, muchas gracias a Tatiana Donoso. Ella es candidata a la viceprefectura de la provincia de Los Ríos por el movimiento ATN. Vámonos, el día de mañana estaremos con más novedades, más noticias, acá en Notiúnica, primera emisión. No se olviden, ya viene lo mejor de la música. Buenos días.
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2: 9:07.
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0: 10:26.
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2: 11 horas, 7 minutos.
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2: 12 horas, 8 minutos.
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0: 12:34.
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2: Recordando los grandes éxitos en la voz de Alejandro Chonquí, el oriental que canta.

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0: Deportivas tardes, oyentes de Única Sport, a través de Radio Única 93.5. Aquí estamos, así como ayer, hoy jueves 1 de octubre del año 2026. Es muy grato saludar a la audiencia, no solo de Quevedo, no solo de la provincia, sino del país y del mundo, porque hay oyentes a través de la señal, streaming, online, Facebook, YouTube, TikTok, que están compartiendo esta programación deportiva a través de Única Digital. De tal forma de que eso nos complace sobremanera. Y por ello decimos, buenas tardes, buenas noches, buenos días. Don Pedro, ¿qué tal? Un gusto saludarlo. Permítame estrechar su mano, don Pedro. Lo veo alegre, sonriente. Dicen que cuando se cobra, hace poquito nomás, se muestra esa alegría, se refleja aquello. ¿Qué tal, don Pedro?
1: ¿Qué tal? ¿Cómo le va, abogado Carlos Tobar Chepe? Bueno, un abrazo también fraterno para esos miles, miles de hinchas que están pendientes de la sintonía todos los días y a esta hora para escuchar su programa preferido, Única Sport. Sobre todo, saludos para todos esos conductores de taxis amarillos acá en la ciudad de Quevedo, grandes amigos, grandes oyentes que tenemos permanente todos los días en la sintonía, abogado.
0: Yo me siento complacido en Quevedo, aunque en Guayaquil también los taxistas instalaban conversación cada vez que los requería de esos servicios, ya sea InDrive, Uber, Didi, que va incrementándose muchísimo en Guayaquil y tiene su oficina principal incluso en Guayaquil, también Samborocar y tantas otras. Y aquí en Quevedo lo mismo, los taxistas conversan, instalan diálogo, cualquier tema para ellos es importante. Y yo quiero saludar, por ejemplo, a Richard Guerrero, conductor de una de las unidades de taxis de la cooperativa Nicolás Infante Díaz, quien se detuvo frente a la estación, me estaba bajando y me dijo, ¿y quién es el periodista valiente? El señor que está allá, de camiseta blanco. Ah, se saludó. Así, a distancia con el periodista valiente. Sonriente, el periodista valiente correspondió al saludo del amigo taxista, que instaló diálogo precisamente desde San Camilo hasta acá, a este sector de Quevedo, para abordar un tema sobre el asunto vialidad. Son las 13 horas con 10 minutos, 1 de la tarde con 10. 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
0: 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A ver, don Pedro, ¿qué tal? ¿Cómo vio la selección de Ecuador frente a la de Japón hoy en horas de la mañana?
1: Oye, un análisis bastante profundo lo que hay que hacer con esta selección ecuatoriana. Los primeros 20 minutos, aceptable. Ecuador salió bien, apretó, pero poco a poco fue disminuyendo su andar futbolístico, y ya en la segunda parte Japón como que lo domina a la selección ecuatoriana. Claro que esto está verde todavía, se puede decir, y se está comenzando, pero la tiene súper que difícil, súper dura el técnico de la selección ecuatoriana en estructurar, en armar. Mira que antes teníamos por lo menos una defensa y dos volantes marca fijos, seguros. Ya nos comienza a faltar el extremo derecho. Ya no se nota la calidad, la solvencia por ese lado. Porque hoy se lo puso incluso a Franco, como tenía de que hacerse acostumbrado, ponerlo por ese costado, pero no dio, pues Franco.
0: No estuvo la altura.
1: No estuvo la altura de un lateral por ese costado. Y es normal, no se le puede exigir tanto a Franco, porque Franco no es lateral. Franco es un volante de mixto, un volante de marca, de corte, de primera línea, donde se maneja de buena manera. Y sobre todo en el fútbol donde él juega, está jugando el volante de marca, volante de primera línea. Entonces lo hace bien allá. Yo creo que hay que ubicar a los jugadores en su momento donde están dando una productividad mucho mayor. Y mire que hoy sale sin un centro delantero. O sea, significa que los dos delanteros que tiene, ni Jordi Caicedo, ni Juan Riquelme Angulo, le llena por la vitrina al técnico, porque hoy improvisó a Yeboah de centro delantero, tipo centro delantero que llegaba de atrás, al área.
0: ¿Usted lo vio como centro delantero a Yeboah Zamora?
1: Es que se proyectaba, el que más se proyectaba como el centro delantero.
0: Porque yo lo vi más, un poco retrasado.
1: Sí, pero son de esos...
0: Como un 9 moderno.
1: Claro que sí, pues de esos que quiere Barcelona acá acostumbrarlo. Que lo tiran a este pobre señor al sacrificio de atrás y no llegan. O lo que hacen con Angulo en Insutec, que de atrás quieren que llegue a primera línea a cabecear. Entonces... Es difícil ahí.
0: Hay ventajas y desventajas.
1: Sí, señor.
0: Con el clásico 9 y con el 9 moderno.
1: Moderno, el que claro, viene atrás.
0: Claro.
1: Entonces, Ecuador le falta mucho. Adelante, como centro delantero, debe tener a alguien fijo, a alguien que seguro vaya a buscar. Y también les faltan los extremos. Ecuador, de media cancha para adelante, le falta bastante. Se puede decir que con los que no están jugando, con los que están lesionados, puede solucionar de media cancha para atrás. Pero de media cancha, mira cuánta falta hace Plata de todas maneras en la selección ecuatoriana. Porque Plata le da otro nivel, le da más salida por ese costado.
0: ¿Y cuántos días tiene Gallardo con la selección ecuatoriana?
1: 15 días. 15 días, pues.
0: No. Una cosa es la firma del contrato. Llegó acá y se movieron inmediatamente hacia el continente asiático.
1: Tendrá unos 8 días, me imagino.
0: Más o menos.
1: Claro, que usted
0: ese es el promedio.
1: Que usted me va a decir, no es el momento de ver a Ecuador ya en buen nivel. Pero el problema es que son los mismos jugadores que estaban en la selección ecuatoriana, pues.
0: Le hicieron la nómina al técnico Gallardo y él entiendo que poquito a poco, como dice la canción tropical, va a ir sacando sus propias conclusiones. Don Alfredo, ¿qué tal? Buenas tardes. Usted que es madrugador por estudios, por trabajos y hasta por salud. Es bueno respirar aire de la mañana muy temprano, don Alfredo. ¿Qué tal? Buenas tardes. Bienvenido.
2: Buenas tardes. ¿Qué tal, Pedro? ¿Qué tal? Y a los amigos oyentes. Yo soy madrugador, pero también soy trasnochador. Y anoche me tocó trasnochar.
1: Aclare eso.
0: Trasnochador de los buenos.
1: Van a pensar algunos.
0: ¿Por qué trasnochador? No, yo no tomo, malitos.
1: No, pero eso aclárelo, porque muchos oyentes van a decir que.
2: Yo no bebo. Toma. Yo no tomo, solo la palabra. Usted sabe que a mí me gusta investigar.
0: Claro. Bueno, vamos al tema, don Alfredo.
2: Vean. Japón tiene un proceso futbolístico de largo aliento con el mismo cuerpo técnico y tiene, producto de aquello, un posicionamiento en el campo de juego mucho más fijo, más coherente que el equipo ecuatoriano. ¿Qué es Ecuador? Es un equipo que está readaptándose. No están todos los jugadores. Los principales no están. Pero igual, el nuevo entrenador está haciendo pues lo que tiene que hacer. Probando, esquematizando y buscando un sistema que se adapte a la filosofía. Uno está buscando un actuar de jugadores que se adapten a la filosofía futbolística de él. De repente él no va a encontrar a un futbolista que complemente la idea que tiene el señor Gallardo. Y entonces siempre decimos que estos partidos son pues para probar. Aquí no hay que exigirle mucho a Ecuador. No hay que exigirle. Simplemente ir abrigando la esperanza de que en el menor tiempo posible el entrenador Marcelo Gallardo encuentre el equipo ideal. Ahora, ¿dónde es lo más conveniente que Ecuador juegue? ¿Por allá por Europa o que venga a jugar por acá por Sudamérica? Muchos dirán, bueno, por Europa porque están más cerca los jugadores. Estrellas. Pero resulta que ni los estrellas ni los estrellados han podido asistir. Y ahí sí que el cuerpo técnico tiene que analizarlo bien. Yo no puedo arriesgar un prestigio mío como entrenador y mío como responsable de un equipo que tiene su prestigio, Ecuador. Yo creo que los rivales tienen que ir de menos a más, paulatinamente, no de one ping pong pack. Equipos que en realidad no son deslumbrantes, pero sí son de una buena categoría como la tiene Ecuador.
0: Mire, yo vi este partido y vi a una selección ecuatoriana en el primer periodo cuidadora del balón. En la tenencia de la pelota se cuidó mucho la selección ecuatoriana. Ya no vi muchos pelotazos como los que acostumbrábamos a ver en la época Becachese. La pelota a ras de piso circulaba en campo propio y campo rival. Y si bien es cierto, en el segundo tiempo la selección japonesa pudo más que la ecuatoriana, eso se produce porque también no hay que desconocer la categoría de los jugadores japoneses.
2: Claro.
0: ¿De dónde proceden? ¿En qué clubes, no solo de su país o del continente asiático, sino de Europa, se encuentran jugando?
2: Buenos clubes.
0: Así como tenemos a Pacho, a Estupiñán, a Niño Moy, a Hincapié, ellos tienen los suyos también. ¿Acaso que es una selección de esas turritas que no tiene a nadie en el planeta, sino solamente en su territorio? No. Tienen una cantidad de jugadores que rondan por el planeta y que están ganando prestigio y mucho dinero también. Entonces hay que analizar detenidamente esto. Yo sí pienso que Ecuador funcionó algo bien el día de hoy frente a un rival que tiene también su trayectoria. Hay cosas que a veces hay que destacarlas. Yo no sé si Pedro y Alfredo podamos analizarlas un poquito más luego de la pausa, aunque no observo la botella de agua suprema en la mesa.
2: La tengo yo.
0: Pero, por ejemplo, en esta nómina que llevó Gallardo, ¿cuántos centrodelanteros convocó? ¿Qué momento están atravesando esos centrodelanteros?
2: ¿Convocó o le dieron?
0: Digamos convocó, pues, ¿no?
2: Claro.
0: Para ser un poco diplomático. Una pausa y regresamos con el tema de la selección ecuatoriana aquí en Única Sport.
3: Comienzo de

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7: Son las 13 horas con 26 minutos, 1 de la tarde con 26. Qué difícil es ver jugar a la selección en un nivel de complacencia para el buen gusto por el fútbol que obviamente tiene la gente que agrada de esta disciplina deportiva. Pude observar el partido, así como ustedes, y vi una selección ecuatoriana que mejoró su funcionamiento en relación al partido anterior. Que hay jugadores que actuaron hoy y que están en la selección y que no llenaron los ojos de quienes gustamos de este deporte, es cierto. Pero el técnico irá sacando sus conclusiones y los pone precisamente para sacar sus conclusiones, pues, para hacer la medición y poder evaluarlos de manera correcta y decir, a este señor ya no lo necesito. Lo he probado en 3-4 partidos y no ha rendido en la dimensión que se requería, no para mí, sino para sus compañeros mismos, como decía Pedro, extra micrófono. Yo sí creo que tenemos un problema, en el no con la selección, sino con el fútbol ecuatoriano. El técnico que se fue nunca trabajó para encontrar un volante de organización o de media organización. El técnico que se fue nunca trabajó para encontrar un centro delantero o un falso 9 de esos cuyas características son innegables en la actualidad. Y esas son las ausencias que observamos tiene la selección ecuatoriana. Porque si usted lo llama, venga Alex para acá, y le dice, le vamos a quitar 35 años, queda de 20, vaya, póngase frente a Japón hoy. Y viene y le dice al Tanque Hurtado, también, sácate los 35, 40 años, ponte la camiseta. ¿Usted cree que Ecuador hubiese perdido hoy, hubiese empatado 0-0 frente a Japón?
8: La historia es otra.
7: ¿Verdad? Entonces, no se trabajó adecuadamente durante la era Becachese. Entonces, cuando hablamos de proceso, Alfredo y Pedro, en el fútbol, tenemos que hablar de eso, pues un proceso. O sea, Becachese trabajó como quien elabora una lista de compras para ir al mercado y pare de contar. ¿Sí? Pero no trabajó en función de aportar al fútbol ecuatoriano. Por ejemplo, ¿cuántas veces Becachese se reunió con los técnicos de los clubes acá en el Ecuador?
8: Ninguna vez.
7: ¿Ah?
8: Ninguna vez.
7: Se reunió con el técnico de Melé, con el técnico de Barcelona, con el de Independiente, con el de Liga, con el de Orense, con el de Manta. Se reunieron con algunos, 3-4 de ellos, de manera conjunta, por lo menos.
9: O todos juntos.
7: O todos juntos. Ajá. Para recibir algún aporte de ellos.
9: Ay, claro, claro. La opinión, ¿no?, de ellos.
7: Y que le digan, oiga, este señor, ¿sí ve? Ese señor de apellido Bustamante, parece que tiene características para ser un falso 9. Póngale el ojo. Este domingo va a jugar en Loja. Claro. Ese trabajo no hubo. Esperamos que con Gallardo haya ese tipo de trabajo, claro, don Alfredo.
9: Más o menos nos referíamos ayer a que no ha habido un trabajo particularizado, un trabajo concreto, definido, puntual, para tratar de descubrir nuevos jugadores en puestos que son gravitantes y en los que viene fallando el equipo ecuatoriano. Hablábamos del caso de Manga, que en determinados momentos sacó buenos arqueros, no solo para Barcelona, sino para el país. Pero el país, hablemos de selección, no trabaja para el propio país cuando no se dedica a buscar reemplazos antes de que llegue el momento de Pedro Bustamante, que ya no pueda jugar por su edad, por algún impedimento físico, y no hay quien lo reemplace, no hay quien ocupe ese lugar. Y eso queda abandonado. Y cualquier técnico que venga va a tener que depender de esa ausencia táctica de un centro delantero. No tiene cómo arma un técnico, cualquiera que sea, un sistema cuando el hombre que la mete, el hombre que está allá arriba en la punta de lanza, está ausente. ¿Cómo? ¿Qué hace ese técnico? Recién cuando llegue se pone a buscar y resulta que de entre los escogidos no está pues el perfil que él necesita. Y se demora y pasa el tiempo y vienen los fracasos, vienen las derrotas. ¿Culpa de quién es? Del técnico. ¿Pero qué hemos hecho como país para ir guardando en nuestra bodega el material, el recurso humano, para que cuando venga alguien vea que hay

0: ¿Y dónde vienen los extranjeros? Del centro delantero, volantes creativos, son los que más trae, o un central. Esta es la línea.
1: ¿Y por qué los traen?
0: Los traen primero porque son extranjeros, sí. Supuestamente, no. Pero no son buenos tampoco.
1: Porque no hay. Porque si los hubiera, no contrataran. Oiga, ¿verdad?
0: ¿Sabe por qué no hay? Porque no se trabaja en las divisiones.
1: Porque vienen los extranjeros.
2: Eso ya es llover sobre mojado. Claro. Eso lo hemos repetido aquí un millón de veces.
0: Por eso es que no hay. Pero, y seguiremos igual entonces.
2: Pero frente al escenario que hay, debe haber alguno por allí que pueda trabajar como falso 9. Y yo he visto jugadores aquí en la Liga Pro, jugadores que trabajan como falso 9. Sí, jugadores que trabajan desde atrás, ¿verdad? El falso 9 juega desde atrás. Porque el centro delantero, el clásico, está metido al filo y dentro del área.
1: Claro, ese es el punta de lanza.
2: Y cuando lo hacen retrasar, tiene dificultades porque no reúne las características de un falso 9 que lleva el balón desde atrás, ¿verdad? Que de repente incluso hasta acarrea pelotas, pues. Y además, físicamente puede hasta de repente no rendir, ¿no? Como ocurrió con un jugador de Barcelona que tenía que bajar hasta el filo del área para acarrear
1: al uruguayo,
2: al rival. Claro. Y terminaba cansado. El técnico Gallardo ofreció una rueda de prensa luego del partido. Claro. Nosotros hemos recibido ese informe por parte de Relaciones Públicas de la Federación Ecuatoriana de Fútbol. Un compacto. Yo no sé si Alfredo pueda traducir ese japonés.
1: No, yo soy
2: Don
1: chino.
2: Pedro puede ayudarle. Pero vamos a hacer lo posible por escuchar la parte correspondiente, que prácticamente es un poco más entendible para los oyentes. No está la chama, pero entiendo que quedó abierto el canal correspondiente para escuchar lo que respondió el técnico Gallardo a los asistentes a la rueda de prensa.
1: Escuchemos. Cruce el dedo.
3: Número 10 en el fútbol moderno. Con el desarrollo de las condiciones físicas y de la parte táctica, se está muchas veces diciendo que no hace falta ya un número 10 clásico. ¿Qué opina al respecto?
4: Bueno, yo creo que el fútbol moderno va llevando hacia ciertos lugares, ¿no? Donde prevalece lo físico, prevalece las transiciones, y es verdad que escasea la creatividad. Yo creo que todavía sigue habiendo futbolistas creativos, no tanto en zonas de jugadores clásicos como tal vez se podía ver en épocas pasadas. Sí hay jugadores creativos que van asumiendo otras posiciones, y que eso también hace que se van acomodando al fútbol moderno en diferentes sistemas, pero yo creo que sigue habiendo, no el clásico número 10, aquel creativo, aquel que hacía jugar porque el fútbol cambió, pero sí se van acomodando en ciertos lugares que tal vez se van convirtiendo a jugadores, a mediocampistas internos, que pueden asociarse desde atrás, que pueden tener la posibilidad de crear desde otro lugar, pero es verdad que escasea cada vez más.

0: ¿Cómo usted hace la valoración de Alan Franco jugando como lateral por la derecha? En el ciclo Becasese siempre fue discutido Alan, no desde su función, porque además es un jugador, que ayer usted lo escuchó, líder que tiene el plantel, pero en una posición que habitualmente es un lateral bajo, que no tiene mayor salida, de tres cuartos de cancha hacia adelante. ¿Qué le pareció la función de él precisamente en ese rol que después ya usted lo cambió para el segundo tiempo? Te agradezco, buenas noches.
1: Buenas noches. Bueno, es un jugador que también va mutando. Lo hace también en su club, en Brasil, donde ha adoptado y ha jugado muchos partidos en esa posición. Así que no es algo que desconozca. Evaluamos nosotros la posibilidad. Es un jugador, o sea, que tiene asimilación a táctica, que sabe. Dónde puede rendir en esta oportunidad, diferente a lo que había pasado en el partido anterior, fue a una posición más de hombre con hombre, tratando de jugar por dentro, y lo hace bien, es verdad que estamos observando condiciones. La otra vez jugó Preciado en ese sector. Hoy le tocó jugar a él y vamos observando comportamientos de acuerdo a los jugadores que tenemos para seguir evaluando. Esa es la posibilidad. Por favor.
2: ちょっと遅れてきた日本の方もいらっしゃると思うんで、今、スペイン語通訳なしでそのままスペイン語のみで進行しておりますので、ご了承ください。それでは、じゃあ、奥の男性の方、メガネの方が。
3: ¿Cómo está Marcelo? Marco López Castillo para Radio Blue Guayaquil lo saluda. Dio la sensación de que hoy día un par de jugadores estuvieron en posiciones que habitualmente no lo habíamos visto. Por ejemplo, John Mercado jugando como un carrilero por derecha o hoy jugando sin un centro delantero. ¿Nos podría primero decir si es que Jordi Caicedo y Ángelo Preciado están físicamente bien? Y en segundo lugar, ¿qué intentó buscar en el primer tiempo sin centro delantero y en el segundo con John Mercado jugando como un carrilero, llamémoslo improvisado? Gracias.
1: Bueno, primero es una función que él conoce. Es un jugador que físicamente puede hacer recorridos. Hoy lo que tratamos de hacer fue emparejar a un equipo que ya venía con. Que viene con una evolución en su fútbol, que ya es un equipo que ya está establecido. Entonces intentamos emparejar, intentamos jugar uno con uno, para tener referencias. Él iba a jugar con su lateral, prácticamente mano a mano. Creo que lo hizo muy bien, sobre todo en el primer tiempo. Después vamos viendo alternativas de acuerdo a los futbolistas y en estos partidos amistosos. Yo voy evaluando, voy viendo diferentes comportamientos que pueden llegar a ofrecer esos futbolistas que por ahí no están acostumbrados a jugar en algunas posiciones, pero que bueno, hoy, por ejemplo, intentamos jugar con Kenny Arroyo y con Yeboah por dentro, para que se encuentre, para los dos jugadores de buen pie que intentaron encontrarse, darle profundidad con Mercado por la banda derecha, ya que juegue un poquito más suelto también sobre la banda izquierda, con Nils Angulo, perdón, gracias. Y bueno, intentamos atacar desde ese lugar. No dando referencias de centro delantero por ahí que ya están más acostumbrados a jugar contra la última línea de centrales. Yo creo que en el primer tiempo tuvimos algunas cosas buenas, que nos encontramos bien. Voy a seguir evaluando claramente dentro de lo que son las posibilidades en esta ventana de fecha FIFA, y viendo cuáles son las características que mejores se adoptan a las ideas nuestras.
3: Pero Jordi Monge no profunda. Están bien,
1: No,
3: están
1: no, no,
3: bien.
1: no, no, no, no, no, sin ningún problema. Entró en el segundo tiempo, por eso entró. Y Ángelo no tuvo participación hoy, pero no quiere decir que no la vaya a tener en el futuro.
2: Soy la madre de Pinco, no cata.
4: Profesor, ¿cómo está? Buenas noches, María José Flores, desde Televisión Ecuador. ¿Cuánta diferencia marcó para usted haber tenido una semana más de trabajo con sus seleccionados?
1: Yo creo que se notó hoy, estos días de nos acomodamos mucho mejor, desde lo físico, desde el sueño. Fue un equipo mucho más fresco, y vuelvo a repetir, jugamos

0: contra una selección que ya está consolidada. Y yo creo que fue un partido de trámite parejo, más allá del sabor amargo que queda con el penal. Pero yo creo que si descartamos los penales, yo creo que nos iríamos con una buena sensación, de acuerdo al poco tiempo de trabajo que tuvimos, a la asimilación de los futbolistas para jugar contra un rival ya que está mucho más aceitado que el nuestro. Y bueno, y creo yo que vamos a seguir mejorando con el correr del tiempo. Faltan jugadores importantes dentro de esta selección, que son jugadores fundamentales. Eso también, cuando los tengamos y podamos contar con ellos, va a seguir potenciando la idea. Así que esperemos descansar en estos días y jugar el último partido, que también va a ser una linda prueba para seguir observando y viendo comportamientos futbolísticos. Nada.
1: それでは最後の一問で、メガネのそちらの方。
2: Buenas noches, Marcelo, y a todos los presentes. Estamos en vivo para Radio Sensación en Cuenca, Ecuador. Marcelo, ayer cuando le hice la consulta, a mí me daba la impresión de que quizás hoy Ecuador iba a sufrir un poco más, pero sin embargo, el partido terminó siendo mucho más parejo. Uh-huh. Insisto, al menos desde la impresión que quedó desde ayer. ¿Cómo se quedó usted desde ese sentido? ¿También se pensaba que iba a ser un partido un poco más complicado, considerando todos los factores que tenía Japón, digamos, a favor?
0: Sí. Por eso quiero rescatar el comportamiento del equipo, más porque jugamos contra una muy buena selección, que posiblemente después de lo que sucedió, ese sabor amargo que fue jugar el partido en Corea con un contexto totalmente no habitual, ¿no? Pero que había que jugarlo porque estaba predispuesto así. Yo creo que después de eso sabíamos, y yo lo había hablado con, no solamente con mi cuerpo técnico, sino también con los futbolistas, que íbamos a estar mucho mejor, por una cuestión ya de descanso físico, de cambiar el sueño, de estar mejores predispuestos también para asimilar conceptos en estos 4 días de entrenamiento que tuvimos. Entonces me parece que sí, que fue bueno dentro de el poco tiempo que llevamos, y que jugamos contra una muy buena selección, que vuelvo a decir, a mí, en mi opinión, fue una de las selecciones que me despertó un atractivo diferente en la Copa del Mundo, jugando de visitante con su gente. Yo creo que el equipo respondió bien más allá de eso.
1: はい、ご協力ありがとうございました。Thank you for your cooperation. Now finish the press conference. Muchas gracias.
0: Muchas gracias.
3: Eso fue lo que dijo Marcelo Gallardo durante la rueda de prensa efectuada luego del partido, que Ecuador perdiera por la vía de los penaltis. Estará jugando el próximo lunes 5 de octubre a la 1:30 p.m, hora de Ecuador. Así que prepárese, don Pedro. Vamos a la pausa, Chamiti. 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
5: 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Concluimos el tema de selección ecuatoriana, compañeros.
6: Hacha el ratón, Mickey.
5: ¿Ya? Las 13:52. Estamos respirando profundo porque los temas están precisamente encolumnados para la programación de esta tarde. Ya estaremos abordando el tema de segunda categoría. No sé si lo abordemos.
6: Todavía no. Hay un tema que vale la pena.
5: Expréselo.
6: Comentarlo porque no es un tema pero de gran gravitación, pero igual es un tema que se refiere a uno de los referentes del fútbol mundial, caso de Ronaldo, de Cristiano Ronaldo. Se alejó de la selección, salió de la concentración ya, y no ha salido en buenos términos. Estaba indagando ahora de mañana las razones. Y ahí me encuentro con algo que es una cuestión de relación directa. Anteriormente, Cristiano Ronaldo había señalado que él se retiraba de la selección por dos motivos. Porque él se ha dado cuenta que ya no aportaba más, y la otra, cuando le mientan a él. Bueno, el segundo factor es el que apareció ahora, y es la razón por la que él se alejó totalmente de la concentración. ¿Dónde comienza el hilo la punta del ovillo. Comienza en el partido en que Portugal hace frente a Noruega, que lo gana 2-1. Pero el técnico de Portugal le dice a Ronaldo que caliente. Lo tiene calentando 30 minutos. 30 minutos. Y decide luego no ingresarlo. Lo mantiene en el banco y pone a otro jugador. Entonces se produce una reunión después del partido en camerinos entre el técnico de Portugal, Cristiano Ronaldo. El técnico le pide disculpa a Cristiano Ronaldo. No se dice si el jugador se las aceptó o no, pero el técnico va mucho más allá y le dice que en la rueda de prensa él va a pedir disculpas públicas también a Cristiano Ronaldo, porque él reconoce que cometió un error. Llega la rueda de prensa y el técnico da una sentencia que mató toda posibilidad de arreglo. Yo estoy aquí no por un jugador, estoy aquí por Dinamarca, el próximo rival de Portugal. En esos momentos Ronaldo arma sus maletas y se retira totalmente enojado. Aparece el presidente de la Federación Portuguesa de Deportes y trata de calmar los ánimos. Su participación, la del presidente de la Federación de Portugal, no le satisfizo. No le satisfizo. Y se mantiene en esa posición y ha dicho: ya llegará el momento en que diré toda la verdad de lo que ha ocurrido. ¿Regresa Cristiano o ya no regresa? Esa es la gran interrogante.
7: Es que el técnico parece que no lo quiere porque no lo tenía programado para los dos partidos amistosos. Ya con el que jugó y el siguiente partido tampoco lo tenía dentro de la lista para que juegue Cristiano. Entonces ya Cristiano se enteró y cogió su maleta. Y verdad lo que usted dice, que él manifestó públicamente de que pronto se sabrá la verdad.
5: Estos partidos son partidos de la Liga de Naciones, 0-0 el partido. Y lo otro es que ya también los años pesan para Cristiano Ronaldo. Usted lo vio en el Mundial.
7: Claro.
5: Ya, ¿cómo lo vio a Cristiano
7: Ronaldo?
5: Ya no
7: estuvo en su nivel que estábamos acostumbrados
5: a ver. Fue superado por otros, ¿verdad?

0: desde la banca.
1: Pero ahí hay que ser honesto, como entrenador hay que ser honesto.
0: Claro.
1: Ya yo no lo considero, no lo convoco.
0: Claro.
1: No lo convoco.
0: O decirle con, la plena, pues. Con mucho respeto. Te voy a convocar para que nos acompañes.
1: Por marketing.
0: Si te necesito, te ubico en la cancha. Si no te necesito, te tengo a mi lado, incluso para conversar contigo.
1: Así es, pues.
0: ¿Verdad?
1: O sea, ya decirle la verdad.
0: Lo cortés no quita lo valiente, pues.
1: De pronto vamos ganando un partido y te meto tu tiempo, tus minutos,
0: claro,
1: para que juegues.
0: Porque hay cuestiones características de Cristiano Ronaldo que tampoco las tienen los otros jugadores de la selección de Portugal. Él las tiene todavía. Y además puede ser una persona interesante si realmente el técnico previamente conversaba con él y se expresaba cómo lo estamos destacando nosotros.
1: O sea, se habla más que fue convocado por cuestión de marketing. Pero sí. No engañar por un futbolista. O sea, no es cualquier jugador, pues, es un señor jugador, no solamente para el país de ellos, sino para el mundo entero.
0: Ahora también él debe entender, pues, ya. Usted, por ejemplo, cuando jugaba ya dijo, ya no estoy para estos trances.
1: Yo en estos tiempos.
0: Solito se corrió soga, sí. o le dijeron ya no.
1: No, yo me retiré muy joven del fútbol.
0: Ah, ya.
1: Por otras actividades.
0: ¿A los cuántos años se retiró usted?
1: Yo me retiré a los 24 años.
0: ¿24 años?
1: Claro. 24, 23 años.
0: Oiga, ¿alguna vez usted sí jugó en la época de Juan Helio Guamán? Lateral,
1: ah, sí,
0: de Liga Deportiva Universitaria.
1: Claro, claro.
0: Sí. Se me viene a la mente, es que. Como estamos hablando de la selección ecuatoriana, de los laterales, se viene una camionada de jugadores que jugaban, ¿no?, como laterales en esa época, ¿no?
1: Claro.
0: Entonces, por eso, como usted más o menos engancha con esa época, le hice la pregunta. A las 13 horas 59 minutos, ¿algo más? Vamos a la pausa con Agua Suprema, el agua plena, el agua que da vida, Agua Suprema, Chamita, Agua Suprema para los hermanos venezolanos, desde Ecuador para Venezuela, Agua Suprema. ¿Qué pasó, Chamita? Ya, correcto. Yo puedo.

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0: 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Si no, seguimos con otro que tenemos por acá.
1: No, hablar del torneo de segunda categoría, la Serie B. Sobre todo la Serie B, de que no ha tenido ningún efecto, no ha tenido ningún cambio. Se mantiene para el 2007 el mismo sistema y todo se mantiene igual en la Serie B del campeonato del fútbol ecuatoriano.
0: Oiga, y esta Serie B, los partidos de Serie B se transmiten a través de Zapping, ¿verdad?
1: Claro.
0: Ya. ¿Y cuánto arroja la expectativa en lo económico por observar, por ver estos partidos, por mirarlos a través de la TV?
1: Yo creo que ahí...
0: ¿Qué dice el informe de Liga Pro? ¿Usted conoce algo?
1: No, sobre eso...
0: ¿Le gusta andar revisando cuentas? ¿Se mete la mano al bolsillo? ¿Tengo $3, $10, $200, cuentas, monedas y todo lo demás? Algo debe saber, pues.
1: Sobre el tema de los equipos de la Serie B, no dan ninguna información. Pero para mí, esta empresa termina perdiendo plata. Termina perdiendo empresa, la plata, porque la Serie B, como dicen, claro, nadie la ve por televisión.
0: ¿Usted no ve partidos de Serie B?
1: No, señor. No,
2: pero hay mucha gente que sí ve.
1: ¿Sí?
2: Claro, yo a ratos veo Serie B.
0: ¿Pero paga usted a Zapping?
2: Pero lógico, pues ya no le enseñé.
0: Qué bien.
1: Lo felicitamos.
0: Sí, yo también lo felicito. Y hoy hay fecha de Serie B.
2: Ahí está, ve.
0: Sí. Qué bien, creo que ayer
2: no tengo cámara yo.
0: No, ahí está bien.
1: Ahí está bien en la cámara.
0: Ahí póngale cámara para que muestre el servicio que recibe nuestro compañero Alfredo Liubá. Hoy tenemos fecha de Serie B, Pedro.
1: Claro, esta Serie B se juega...
0: A las 3:30 jugará Cumbayá con Vargas Torres. Sí,
1: se juega mañana... intermedio de semana se juega esta Serie B.
0: Sí. Mañana jugarán San Antonio versus Vino Tinto a las 3:30 de la tarde también. A la misma hora mañana, Cuenca Junior con Independiente Junior. El sábado a la 1 de la tarde, 9 de octubre, con Atlético JBG. ¿Sí? Atlético JBG, que es el cuadro de una entidad muy fuerte en Guayaquil y que está precisamente conectada con el fútbol de España. Ya, el sábado a las 3:30... la Liga de Puerto Viejo con el Nacional. El Nacional ya está prácticamente en segunda categoría. Ya se despidió ya con el último resultado.
2: El Turbay.
1: El Nacional y el 22 de
0: julio.
1: Sí,
0: qué pena. Ese 22 de julio juega también este sábado. Será el visitante en Gualaceo, ¿no? Entiendo que será en Azogues. El sábado a las 3:30. Esa es la fecha 6 de la Serie B del fútbol ecuatoriano. Si hay partidos que a veces uno lo observa.
2: Sí. Y te distrae un rato.
0: Y no con objetivo de llenar la vista de fútbol, sino que uno de repente ve un jugador, ve otro jugador, ve un arquero, ve a alguien.
2: Y hay bonitas jugadas también.
0: Hay
2: más amateurismo todavía.
0: Sí, hay cosas interesantes, ¿no? Entonces, eso convida, ¿no? Por eso es que nosotros consideramos que el técnico de la selección

0: toquen esos jugadores algún entrenamiento ya dirigido por Gallardo.
1: Claro, claro, puede ser. ¿Quién quita? Convóqueme 15 jugadores de Serie A y Serie B de Ecuador, los que han visto durante este mes. Los convoca en Guayaquil, en Puerto Viejo, donde sea, en Quevedo, por último.
0: Así es.
1: ¿Verdad?
0: Es que de eso se debería, por eso es que digo, yo insisto, que el técnico Gallardo debería estar permaneciendo.
1: Pero todavía no, pues está en Japón, usted le,
0: ya no. Vez que ya termine esos partidos amistosos, debería permanecer unos cuantos días acá en nuestro
1: país. Claro, eso sí, y en eso coincidimos. En eso coincidimos.
0: O sea, primero tiene que dedicarse a ver el fútbol ecuatoriano acá.
2: Si Pedro fuera así, dirigente y yo entrenador, yo no contrato con Pedro.
1: Te le devuelve el billete.
2: No, me voy por otro lado.
1: Las 14 horas con 8 minutos. 2 de la tarde con 8. A ver, Pedrito anda, pero es figurito, ¿no?
0: No, pero es que en verdad debería por lo menos observar los jugadores.
2: Sí, sí, normal.
0: A cada equipo ecuatoriano y darse cuenta de lo que tiene cada equipo.
1: Así es.
0: Por lo menos en la Serie A.
1: Y si hay jugadores que hay que...
0: En la B también se puede rescatar.
1: Y usted, extra micrófono, abordó un tema. ¿Se podrá recuperar a Kendry Páez, Alfredo?
2: ¿De qué, pues? De lo futbolístico. Ah, de lo futbolístico. Primero, claro, hay que recuperarlo de lo otro.
1: El comportamiento humano.
2: Claro.
1: Es que para recuperarlo futbolísticamente tiene que dejar lo otro.
2: Claro, claro. Primero es lo humano.
1: De sopetón.
2: De ahí va lo futbolístico.
1: Claro. ¿Se podrá recuperar?
2: Cuando hay deseos, decisión, determinación por parte de la persona, todo es posible en la vida.
1: Sí, sí, sí, sí.
2: Si uno quiere cambiar el mundo, uno tiene que cambiar primero.
0: Yo creo que sí.
1: Está sí por se los puede. 19 claro, años,
0: Páez. Está peladito, está joven. Entonces, que se lo someta un año a full, sometido.
1: ¿Un año?
0: Que se lo someta.
1: ¿Será mucho tiempo o poco tiempo, un año?
2: ¿Se lo someta para qué?
0: Se lo someta a evitarlo que ande en la mala vida. La mala vida me refiero que ande en discoteca, que ande en vaciles, en chupa y todas esas situaciones, claro. Ya. O sea, someterlo a un año.
2: Yo supongo que la ecuatoriana de fútbol, el Chelsea también, deben tener un departamento
0: de psicología.
2: Claro. Un profesional de la psicología. Hasta me atrevería yo a pensar un psiquiatra, porque no es necesario perder la razón para llegar a un profesional de esa categoría.
1: La psiquiatría, claro.
2: Porque creen que el psiquiatra solo trata a las personas que tienen problemas mentales. No es así. Oiga, yo conozco un caso de un amigo que tenía un problema, se hizo tratar de un psiquiatra. El psiquiatra lo hipnotizó. Cuenta que lo hipnotizó y que lo hizo revisar algunas etapas de su vida y le encuentra pues la razón
1: de su comportamiento.
2: Fue tratado sobre eso y vea.
0: Cambió el hombre.
2: Se superó el problema que tenía.
1: Se redireccionó.
2: Claro, pues.
0: Yo creo, por eso le digo, yo sí creo que este muchacho es joven. Tranquilamente, claro, lo primero es que él lo quiera.
2: Ahora,
0: que él lo acepte.
2: Los familiares. Desde ahí.
1: Sí, desde casa es todo.
2: Claro, pues.
1: Desde casa es todo, desde el hogar.
2: A ver, ven acá. Si tú no vas a mejorar tu comportamiento, me dejas de jugar al fútbol. Punto. A ver si no cambia. ¿Qué era lo que nos decía nuestro padre? Te vas, pero estás aquí 8 en punto. Oh. Un minuto tarde no sales más.
0: O una mala
2: uno
0: calificación.
2: Uno llegaba 5 minutos antes.
0: Alfredo, una mala calificación que uno. Esta semana no vas a las canchas. Qué castigo para uno.
2: No, pues eso de las calificaciones no lo tomo muy en cuenta, porque una vez un caso aquí en Quevedo, que en todo sacó rojo y solamente una en azul, educación física. Y le dijo al papá que estaba mal en educación física, y el resto estaba bien, porque le dolía el pie y no podía hacer los ejercicios.
1: Realmente que es un tema complejo, ¿no?
0: Claro que es.
1: Porque sí que hemos perdido futbolistas aquí en este país producto de ese comportamiento social equivocado al que han

0: llegado, lamentablemente, porque incluso los propios empresarios, si usted es empresario del jugador Arnulfo Varela, el número 9, y ve que se está comportando al estilo de Kendrick Páez, ¿usted qué haría como empresario?
1: Llamarle la atención.
0: Porque usted pierde su porcentaje.
1: Pierdes
0: billete. ¿Cómo se lo va a vender al señor Yubá a ese jugador con ese comportamiento social?
2: Ya no se compra un jugador, se compra un problema.
0: Claro.
2: Esa es la razón.
1: Lo que ha hecho el Chelsea, fue a comprar un problema.
2: Es que no sabía el comportamiento de este joven. Para esa época no era tan.
1: Es que no lo demostraba todavía.
2: O a lo mejor todavía no estaba, pues, bañado de la fama, de la gloria.
1: Ese es el problema
2: del jet set.
1: La fama de tenerla sin tener un orientador al lado, sin tener un padre, una madre que siempre los esté llevando, direccionando. Es el gran problema del ser humano.
2: Pero todo es de hogar.
1: Es hogar, sí. Por eso hablo de padre y madre.
0: Todo surge del hogar. Esta sociedad mismo, la actual, está en proceso de descomposición.
2: Sí, señor.
0: Social.
2: Sí.
0: Producto precisamente de la desorientación desde hogar. Si hubiese un control, si hubiese más estrictez en el hogar, yo creo que tendríamos otro comportamiento social y no tuviésemos los problemas a los que estamos abocados ahora. Ya los jóvenes estudian al braveo y están esperando el cargo público, ¿sí? O ser candidatos para salir supuestamente de la pobreza o salir de la chirez o granjearse un espacio para estar a otro nivel. Pero no están con las verdes, pues. Sí, no hacen ese proceso que yo observaba anteriormente, era como un requerimiento, pues. ¿Ah? Por aquí empiezas, por aquí sigues, eras como una escalera hasta llegar. Y el resultado era diferente. Por eso que los resultados de ahora son bastante delicados, muy, muy, muy tormentosos a veces. Entonces tenemos lo que tenemos en la actualidad.
2: Y pongo otro detalle. Antes no teníamos teléfono celular. Antes, cuando un padre o una madre le decía, no quiero que andes con ese amigo tuyo.
0: Sí, le prohibían.
2: Entonces uno se preguntaba, ¿pero por qué? No quiero que andes, nada más. Entonces uno dice, ¿pero qué saben ellos que uno no sabe estando cerca de esa persona?
0: Claro.
2: Entonces, ¿quién le dijo? El hijo, ¿qué era lo que decía en esa época? Cumplía por la disposición del padre o de la madre y se quedaba en casa y evitaba. Hola, ¿qué fue? Nada más.
0: Así es.
2: No se perdía la amistad. Hola, ¿qué fue? Y ya no se andaba con él. Entonces, ahora tú no puedes hacer eso. Porque tú te encierras en el cuarto, le pones seguro a la puerta y tú te comunicas con Sansón y los que no son. ¿Y qué nomás habrá? Más allá de la charla.
0: Lo que dijo Alfredo me pasó a mí. Usted sí conoció al papi Mosquera.
2: Claro, pues.
0: Mi papá se enteró que me había ido al cine de noche a Galeta, Galería del Quevedo con el papi Mosquera. El día siguiente yo tranquilito fui al colegio, todo, regresé a la hora del almuerzo, ya de tarde, 4 o 5 de la tarde, me agarró de la oreja. Me dijo, no te prohíbo, pero no quiero que andes con esa persona. ¿Sí? Así es sencillo.
1: Así es. Otro
0: él lo conoció y sabe por qué. Pero siempre fue amigo mío. Saludábamos siempre.
2: Claro.
0: Saludábamos siempre. Pero obviamente había que andar un poquito apartadito, ¿no?
1: Ese era otro mundo que vivíamos. Vivimos nosotros.
0: Sí.
1: Ahora el mismo sistema educativo, el mismo sistema que te da la sociedad, que ya no le puedes llamar la atención a un hijo, que no lo puedes castigar. Todo eso ya el muchacho ahora en la actualidad grita más que el mismo padre y madre.
0: Es que se ha rediseñado la normativa. Claro. Se rediseñó la ley de educación para que tengamos lo que actualmente es queja masiva. Se rediseñó el código de la niñez para que tengamos lo que es una queja masiva. Y se rediseñaron otras normas en cierta medida para tener el estado de cosas que vivimos en los actuales momentos.
1: Y es un problema, es un problema.
0: Mire usted, por ejemplo, yo recuerdo que en los paralelos, Alfredo y Pedro, anteriormente el profesor decía, saquen el libro de historia.
1: En la página tal.
0: Página tal, comienza a leer el señor Pedro Bustamante.
3: y el resto siga con los ojos la lectura que hace Pedro Bustamante. Tata Pedro Bustamante decía hasta Guayaquil. Señor Liubá, por favor, continúe.
1: Continúe.
3: Y él continuaba ahí. Señor Tobar, continúe. ¿Verdad? Y todos leíamos.
1: Así es.
3: Y yo quiero agradecer ese tipo de
1: educación.
3: Sí, de orientación también, porque eso nos ha permitido tener de alguna manera cierta adicción incluso para desempeñarnos no solamente en Quevedo, sino en otras partes del país. Sí. Y es correcto porque uno lee y va quedando, claro. Va quedando lo que leen los compañeros y lo que uno lee, ¿verdad? Pero ahora mira el resultado de PISA.
1: Sacan su teléfono y todo lo tiene ahí. Mi hijo, ahora hace, mucho más con inteligencia
3: hace
1: artificial.
3: Hace pocos meses mi hijo fue a una despensa allí en Sauce. Compró, ¿no? Y el señor que atendía lo vio, mi hijo, que estaba con una calculadora. Tanto es. En eso deja la calculadora a un lado, cobra la plata, la pone en el cajón. Mi hijo coge la calculadora y se la esconde. ¿Cuánto es? No pudo sabía, el señor que vendía a sacar las cuentas. Tenga la calculadora. Así estamos así en la actualidad.
1: Está la sociedad. Sí,
2: bueno, sí, sí. Ya hemos hablado mucho de la sociedad y vamos con el tema deportivo.
3: Sí, sí, sí. A veces es bueno porque
2: claro,
3: todo eso es el entorno
2: claro,
3: en que nos desempeñamos.
2: La razón de ser.
3: Claro, ojalá recuperemos algunas de esas orientaciones para enrumbar más que nada a la juventud, ¿verdad?
2: Mira, yo digo que vayamos ahora sí al tema deportivo. Sí,
3: pan, pico con
2: y es que me acordé de otro caso.
1: Me pica, dígale,
2: un amigo mío me dijo: Alfredo, me quiero pedirte un favor, tú eres un poco allegado a mi hijo, aconséjalo, dile que no haga esto, que no haga lo de acá, y soy una persona, un personaje público aquí. Entonces, como me lo pedía mi amigo, fui, pues hablé con el hijo de él. Como que se adelantó a la época actual. Le digo: fulano de tal, yo he observado esto, que por aquí, por ahí. ¿Qué punto suspensivo te metes en mi vida?
1: Eso pasa.
3: Así
1: en
3: pasa.
1: La actualidad eso pasa.
3: Así pasa.
2: Yo me recuerdo cuando yo estaba en el Nicolás, Víctor Gómez era
1: docente, inspector.
2: Inspector,
3: claro.
2: Y Víctor era una persona que daba consejos a los estudiantes.
3: Claro.
2: Joven. Ta. Amigos de él y no amigos de él.
3: Sí, sí, sí.
2: Pero que dependíamos del control disciplinario de él. Dile pues a un inspector ahora que le diga algo a un alumno para ver si al siguiente día no le notifican que está enjuiciado por acoso.
1: ¿Verdad?
2: ¿Ah?
1: Es lo que está pasando.
2: Ese es el problema. Claro. Entonces, ahí es que devienen personajes del deporte que pese a las condiciones innatas que tienen, porque han sido bendecidos por Dios,
3: caen ahí.
2: Ya, pero no todo es completo en la vida.
3: Claro.
2: Nada. Es. O sea, la perfección no hay.
1: Sí, porque Kendry Páez futbolísticamente tiene condiciones.
2: Por favor.
1: Tienes mucho que dar en el fútbol.
2: Por favor. Pero si él hubiese actuado, no tan pulcramente como un ángel, no. Pero sí respetando ciertas normas de la sociedad y del comportamiento humano, pucha. Kendry Páez en estos momentos valdría más de esos millones que por los que fue vendido.
1: Estuviera pues jugando de buena manera en Europa.
2: Comparemos nomás, Caicedo, Kendry Páez. ¿Hemos tenido alguna queja de Caicedo que anda de lugar en lugar bebiendo?
1: No, nunca ha habido eso.
2: Pero sí hemos recibido noticias de Caicedo que cada día va mejorando su estándar futbolístico, su comportamiento, su forma de ser como ciudadano, ¿verdad? Ahí está la diferencia.
1: Esa es la diferencia.
3: Ahí marca la diferencia.
2: Ahí
3: entonces,
2: está.
3: En ese sentido, también la dirigencia
2: tiene que pegar el más asunto.
3: Tiene, claro.
0: O sea, porque además están invirtiendo, ¿no?
4: Las 14 horas con 22 minutos. Hacemos una pausa, Chamito, o nos vamos de largo. No.

0: Pausa.
1: ¿Ah? La pausa, correcto. A de largo. Ella es la manager de la programación ahora.
2: Se va la coordinación de la campaña. Es...
1: Ah, ya. Entonces, esperemos que se
2: ahora sí toquemos el
1: trate
2: tema
1: de alguna manera rescatar a ciertos futbolistas en el país. Y de segunda, ¿qué tenemos, Alfredo y Pedro? Porque nos aprestamos al partido entre Insutec y la escuadra de Luz Valdivia de Santa Elena, que a propósito decía Pedrito Bustamante, ¿y cómo así Santa Elena con este club? Y le digo, revise bien la tabla, es un equipo que ha venido hasta goleando y ha clasificado bien.
3: Segundo.
1: ¿Ah? ¿Verdad? Claro, ¿usted sí tiene la tabla ahí?
2: Déjeme ver aquí. Que
1: lo ahí la tiene.
3: Esa tabla es de la primera fecha que la veo.
2: Valdivia, ¿en qué grupo estaba? Claro.
1: ¿Verdad?
2: 18 puntos.
1: Acérquese un poquito más.
2: A ver, Valdivia hizo 23 puntos.
3: Ajá, usted. 23 puntos más 24.
2: 23 puntos es bastante.
1: ¿Y 24 qué? ¿De gol diferencia?
3: Gol diferencia.
2: De gol diferencia.
1: Ajá.
3: Tiene 28 goles a favor y apenas 4 en contra.
1: ¿Y cuáles eran los otros clubes de ese grupo?
3: Guaranda,
1: vea.
3: Avicet,
1: vea.
3: Santa Ana de ¿cómo es? De Calceta, Liga de Cuenca y La Troncal.
1: Mire usted. Entonces es un cuadro de respeto el que tendrá Insutec el próximo sábado aquí
3: no
1: en Quevedo.
3: No sé si todavía continúa, pero en este equipo estaba jugando Andy Casquete.
1: Ah,
3: ex
1: ya.
3: Seleccionado ecuatoriano,
1: claro.
3: sub-20.
1: Claro, claro.
3: Ajá.
1: Andy Casquete estuvo por Barcelona, creo, ¿no? Andy Casquete.
3: No recuerdo bien.
1: Algo así.
3: Pero el nombre me suena, Andy Casquete.
1: Sí. Andy Casquete. Delantero.
3: Sí. 28 sí. Años.
1: Un trigueñito. Sí. Andy Casquete. Ya. Lo otro tiene que ver con el técnico del equipo. Y que es un jugador que hace poco le pregunté a Pedro, le digo, ¿tú jugaste alguna vez contra José Madrid?
3: Madrid.
1: ¿Ah? ¿Se acuerda usted de José Madrid? Pedro?
2: Claro que sí.
1: Claro, ¿no?
2: Sí.
1: Claro. Es el técnico del cuadro Luz Valdivia. Entonces, es un técnico nacional, es un técnico que jugó Primera A del fútbol ecuatoriano. Es decir, y fue uno de los referentes en su debido momento, hombre que tuvo posibilidades de jugar en el fútbol principalmente de Quito y que ahora es el técnico de Luz Valdivia. Esos son los datos y pormenores que nos ponen prácticamente de cara a este partido que yo espero tenga una presencia de público interesante, Alfredo,
3: claro,
1: y Pedro.
3: Claro, ¿sí o no? Claro, pues. Así tiene que ser, vea. Esta es la parrilla que tiene José Madrid. Ha jugado en el Liceo Cristiano, el Nacional, Técnico Universitario, Dorados de Sinaloa, Liga de Quito, Delfín, Guayaquil City.
1: Claro.
3: Ese es el antecedente de este José Madrid.
1: Y recaló en Santa Elena.
3: Tiene 5 juegos en Copa Libertadores. Tiene 6 de Copa Sudamericana. 226 partidos en la Serie A. 5 en la B y 2 en Copa Ecuador.
1: Como futbolista y como técnico.
3: Como futbolista. ¿Ah?
1: Y como técnico, ¿qué antecedentes tiene José Madrid?
3: Natividad Chuez.
1: Bueno, estamos ya despidiéndonos porque la sonidista de turno el día de hoy nos hizo
3: tiene
1: una señal
3: que ir a la campaña.
1: Se va de campaña al restaurante de la esquina. Don Pedro, nos estamos despidiendo ya, don Alfredo también.
2: Sí, nos vamos.
1: ¿Nos vamos ya?
2: Nos
1: mañana
2: vamos.
1: Estaremos con ustedes cerrando la semana con la programación de Unique Sport. Buenas tardes y hasta mañana.
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0: 16:04.
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4: 16 horas, 23 minutos.

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0: 16:49.
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6: 17 horas, 4 minutos.
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2: 17 horas, 22 minutos.
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0: 17 horas, 50 minutos.
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3: 18 horas, 4 minutos.
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0: Hola, hola, ¿cómo estamos? Muy buenas tardes, muy buenas tardes. Ya estamos por acá uniéndonos, empezando el programa de Radio Única 93.5 FM. Saluditos para quienes nos sintonizan a través de la locución radial y a quienes nos visualizan a través de Facebook. Ya estamos por acá. Hemos venido a la carrera porque estábamos en unos asuntos, pero el día de hoy vamos a tener a un invitado, una persona muy espectacular. Por acá el día de hoy vamos a tener al señor Jorge Quintana con nosotros, y también tenemos mediante Zoom a nuestro queridísimo jefe. Estamos esperando que ya está conectado. Ya está conectado. ¿Nos escucha?
1: ¿Cómo le va? Buenas tardes, casi noches con todos. Ya decía un poquito Luli, no la vi una actividad. Me dio la sensación que era política, ¿o no?
0: Pero es que no le escucho, jefe. Espérese un ratito. No se escucha ni en los audífonos ni en nada.
1: ¿Ahora me escucha o no?
0: Espérese. Un momento que ya Steven lo va a solucionar.
1: Sí, porque por acá está todo correcto.
0: Sí, yo lo escucho ya de la cabina. Ahí está, ahora sí, por favor, proceda.
1: Ahora sí, buenas tardes, Luli. Buenas tardes también con Jorge Quintana, que imagino que iba a estar también por ahí en cabina.
0: Sí, ya está por aquí, está mi asiento.
1: Que va a ser el invitado el día de hoy, que es candidato a concejal por ADN en el Distrito 1 de Quevedo. Ya decías un poquito, te vi una foto, filtraron una foto en el grupo realmente, los muchachos, que andabas, me parece que en una actividad política era.
0: Sí, el día de hoy se estaba haciendo un homenaje. Bueno, es un homenaje, literalmente. Es un homenaje al Día Internacional del Pasillo, que es hoy. Se lo deleitó directamente para esto. Y se está haciendo a través de Alfon. Entonces, el día de hoy estaban haciendo eso. Nos encontrábamos ahí disfrutando.
1: Me sorprendió algo cuando los vi.
0: ¿Qué te sorprendió?
1: No de la actividad que estaban realizando.
0: ¿Ya?
1: Pero me sorprendió que era... era en el Ágora de la Cultura. Ajá. La Cultura es un espacio municipal.
0: Ya.
1: El municipio les prestó entonces a Alfon para que haga eso.
0: Pero es que no es como candidatos, es un homenaje externo. Que seamos uno de los auspiciantes, ya eso es otra cosa, pero es un homenaje externo. Por favor.
1: A ver, ya.
0: No me esté mezclando, por favor, gracias.
1: Alfon ya es candidato. O sea, no es como candidato, Alfon ya es candidato. Así que me llamó la atención, no digo que esté mal, es más, me pareció bien, porque creo que, el espacio no es de Alexis Matute, el espacio es de Quevedo, de la ciudad.
0: Así es,
1: y me parece
0: es para disfrute de los quevedeños.
1: Y me parece un buen gesto, más allá de eso, del alcalde y del municipio, que aunque sea contrincante político, mira, hay que dar apertura y al final la gente tendrá que decidir ¿Quién tiene que ganar y punto? No, porque te quito o te presto un espacio municipal. Me parece.
0: Mire, esa parte demuestra un poco la ética laboral de él. Entonces es una persona que sabe dónde está ubicada. Y bueno, Alfon también es una persona muy bien ubicada. Y el día de hoy creo que el programa está bellísimo. Lo más importante que rescatamos es que tenemos puro talento nacional.
1: ¿El qué, perdón?
0: Puro talento nacional, o sea, puro talento quevedeño. Todos los que están cantando son de Quevedo y cantan bellísimo. Y en el transcurso de los minutos, pues iba agregando más personas y más personas y más personas y estábamos felices.
1: Perfecto, bueno. Tenemos.
0: ¿Qué tiene frío?
1: Para el día, está lloviendo por acá. Está haciendo frío y lloviendo. ¿Ah?
0: Porque usted casi no sale enchompado. Por eso la gente no sabe que usted está o no está, porque no sale enchompado.
1: Hay unos temitas interesantes el día de hoy. En época de campaña, Luli, normalmente todo el mundo o todos los candidatos presentan encuestas. Todos.
0: Sí.
1: Casi todos. Entiendo yo que los candidatos lo hacen, o el equipo de los candidatos, seguramente los asesores, lo hacen una especie de... ya voy a leer, no le entiendo lo que me pone el abogado Vilela. Póngame ahí detalladito para leerlo bien esa información que me están pasando. Los candidatos normalmente... su grupo venden estas encuestas que te ponen primero, porque se entiende que el ser humano normalmente siempre tiende a ponerse a favor del candidato que ve ganador, el fuerte. Claro, entonces cuando tú pones una encuesta y te pones primero, Luli, en su encuesta Luli está con el 30% arriba, en mi encuesta Johan Varela está con el 35% arriba, entonces eso es para engañar a la gente y decirle a la gente, no, él está primero, yo me voy con él, porque él es el ganador, porque la gente siempre busca el candidato ganador.
0: Así es.
1: Pero esto ya está un poco obsoleto, creo yo, porque se ha, no sé si proliferado tanto el tema de las encuestas, que lo hace todo el mundo. Tú le preguntas a Luis Alvaro y Luis Alvaro te dice que él está primero en las encuestas.
0: Pero en sus encuestas personales, pues.
1: Le preguntas a Marco Troya.
0: Él va primero.
1: Va a decir que está primero en las encuestas. Le preguntas a Alexis Matute, está primero en las encuestas. Marco Franco, y aquí quiero hablar específicamente de los que han subido en sus cuentas personales, han subido el tema de las encuestas. Al que yo he visto, porque a ver, también hay muchos candidatos que te filtran, te lo pasan a los grupitos, por otras personas, y te mandan, Varela está primero en las encuestas y te la manda a otro para que otro la pase, como que no fuiste tú, pero realmente la filtras tú. Pero a mí me sorprendió, por ejemplo, Marco Franco subió hasta un TikTok de te asustaste, poniendo una encuesta que no tenía firma de autoridad, que la subió una página digital que recién había sido, o recién tenía actividad hace creo que una semana, que tú te metes en el historial y resulta que tenía actividad antes que promocionaba la Cámara de Comercio. Entonces, no es creíble. Y resulta que el mismo formato de la encuesta viene y lo sube alguien que está cercano a Marco Troya, que es Ángel Mora, porque Ángel Mora está cercano a Marco Troya, y coge y lo pone a Marco Troya primero y la pasa también a los grupos, y viene y mañana te va a venir, qué sé yo, cualquier otro, y te va a poner, señores, las encuestas, con todo el respeto, son engañabobos. Yo hasta que yo no veo una encuesta oficial, que venga mañana clic, que venga mañana Cedatos y oficialmente confirma.
0: Literalmente solo son dos entidades oficializadas para dar las encuestas.
1: Y venga con una firma de las autoridades máximas, yo te voy a decir, ah, bueno, mira, este sondeo es creíble, me parece real, yo voy a creer un poquito en que la tendencia es así. Pero mientras tanto, a ver, ahorita con la inteligencia artificial, yo hice hoy, puse una en Íconos arrasó las encuestas, todos los nueve...
0: Va arriba, jefe, está bien.
1: Tienen 5% y Íconos está con el 55%, sigue arrasó en las encuestas, porque la IA te lo permite.
0: Todos van con el 5% y Íconos Streaming está con el 55%. Está bien, saliéndonos como del rol. Es que nunca ningún candidato va a decir ni públicamente yo no voy bien en las encuestas. O sea, lo normal es que hagamos que esa perspectiva que nosotros estamos creando al momento de campaña, pues se replique y se aprenda, ¿no? Las personas dicen, ah, no, es que yo vi una de tal candidato que él dice que va primero en las encuestas. Entonces empiezo a apoyar a quien dice ser que va primero en las encuestas. Entonces es normal que nunca ningún candidato diga, no, sinceramente, yo siento que voy de segundo o voy de tercero y eso lo voy a mejorar. No, ellos siempre van de primero. No sé si con las personas que andan solo van de primero, pero siempre van de primero.
1: Por ejemplo, el alcalde, que ojo, yo no soy las personas que digo el alcalde Matute no tiene posibilidades. Yo siempre he dicho, es uno de los opcionados. Yo no soy radical en ese pensamiento. Pero la encuesta que tiene el alcalde, que lo ponían hace meses atrás, lo ponían con 20 puntos arriba, ¿la hacía quién? Un trabajador del municipio. Entonces, ¿cómo vas a tener una credibilidad en algo así? O sea, no hay. Y con el respeto que se merecen las personas que lo hacen. Pero las encuestas... ¿Qué te voy a decir? Yo la encuesta la voy a creer realmente cuando venga una marca oficial, creíble, y me ponga con la firma de autoridad y me diga, un representante salga y me diga, a ver, estos son los datos que hemos recopilado en Quevedo, o en Los Ríos, o en el cantón que sea, y con esto me baso. Luego después están sondeos y... Uno va identificando en la gente, sin necesidad de un papel falso de IA, va identificando quiénes son favoritos, quiénes son los opcionados. Para mí, en mi cabeza están muy claros ciertos opcionados a esta altura. No sé qué vaya a pasar de aquí hasta casi dos meses, un poquito menos de las elecciones. Pero uno en el ambiente va identificando más o menos por dónde va la situación de las elecciones.
0: Otra de las cosas que antes estaba viendo... y que yo ya la había investigado anteriormente, porque cuando yo me empecé a quejar de que no pasaba la basura, cambiándonos de coles a nabos, yo les pregunté pues a mis amigos recolectores que pasan por ahí todos los días, que por qué la situación. Entonces, en antes leyendo lo que usted envió, literal es lo mismo. ¿Por qué? Porque los que trabajan en el horario nocturno no están haciendo su recorrido completo. Ellos no hacen su recorrido completo ni con normalidad. Entonces, los que hacen el recorrido de día, los que pasan todo el día haciendo su recorrido, ellos me indicaban que a ellos les toca trabajar el doble, o sea, ir a hacer...
1: Te voy a contar algo, Luli, que me pasaron ahorita.
0: Ya, a ver.
1: Te das con el tema de la basura para cerrar el tema de las encuestas. Me lo acaban de pasar ahorita, yo no me había percatado. Ángel Mora, yo lo considero, me cae muy bien, Ángel Mora es una persona que yo considero mucho, pero Ángel Mora fue el que yo vi que había posteado esto de la famosa encuesta que está Troya primero, Alfonso segundo, Lalo tercero.
0: Encuestas personales.
1: Una encuesta que pone Cedatos, ¿no? Y le ponen Cedatos, que es una marca conocida de encuestadora a nivel nacional, y recién me doy cuenta de un dato que no me había percatado. Ahora Facebook, cuando tú subes una imagen de IA, te pone ahí arriba.
0: Claro, ahí arriba contenido. Te sale el icono, el marco de agua.
1: No, ahora te sale contenido de IA.
0: Ajá, obvio.
1: En la publicación que puso mi amigo Ángel Mora, dice ahí arriba, contenido de IA. Entonces digo, no crean en las encuestas. Lo único que le voy a decir, no, a la gente en general, si mañana viene cualquiera, hay 9 candidatos, cualquiera que se puso primero, no les crean. Porque hoy en día eso es muy fácil de hacer y muy fácil de publicar. No cojan el engañabobos.
0: Es que ahí van las cosas que se dice que hay que aprender a razonar el voto. O sea, el voto no solamente tienen que darlo a través de lo que ven en Facebook o en una red social, porque eso solamente son contenido creado para ustedes. Vean lo que han hecho, lo que están haciendo, los procesos de trayectoria, la preparación, absolutamente todo. Enfóquense en todo, que tenemos un largo tiempo, bueno, ya no tan largo porque ya estamos en octubre y ya la campaña neta empieza como el 9, creo que es.
1: 12 de noviembre.
0: 12.
1: 12 de noviembre, 14 días hasta el 26.
0: Ya, son 14 días. Entonces, tienen todo ese tiempo para analizar. Y cuando lleguen esas personas puerta a puerta, ustedes tienen la posibilidad de hacer una encuesta personal, su propia encuesta, porque todos los candidatos, lo que decíamos ayer es verdad, dan el mismo recorrido. No son un poquito inteligentes de decir, bueno, me voy donde nadie ha ido, porque a este sector nadie lo ha tocado. Pero no, si hoy día pasa por aquí tal candidato, mañana pasa el otro. Y si el primero llevó una fundita de arroz con huevo, el segundo lleva un quintal con pollos. Y así.
1: Lo más felices son la gente igual.
0: Porque sí, la gente es feliz, porque ellos saben, en mi sector va a volver a pasar. Y lo peor es eso, que va a pasar el tercero, y si el segundo llevó una arroba, el tercero lleva un quintal por casa. Y así, y van aumentando. Y la gente feliz agarra. Pero ahí es el momento en que ustedes pueden hacer su propia encuesta personal y un autoanálisis de quién va a ganar el voto. Ahora sí, siga.
1: Así es. Faltan 59 días para las elecciones, me pasan acá el dato. Gracias a Galo Lara, que también está en sintonía. Veo también al abogado Vilela, también que está en sintonía, que me están escribiendo internamente con algunos datitos por ahí. A ver, ¿topaste algo de la basura antes de irnos a la pausa?
0: Ya. ¿Qué era el tema de la basura? Mira, yo topé el tema de la basura que yo leía, donde ellos dicen que recién se les viene abajo el proceso de la basura. Pero si en la noche nunca lo han hecho, a pesar antes del toque de queda, no hacían el recorrido completo. Por tal razón, los que estaban en la jornada matutina tenían que hacer doble recorrido, porque hay 3 horarios, ¿no? Los que pegan a las 8 de la mañana y terminan a la 1.
1: ¿Puedes leer el comunicado, Luli, el comunicado de la vicealcaldesa?
0: No era para nosotros, pero llegó a nosotros.
1: No, fue público.
0: A ver, espera. El que...
1: Fue público en los grupos. Sobre el tema de la basura, pusieron un escrito WhatsApp. WhatsApp sí. Ya se puede considerar, yo creo, hoy algo...
0: Ya, a ver, dice
1: una
0: así.
1: Una fuente oficial.
0: ¿El que está en WhatsApp o el que está en la cuenta oficial? ¿Es lo mismo?
1: Me imagino que es lo mismo, porque está en WhatsApp, el que está, ya. Se pasó el grupo de Única.
0: Dale, dice, buenas tardes. ¿No se me escucha el audio?
1: ¿A quién, a mí?
0: No, a mí.
1: Ah, yo no sé, porque yo sí.
0: El invitado dice que en el noticiero dice que no se me escucha.
1: No sé, yo sí escucho.
0: Me confirma. Les voy a leer el comunicado, ponga atención. El comunicado es así. Buenas tardes. El tema de recolección desde la semana pasada sufrió una caída en la ruta por 3 motivos. Primer motivo: 2 recolectores estaban paralizados por daños mecánicos. Segundo, el horario nocturno se hacía a medias por el tema del toque de queda y al día siguiente tocaba hacer esas rutas y eso atrasaba las otras rutas y así sucesivamente. Tercer motivo, el lunes estaba cerrado el botadero, pedimos disculpas, porque el lunes estaba cerrado el botadero, y al final dice, pedimos disculpas a todos, hoy va a pasar el carro y va a dejar limpia la Loreto, el único lugar importante en Quevedo. De allí irá pasando un día a la vez, me imagino que debe ser. Atentamente, Gabriela Santamaría. Entonces, ahí está. Ella comunica que solamente desde esta semana, por culpa del toque de queda, pero la continuidad de la basura tiene mal desde que empezaron a rotar. Porque ahí va, son tres horarios que manejan. Primer horario empieza en la mañana, termina a la 1 de la tarde. ¿Ya? Segundo horario empieza a las 3 de la tarde, terminan como a las 9 de la noche. Y el último horario que termina hasta las 12 de la noche, pero el horario nocturno no estaba recorriendo. No a estaba ver, limpiando para, más que el centro de Quevedo.
1: Ir con un poquito por partes este comunicado, porque te estaba escuchando lo que decías, Luli. Y primero, es real algo lo que dicen que es real. Con el toque de queda que se impuso las últimas semanas por parte del gobierno, ni siquiera los recolectores de basura tenían autorización de salir pasadas las 12 de la noche. Eso es real, ¿no?
0: Ya, y es no... un pero aceptable que tampoco había antes toque de queda y aún así no pasaban, pero bueno.
1: Luego está...
0: No se me escucha en Facebook.
1: Yo sí escuché, cuando me metí ahorita no se escuchaba, no sé, ahí ustedes...
0: Ya, sigue hablando.
1: Las tres justificaciones, la primera tiene que ver con los recolectores dañados, es real que se dañaron los recolectores, eso no tiene nada que ver la ciudadanía, no es la responsable, es el municipio el responsable que estén los recolectores óptimos o no. Y el tercero no me acuerdo, el segundo fue...
0: El tercero dice que porque el día lunes estaba cerrado el botadero, entonces por eso no elaboraron.
1: Sí. Se cerró el botadero y también este botadero tiene algo interesante porque hay una disputa entre el alcalde y el prefecto que se lanzaron. El alcalde dijo algo que, bueno, es real, la competencia de Barrio Colorado de esa vía no le pertenece al municipio de Quevedo, le pertenece, creo yo, que la prefectura dice que le pertenece, que está concesionado, o sea, el Estado. Yo tenía entendido que la avenida de Barrio Colorado, que es un desastre, era la prefectura. Pero ya estoy averiguando bien a quién le pertenece eso. Pero más allá de eso, que eso fue otra disputa aparte. Lo que yo no entiendo un poquito, porque si justificas en tres puntos por qué fue la mala recolección o el empeoramiento de los últimos días de la recolección de basura en Quevedo...
0: Ahí está la palabra correcta.
1: ¿Por qué pides disculpas? No entiendo. ¿Justificas o pides disculpas? Porque... Si hay algo que yo he criticado mucho, que noto en global, siempre digo en general, de los concejales de esta administración, del alcalde muchas veces, o siempre, es que yo no sé si fuera un impedimento tener autocrítica y aceptar algún error. O sea, es como que en el manual del político está prohibido decir, ¿saben qué? Me equivoqué, la fregué, este error es mío. Es como un manual de prohibido, o sea, nunca se puede aceptar. Es siempre la culpa de Pepito, Juanito, que no, que el toque de queda, que lo de acá, que se dañó el camión, que tal. O sea, se dañó un recolector. Ok, pero ¿la culpa es de quién? ¿O del aire? ¿O de quién es la culpa? Entonces, nunca noto esa parte de decir, oye, esto es mío, por ese caso, esto es culpa mía. No es de nadie más. No, aquí no voy a meter a terceros, a cuartos, quintos, diciendo que esto, lo de la basura es por culpa de acá, o si el agua es por culpa de acá. No, también un poquito de decir, esto como concejal, fue en su momento tuvimos que haber presionado o ver que el contrato se haga bien, no solamente alzar la mano para aprobar el presupuesto. Entonces, hay cositas que a mí no me terminan de cuadrar.
0: Otra de las cosas que vi antes, ya nos vamos, Steven, a la pausa, cálmate. Otra de las cosas que yo vi antes, y sigo viendo que los candidatos siguen haciendo campaña con temas actuales, o sea, literalmente les ha caído como anillo al dedo esta desestabilización de la basura. Ya, en antes vi un video de la única candidata mujer a la alcaldía, donde ella indicaba que cómo está, que veo por la basura, y que ella sí lo puede cambiar, o sea, porque ella ya lo hizo. Ya, pero a mí me gustaría, en mi criterio personal, es que no solamente prometan a futuro, porque es ahorita la necesidad. Literalmente Quevedo está hundiéndose en la basura ahora, en estos momentos. No me sirve nada que yo vea el video de alguien, ella dijo que sí, que ella puede solucionar la basura, pero a futuro. Pero ahora nadie está haciendo nada, seguimos iguales. Y aquí le vamos a dar el voto porque todos nos prometen a futuro.
1: Los candidatos no tienen nada que hacer, los candidatos pueden proponer, pero ahorita los candidatos no tienen nada.
0: Literal, todos están, y a eso es lo que voy, están proponiendo para futuro. Pero a mí me interesa como quevedeño que tú me hagas una acción ahora. Que si encontraste una falencia en Quevedo, que es una falencia muy notoria, ayuden a solucionarlo ahora para que el quebeño diga, no, esta persona sí trabajó, esta persona sí sirve. No es una persona que me está profetizando palabras y nunca las va a cumplir, porque es lo que está pasando.
1: A ver, lo del tema de la basura, que es una bandera hoy política, digamos.
0: Literal.
1: Eso es real.
0: Es la bandera más grande que han encontrado todos.
1: Es real, como antes fue seguridad y antes fue agua potable, etcétera. Hoy parece ser la basura el tema más es el que más repercusión tiene también en la actualidad. Y obviamente todos los candidatos a la alcaldía van a tener un eslogan del tema basura. Pero más allá de eso, y que aquí queda claro, porque los candidatos hoy pueden proponer, hoy no pueden hacer nada más que proponer. Yo sí quisiera escuchar más, ese día se lo preguntamos a Galo, tú no estuviste en la entrevista, Luli, y Galo algo habló, porque yo no había escuchado hasta ese momento, y yo se lo decía a Galo, le digo, yo no he escuchado hasta ahorita que alguien me diga en sí qué piensa el tema de lo del basura. Todo el mundo escuchaba, era, no, es que vamos a mejorar, ok, pero ¿cómo? Piensa, por ejemplo, yo escucho a Leo Jiménez, que Leo Jiménez propone que lo asuma el municipio, que no sé qué tan viable sea, pero él propone que lo asuma el municipio, es su solución. Galo decía, bueno, yo propongo es que la empresa, que vuelva a ser concesionada, la empresa privada, pero él decía, bueno, perfecto, pero el tema económico, ¿cuánto? Porque había escuchado a mucha gente decir, no, es que el tema económico, no, había de que sí, que se lo va a mejorar, pero nunca se topaba el tema económico, nunca se hablaba si va a ser 50 millones, va a ser 70, va a ser 30, o sea, ¿cuánto iba a ser? Galo dijo, bueno, va a ser menos, porque la tonelada para él estaba muy elevada, pero yo sí quiero escuchar a los candidatos a profundidad decir, ¿cuánto es? Porque hoy puede ser la bandera de lucha de todos, pero mañana van a decir, a lo mejor llega cualquiera y me dice, no, es que vamos a solucionarlo y la basura va a ser 60 millones. Entonces hay que dejar bien clarito en la línea, en las letras chiquitas sobre cómo es la solución.
0: Por eso te
1: tengo
0: digo,
1: que hacer la pausa, Luli.
0: Y ya nos vamos a la pausa. Por eso te digo, siguen diciendo sí lo podemos solucionar, pero nadie nos da claramente cómo se va a hacer. Nos vamos a la pausa y regresamos con nuestro invitado. Yo creo que a Franklin le hubiera gustado este invitado, porque él está esperando invitados de ADN y dice que nunca vienen. Y justo el día que no vino, vino uno. Vámonos a la pausa y volvemos.
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0: Y seguimos por acá, regresamos de la pausa y hoy vamos a tener o tenemos ya con nosotros a un invitado, a Jorge Quintana, ya por aquí ya no se nos va a presentar, estamos esperando a que Steven le dé apertura, cambia de pantalla Steven, que después te van a retar, que le den apertura para poder continuar. Jefe, haga la su publicidad propia, que usted el sábado va a venir a hacer el cambio, hágala.
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1: 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Vamos ahora sí con Jorge Quintana, que está con nosotros, candidato a concejal del Distrito 1 por ADN. ¿Cómo le va, Jorge? Un gusto tenerlo aquí con nosotros.
11: Hola, Johan. ¿Qué tal? Luli, un gusto saludarte. Gracias siempre pues a Radio Única por la apertura y que estamos prestos para poder conversar con ustedes y que la ciudadanía de Quevedo, de la provincia de Los Ríos, pueda conocer un poco lo que estamos haciendo.
0: Muy bien, estamos por acá y yo creo que Franklin ha de tener un cuestionario de preguntas para todos los de ADN. ¿Por qué distrito nos acompaña?
11: Distrito 1.
0: ¿Y cuál es su principal?
11: Yo soy candidato principal.
0: ¿Su primera concejal?
11: Estamos con Mayro Campo, yo soy, está Jorge Quintana, que soy yo, está Mariuxi Wong. Y bueno, tenemos una lista en los dos distritos totalmente balanceada, representativa, pues con hombres, mujeres y jóvenes que realmente representan el sentir de los quevedeños.
0: ¿Cómo van llevando el manejo de su proyecto actualmente en la pre-campaña?
11: Bueno, justamente ahorita se está en la etapa de escuchar. Muchas veces los políticos se enfocan solo en hablar, hablar y hablar y se olvidan de escuchar a la gente. Lo más importante en este momento es escuchar, saber las necesidades reales de la gente. Hoy estuvimos en San Camilo, estuvimos en Los Chapulos, conociendo de cerca, escuchando a esas madres, a la señora de la tienda de ese sector, cuál es la necesidad que ellos tienen.
0: No. ¿Y quién es Jorge Quintana y qué ha hecho por Quevedo?
11: Bueno, Jorge Quintana es un ciudadano quevedeño, de familia quevedeña, una de las familias que fueron parte de la gesta de cantonización. Y sobre todo, pues un quevedeño que ama su ciudad profundamente. Yo me he desenvuelto en distintos ámbitos, tanto en la parte social. Fui presidente de los jóvenes del Club de Leones, que es Club Leo, a nivel de Quevedo y luego a nivel distrital del Ecuador. También mi actividad principal comercial es la parte deportiva, ¿no? Yo he sido fundador de la Academia Alfaro Moreno aquí en Quevedo, en la provincia de Los Ríos. Luego pasamos a ser Barcelona. Actualmente tengo mi empresa de servicios deportivos Quintana Soccer Service, donde impulsamos deportistas jóvenes para poder consolidar su talento en el fútbol profesional y cambiar vidas mediante el deporte. Bueno, en fin, hemos realizado una serie de actividades en distintos frentes, en distintas situaciones, pero sobre todo siempre poniendo por delante sembrar algo positivo, no solo por Quevedo, no solo por la provincia, sino también por el país y el mundo.
0: Va a preguntar, sigo. ¿Cuáles son los proyectos personales? Porque bueno, aparte de proyectos como candidatos, que ya los vamos a escuchar, los proyectos personales que están llevando a cabo. Para Quevedo, sí.
11: Bueno, como a ver, yo estoy en una constante búsqueda del talento a nivel de Quevedo, talento a nivel deportivo. Como le digo, esa es mi ocupación personal. Y tenemos historias bonitas que hemos cambiado vidas mediante el deporte. Chicos de escasos recursos, chicos de sectores muy conflictivos, que tienen un talento enorme y un sueño muy gigante por cambiar su vida, tratamos de sacarlos de su entorno, ese entorno peligroso, conflictivo, para poderlos poner en un entorno distinto y que tengan las condiciones adecuadas para poderse desenvolver como deportista de alto rendimiento y por ende pues cambiar su vida. No, eso es lo que podemos hacer desde la empresa privada.
1: Por ejemplo, ¿sí? A ver, ya hablabas un poquito del tema deportivo y es verdad, aquí creo que en Quevedo se te conoce mucho por lo que fue tu época como dirigente deportivo, por llamarlo así, con muchas escuelas formativas, Alfaro Moreno, Barcelona, muy involucrado a esa parte social que termina siendo el deporte. ¿Es quizás tu bandera de lucha? Porque hay concejales que quizás le topan más la fibra el tema de la ayuda social, otro el tema de fiscalización, otro los, no sé, algún proyecto específico. ¿Es quizás ese tu principal de promover dentro de un consejo, más allá de no hacer obras, pero sí mejorar leyes o proyectos, o presentar proyectos?
11: Bueno, Johan, como tú bien lo sabes, ¿no? Los concejales no estamos para hacer obras, estamos para legislar, fiscalizar, pero sí como ciudadanos. Como un concejal electo no voy a estar para levantar la mano, voy a estar para levantar la voz y ser esa voz que la gente, que el pueblo necesita. Por supuesto, parte importante de mi gestión va a ser enfocada al deporte porque es algo que lo he vivido día a día y que me he dado cuenta que es una herramienta muy poderosa, no solo para hacer actividad física, sino también para poder arrancar de las manos a las bandas delincuenciales, nuestros niños, nuestros jóvenes, brindarles una alternativa diferente. Eso es el deporte, no solo ir a correr, ir a jugar, sino también es una alternativa de vida, de más allá de crear valores, de todo lo positivo que te brinda el deporte a nivel personal, las oportunidades reales que ellos pueden tener. Pero no solo es una bandera de lucha, como te digo, vamos a estar siempre preocupados por los dolores sociales, como dice nuestro candidato alcalde Galo Lara, que tiene nuestra ciudad, por esas madres solteras que están desesperadas de que cuando sale su hijo quieren amarrarlo a la cama porque no quiere que se vayan a drogar, porque no quiere que vayan a...

0: confianza para la inversión. Cuando tú tienes un alcalde y un consejo cantonal respetado que generan confianza, la inversión va a llegar a nuestra ciudad. Con las buenas relaciones que tenemos a nivel personal, podemos hacerlo y eso se va a traducir en empleo y oportunidades para nuestros ciudadanos.
1: ¿Ustedes sienten que por ser la línea de partido de gobierno tienen más probabilidades de traer más fuentes de empleo a Quevedo, de generar más emprendimientos, más proyectos? ¿Sienten que tienen las puertas más abiertas que los demás partidos políticos?
0: La fórmula perfecta para que pueda crecer y avanzar una ciudad, sin duda, va a ser cuando el gobierno central y los gobiernos seccionales, de la mano con la ciudadanía, se alineen. Van a llegar obras, van a llegar más oportunidades. Pero si usted está en un conflicto constante, tiene una alcaldía que se pone en conflicto con el gobierno central, eso no va a generar confianza para que vengan a invertir a nuestra ciudad o para que la obra gubernamental llegue a nuestra ciudad. Pero por supuesto, sin duda, yo creo que es una fortaleza total ser parte de ADN.
1: Entonces, ¿usted siente que ningún otro partido tiene la probabilidad de poder trabajar con gobierno?
0: A ver, sin duda los gobiernos autónomos, sea la línea que sea, tienen la posibilidad de hacer obras. Pero no podemos desconocer que si es un alguien que pertenece a la línea del gobierno, va a generar mucha mayor confianza y va a tener las puertas de manera más accesibles por toda esa coyuntura para que la obra pueda llegar a nuestra ciudad.
2: O sea, Jorge, estando en el Consejo, entendiendo ese punto de vista de ustedes como partido político, ¿está la probabilidad que vuelva Quevedo a abrir las puertas, lo que en su momento fue el shopping, el paseo shopping, la cuadra, qué sé yo, que vengan más centros comerciales? O sea, ¿abrir más la posibilidad a la empresa privada?
0: Es que sin duda eso tiene que ser un pilar fundamental para nuestra ciudad. Mira, yo escucho a muchos candidatos, Johan y Luli, realmente con ciertos discursos limitados cuando dicen, yo vivo aquí, yo duermo aquí. Sí, está bien. Y te lo dice alguien de familia recontra quevedeña. Y la gente lo sabe. Necesitamos gente que tenga buenas relaciones para que venga a nuestra ciudad. Johan, tú estás en tu casa, ¿tú a quién invitas? A tus amigos, a alguien que conoces. Tú no dejas entrar a alguien que desconfías quién será. Lo mismo pasa acá. Un empresario no va a ir a invertir a una ciudad donde no existan garantías, donde va llegando el empresario y lo primero que hace el alcalde, le dicen, ¿cuánto hay? Entonces, no podemos cimentar el progreso de nuestra ciudad en el cuánto hay, sino realmente en la gestión y en la credibilidad de las personas que van a estar al frente de la ciudad para poder sacar adelante.
2: Topaste algo clave, y esto va más allá de la línea o el color que se les venga a la cabeza. Si tienes un consejo o un alcalde que tenga esas relaciones a nivel nacional o internacional, porque las relaciones importan muchísimo en la vida, hay más posibilidades que la empresa privada quiera apostar. Por ejemplo, si tú eres mañana amigo de Michelle Deller, de Independiente del Valle, va a ser más fácil que vaya el amigo a tocarle la puerta que vaya otra persona.
0: Pues sin duda, tú lo acabas de decir. Entonces, eso tenemos que aprovechar. Y no podemos desconocer, como tú lo decías hace un momento, el poder de las relaciones. Pero tú fortaleces una relación, ¿por qué? Por tu buen accionar durante el tanto tiempo. Porque generas confianza. Y para generar confianza, obviamente, tienes que tener ciertas cualidades. Entonces, si tenemos la oportunidad en esta elección de que Quevedo sea dirigida por personas que realmente tengan esa coyuntura, no solo a nivel gubernamental, sino también a nivel privado. Gente, como tú dices, de llamar a Michelle Deller y ponerlo en el mapa Quevedo, a mí realmente, me da una envidia sana. La envidia no es sana, pero sí me llamó mucho la atención cuando Michelle Deller hizo la inversión del centro comercial en Santo Domingo, este centro comercial grande. Bombolí. Yo lo llamé a Michelle Deller cuando Quevedo. Y me dijo que realmente Quevedo por ahora todavía no está en los planes de inversión. Entonces, ¿cuál es la obligación de las autoridades de turno? Crear las condiciones para que Quevedo esté en el mapa de este tipo de empresarios. Porque no solo es un centro comercial, son plazas de empleo.

0: empleo para cientos de personas que son cabezas de familia. Y si tenemos gente que está produciendo ahí, esa misma gente va a ir a comprar en los chuzos, va a ir a comprar en el jugo de coco, en el agachado de la esquina, la economía circular. Entonces, eso es muy importante, Johan, lo que tú estás diciendo. Necesitamos dar ese salto de calidad como ciudad, que lamentablemente la hemos perdido y tenemos un gran potencial para hacerlo.
1: Hay otra cosa. Una cosa es saber tener las relaciones con empresas privadas, pero otra cosa, y para mí es muy importante, saber si ustedes ya tienen los proyectos creados, digamos, con tal persona, ya hemos hablado que si llegamos a la alcaldía, este proyecto va a llegar para Quevedo, con tal persona. O esperan llegar a la alcaldía y recién empezar a buscar o a tocar puertas y que no vaya a ser todo lo que nos han indicado durante el tiempo de campaña.
0: A ver, existe sin duda, a nivel privado, primero le voy a responder esa pregunta. Existe conversaciones con varios amigos empresarios que estarían dispuestos a venir a Quevedo, empresarios inmobiliarios, empresarios también de cadenas de comisariatos, centros comerciales, inclusive empresarios deportivos, Johan, con clubes internacionales que estarían dispuestos a venir a implantar un proyecto deportivo. Tú sabes el impacto de eso que causa también en la parte social, que estarían dispuestos a venir a Quevedo a invertir. Pero para eso debemos generar las condiciones. Debemos primero llegar, estar ahí, ver qué es lo que se tiene, dónde estamos y hacia dónde vamos.
2: Es que parece mentira, Luli, Jorge y las personas que nos escuchan, parece mentira, pero que mañana en una administración llegue empresas privadas, para la gente que se lo vea más fácil, llega a Molde del Sol a invertir a Quevedo. Es una inversión privada, pero ante la gente queda como que es parte de esa administración. O sea, te termina haciendo quedar bien como alcalde o como consejo o como parte de esa administración que la empresa privada ha llegado a la ciudad.
0: Ah, no, sin duda. O sea, sigue el afán de quererse, porque hay políticos, y bueno, te lo digo, hay políticos que se atribuyen ese tipo de inversiones, pero yo creo que el papel de un alcalde, de los concejales, de un ciudadano, es poder incentivar este tipo de iniciativas de inversión que van a generar un impacto positivo directo e indirectamente en la ciudad.
2: Jorge, te vi una foto, y antes también porque te quiero hacerte una pregunta que mucha gente rumora en Quevedo sobre ti. Te vi una foto que publicaste justamente hoy cuando te estaba viendo la información de lo de la entrevista. Algo de una embajada, no sé qué embajada, pero te vi que publicaste una foto. ¿Qué es?
0: Mira, tuve una reunión en la Cancillería. La empresa de Vanilla Republic es una empresa ecuatoriana que tiene la mejor vainilla del mundo, certificada por uno de los laboratorios e institutos de Francia. Entonces, esta empresa nos ha pedido de poder llegar a los diferentes mercados del país. ¿Y cómo no dar este impulso, este tipo de iniciativas que tienen un impacto, te digo, sobre todo en las mujeres? No sé si lo sabían, la vainilla sale de la orquídea, ¿ya? Y quienes realmente trabajan en los cultivos de vainilla son las mujeres. Son mujeres por la motricidad fina que tienen, por la delicadeza, ¿ya?
1: Entonces, y por la energía que tienen que emanar a la planta.
0: Justamente, ¿ya?, por la delicadeza. Entonces, el presidente de esa empresa habló conmigo, y nosotros encantados, pues, con toda la coyuntura que podemos tener, estamos tratando de abrir. Incluso hay una posibilidad, te digo, que esa vainilla sea un regalo oficial de las diferentes embajadas con los demás diplomáticos de otros países. Entonces, creo que este tipo de iniciativas, de inversiones, hay que impulsarlas más allá de cualquier bandera política, porque esto ya no es político, esto se trata de Ecuador. ¿Y por qué no hacer lo mismo en Quevedo, no?
2: Perfecto, sí, pues me llamó la atención. Y en este noticiero también hacemos preguntas incómodas, por eso no nos hemos vuelto tan característicos.
1: Por ejemplo, si en tal caso, bueno, son muy buenos los proyectos y varias las empresas que nos acabas de nombrar, no llegase a su alcalde, porque me imagino que es la prioridad para que sus proyectos sean aprobados.
2: ¿Los presentarías igual?
1: Eso.
0: Mira, es vital que Galo Lara sea el alcalde de Quevedo. Y lo tengo que decir, para poder ejecutar el plan, el proyecto de ciudad, que no solo es de Jorge Quintana, es de toda una lista de candidatos, y Galo Lara es el puntal principal en este proyecto. Galo Lara es el escogido por el presidente de la República, Daniel Noboa, para poder ejecutar. Y como te lo decía hace un momento, ¿cómo vas a ejecutar un proyecto con alguien que esté en la cabeza que no te genera confianza? Tenemos que hacerlo con la gente que es. Si Ecuador quiere ganarle al campeón del mundo, tiene que ir con los titulares, con los que son. Así mismo acá. Si Quevedo quiere ganar, necesitamos ir con los mejores hombres y mujeres.
1: Entonces, a la mesa de inversión privada, en este caso, no le sirve que quede Mayra Ocampo de concejal si no está el alcalde.
0: Necesitamos el equipo completo, necesitamos al prefecto de Los Ríos, Eduardo Mendoza, necesitamos a Galo Lara en la alcaldía y a sus concejales para poder transformar y hacer de Quevedo el mayor progreso de la historia.
1: Aunque él no nos ha dicho que no, creo que lo quevedeño nos quedó más que claro. Él no ha dicho que no, pero ha sido claro.
2: Jorge, ¿no? A ver, tú vienes en ADN ya hace varios años, tú fuiste candidato incluso a la asamblea pasada.
0: Sí.
2: Y se habló mucho en todo este tiempo, creo yo, que tú buscabas alcaldía, después terminas ya no concejalía, sino un reemplazo. ¿Qué pasó en ese tiempo, desde la asamblea, en esa participación, hasta la actualidad?
0: A ver, mira, yo soy alguien de procesos, de proyectos y muy orgánico. Como tú lo dices, soy uno de los fundadores también de ADN en Quevedo y hemos venido trabajando una línea con el presidente de la República, Daniel Noboa. Sin duda, siempre, y no desde ADN, desde antes, yo tengo un sueño de poder servir a mi ciudad. Sí, sin duda la alcaldía es un espacio bastante importante del cual se puede realmente hacer un cambio radical para nuestra ciudad. Galo Lara, al llegar a la gobernación de Los Ríos, hizo realmente una labor espectacular, estupenda, y uno como ciudadano, como militante, tiene que ser consecuente. Los tiempos de Dios son perfectos. Galo viene de una gobernación exitosa y estamos aquí para respaldarlos, para dar el paso al frente. Nosotros no estamos condicionando a nadie pensando en un interés personal, porque por encima realmente está el bienestar colectivo de nuestra ciudad. Y eso es lo que estamos pensando. Que queremos y necesitamos a Galo Lara en la alcaldía, con sus concejales, con el prefecto Eduardo Mendoza, para poder convertir ese gran Quevedo, el mejor progreso de la historia, el mayor progreso de la historia, en una realidad.
1: Ahora, entonces, Jorge, ¿te sientes cómodo en la concejalía?
0: Yo me siento cómodo sirviendo a mi ciudad desde el lugar que esté.
2: Jorge, se ha hablado mucho sobre tu candidatura y se habla mucho de que Jorge Quintana no vive en Quevedo. ¿Dónde estás viviendo actualmente? ¿Vives en Guayaquil? ¿Vives en qué? ¿Dónde radica hoy, Jorge?
0: Yo vivo en Quevedo, obviamente por cuestiones de mi trabajo, y como te lo decía hace un momento, paso en Guayaquil, paso en Quito. ¿Dónde juegan los equipos de primera división?
2: La mayoría en Quito o Guayaquil.
0: Exactamente. Guayaquil. Entonces, mira, yo creo que hay que dejar ese temor, Johan. Y yo creo que es una, ¿cómo te digo? Cuando no tienen nada malo que sacarte, tratan de inventarse cualquier cosa. Y no hay que tener miedo. Johan, tú eres un periodista reconocido a nivel nacional. ¿Por qué? Porque también estuviste en un medio nacional. Y eso no es motivo de vergüenza, más bien es motivo de orgullo para los quevedeños. Porque eso, ¿qué te da? Un bagaje, una experiencia importante para poder traerla.
2: Y todavía no me dan ningún reconocimiento del municipio.
1: Porque tú lo que haces con la mano derecha la borras con la izquierda, ¿viste? Por eso es que el municipio no te da.
2: Ya tengo 4 años radicado en Quevedo y todavía no me da un reconocimiento.
0: Mira, necesitamos ese tipo de ciudadanos y valores para el servicio de nuestra ciudad. Tú llamas a un canal de televisión y sabes quién es Johan Varela. Entonces, ¿por qué tener miedo a eso? Lo mismo, yo tengo buenas relaciones en Guayaquil, en Quito, en otras partes del mundo, Galo Lara igual. Entonces, más bien, eso tiene que convertirse en una fortaleza y no una debilidad. ¿Por qué tener miedo? No, lo que pasa es que yo vivo aquí y solo yo. Eso se llama temor político, porque les da pavor, porque la verdadera encuesta se la sientes en las calles y no esas de inteligencia artificial que tú comentabas hace un momento.
1: ¿Cómo siente que va ADN en las encuestas?
0: La mejor encuesta, como lo digo, es el abrazo de la gente, mirar a la cara a todas las personas que nos reciben con amor y que ya hemos visitado anteriormente, no por campaña, sino porque estamos en el día a día, llegando siempre pues con alguna solución para un pequeño o gran problema en el día a día, que eso es lo más importante.
2: Perfecto. No sé si haya mensajes ahí, Luli, para que puedas leer.
1: Sí, me pongo el teléfono. Aquí con Jorge Quintana. Justo por eso le estaba haciendo señas a Steven y no me veía. Pero se me apagó a mí el teléfono. Bueno, estamos por acá viendo los mensajitos. Agradecemos a Yanina Espinosa que estuvo atenta. Gracias por decirnos que no teníamos sonido. También a Javier Erazo que está por ahí acompañándonos. Por ahí que ha traído barra. No te estaba leyendo si tenía barra. El ingeniero trajo barra y ahí está diciéndole que es un gran trabajo. Muy bueno el equipo de ADN, que son parte de Quevedo. Yo iba a decir algo ya me acuerdo que iba a decir. Se me va el hilo por todo. Siempre, cuando no viven en Quevedo y los atacan desde esa parte, como no, es que no es de Quevedo, no radica en Quevedo, no pasa en Quevedo, el candidato llega diciendo, yo vivo en Quevedo, paso en Quevedo, vuelo en Quevedo y duermo en Quevedo. Y yo ahí repito, este no vive aquí. Este recién llegó para la campaña, ¿qué pasó? Porque empiezan a decir, no diga, usted sea tranquilo. Me gustó la firmeza al final, pero yo dije, cuando él dijo, yo vivo en Quevedo, soy de Quevedo, yo dije, ahí están buscándole la quinta pata al gato, de que no es quevedeño, porque él tiene que estarle rectificando. ¿Por qué tienen que estarle rectificando si ustedes viven aquí a diario? Saluditos también para, estoy leyendo a lo lejos, me disculpan si no les leo bien, para la Yana Galarza también, que dice, tenemos el ADN en nuestras venas. Ahí está. Saluditos también para Ángela Bajaña. Ya leí, Steven. Para Ángela Bajaña, que dice, Galo Lara Yepes, alcalde de Quevedo, Mayra Ocampo, concejal, Eduardo Mendoza, Palma, prefecto de Los Ríos, todo el equipo de ADN. Yanina Espinosa también dice, cuando el gobierno, estate quieto, cuando el gobierno, la alcaldía y la ciudadanía caminen juntos, las obras llegan y veremos el mayor progreso de la historia. Por acá también tenemos otra vez a Ángela Bajaña, que dice, muy bien, abogado Jorge, vieron, ahí trajo la barra. A Carlos Solís, que dice, muy bien, Jorge, usted está en el equipo ganador, ADN. Yo siento que sí tienen como ese porcentaje entre ambos, pero tienen que tener en cuenta que aún existe el correísmo y que tienen un candidato que aún es alcalde, todavía es alcalde, que tiene un...
0: ¿Es alcalde?
1: Aún.
0: Ah, no sabía, porque veo la calle llena de basura, entonces yo pensé que no teníamos alcalde.
1: Aún tiene esa acogida de, en este caso, de las personas que son correístas, y aún más reafirmando ahorita que salió en la imagen. ¿Qué van a hacer con eso?
0: Mire, yo discrepo.
1: ¿Cómo van a llevar eso?
0: Yo discrepo totalmente. Yo acabo de hablar con personas que son correístas, pero que no quieren saber nada del alcalde actual.
1: Pero es que existen personas que son correístas. Ahí va un punto, miren. Existen personas que son correístas que no importa si le mandan a una de las personas más inteligentes del mundo o si le mandan a una de las personas más ignorantes del mundo. Ser ignorante no quiere decir, no es una falta de respeto, ¿no? Es ignorar algún tema, ¿ya? Ellos igual lo siguen apoyando porque son correístas.
0: Miren. A ver, yo creo que a nivel seccional cambia bastante.
1: ¿Y cómo van a cambiar eso? Tienen que cambiarlo.
0: No, a nivel seccional cambia totalmente esa narrativa, porque el candidato de Correa defraudó a su propia gente. Porque antes que correístas son quevedeños. Salen a la calle y encuentran basura. Salen a la calle y hay un hueco, un charco ahí que se pueden caer.
1: Pero entonces, yo leo los comentarios y la gente sigue feliz. Ay,
0: pero
1: que
0: usted revise.
1: Mi alcalde.
0: Pero revise quiénes son.
1: Obra,
0: son perfiles que con 5 días de creado o están trabajando para el municipio. Entonces, mire, esto más allá de una bandera política, tenemos que entender que se trata de nuestra ciudad. Quitándonos las camisetas, los colores, morado, verde, azul. Lo más importante es ponernos la blanco y verde de Quevedo para sacar adelante a nuestra ciudad.
1: Entonces, pero yo le digo lo que yo veo, ¿ya? En las cuentas de TikTok sí hay personas que ya tienen tiempo, porque yo también...
0: ¡Halo!
1: A mí me gusta revisar el comentario y me gustaría revisar si es falso o no. Ya, entonces...
0: ¿Hace la tía?
1: ¿Cómo van a cambiar? Y hablo de todos los partidos, ¿no? Del resto de partidos, esa mentalidad de que existen personas correístas hasta la muerte y no importa si su actual alcalde y que está lanzándose a la reelección lo está haciendo bien o lo está haciendo mal.
0: Mire, más allá de cambiar a la gente, no estamos para cambiar a la gente, estamos para cambiar a nuestra ciudad. Nosotros estamos con una propuesta seria, con personas serias. Usted puede investigar a cada uno de nosotros. Somos gente que realmente ha servido desde nuestro espacio a Quevedo, y porque realmente queremos un cambio de verdad. Y como lo decía hace un momento, hay gente que respalda al expresidente Correa, pero que no se siente identificada para nada con el alcalde actual porque les han fallado. Y nosotros estamos aquí justamente para eso, para hacer esa alternativa que la gente realmente necesita, que está pidiendo en los sectores populares, en el centro de la ciudad, para que nuestro Quevedo pueda realmente aprovechar todo el potencial que tiene. Yo siempre digo, el Gran Quevedo. El Gran Quevedo no son la gente que duerme en Quevedo. El Gran Quevedo lo conforman Buenafé, Valencia, Mocache. Inclusive La Maná, Valencia, El Empalme, porque es una conurbación. ¿Usted no? ¿Usted estudió aquí?
1: Sí, aquí estudié.
0: ¿Usted tenía compañeras de otro cantón, de aledaño?
1: Sí.
0: Entonces, ese es el gran Quevedo. ¿Y sabe qué? Para los empresarios también. Ellos ven no solo la gente que habita y que duerme aquí, sino su población flotante.
1: Como,
0: y eso,
1: ajá,
0: y eso es llega. Oro, hay que aprovecharlo. Pero ¿qué tienen que hacer las autoridades? Crear las circunstancias necesarias para que nuestra ciudad pueda despegar. Tener servicios básicos, crear una mejor infraestructura, poder generar confianza para que llegue la inversión. Todo va de la mano. Ninguna es más importante que otra, pero una sí se necesita la otra y para eso estamos aquí.
1: Una última pregunta, bueno, ya se fue mi jefe. Una última pregunta antes de irnos. Su primera concejal es Mayra Ocampos. Yo he leído comentarios a favor y en contra, pero uno de los comentarios que siempre hay en contra es como... ella no tenía su fundación aquí vigente, no la conocíamos, no sabíamos que existía. O sea, estoy hablando de los comentarios que dicen, ¿no? Pero ella tenía una fundación, sí tiene una fundación que tiene años, pero no era visible. ¿Por qué ahora sí?
0: Bueno, para usted dice que no era visible. Yo vengo conociendo a Mayra ya hace algún tiempo, incluso.
1: Yo les estoy diciendo lo que leo en los comentarios.
0: Es esposa de un conocido empresario quevedeño. Familia de muchos años, incluso el hermano del esposo fue mi compañero de escuela. Estudiamos en la escuela, primero en el Jardín Bambi, aquí en San Cristóbal. Luego en la Escuela América y luego en el Colegio América. Entonces Mayra realmente es una mujer luchadora que obviamente al estar de candidata y no tener nada malo que decirle, le van a decir ese tipo de cosas que no tienen ningún sustento, pues, ¿no?
1: Entonces la fundación de Mayra no es recién inventada. Aclárenos.
0: Investíguelo.
1: Yo ya lo
0: investigué. Ahí está la respuesta.
1: Yo ya lo investigué y yo ya lo sé, pero ustedes entonces, son parte del partido.
0: ¿Y cuál es la
1: y
0: respuesta?
1: Cuando vienen a una entrevista es lo lógico que le aclaren a los quevedeños lo que a diario vienen preguntando. Entonces, ustedes son parte del partido, tienen que entre ustedes jalar la cocha para todos ustedes hasta donde alcancen. Muy bien, muchísimas gracias. Les deseamos a Jorge excelente entrevista. Por favor,
0: gracias,
1: despídase
0: Luli
1: de los quevedeños.
0: Bueno, gracias Luli por la oportunidad. Siempre un placer estar acá. Y bueno, siempre un abrazo fraterno a toda la ciudadanía de Quevedo. Siempre estamos pendientes de ustedes. Estamos visitando, conociendo sus necesidades y vamos a seguir así, no solo por campaña, sino realmente porque ese es el día a día de nosotros y porque sentimos realmente las necesidades de ustedes y porque realmente queremos un cambio para nuestra ciudad de la mano de Galo Lara y del grupo de concejales.
1: Me encanta, él está leyendo mis pensamientos. Yo iba a decir, claro, por campaña, y él dijo, no solo por campaña. Muy bien, muchísimas gracias a todos nuestros fieles oyentes de Radio Única. Gracias por habernos acompañado el día de hoy. Los esperamos mañana. Yo pensé que hoy día estábamos viernes, pero no es así, es mañana. Los esperamos mañana. Cuídense, pasen bien. Hasta la próxima.
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4: 19 horas, 3 minutos.
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